0: Te escucha mi compañero Eleazar Adame Pérez a las 8:10, la ruleta política, y después viene el licenciado Rodrigo Moreno Aguirre para cerrar con cerrar el espacio de noticias, la primera edición de Juan Raúl Zúñiga Aguilar. Regresa a las 2 de la tarde Juan Raúl Zúñiga Aguilar y yo regreso hasta en la tarde a las 6:30 de la tarde aquí en Noticiero 93.9. Soy Miguel Ángel Martínez Alfaro, El Búnker.
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4: Vamos a escuchar a Abeja Reina con los traileros del norte, aquí a través del Rincón Norteño. Son las 7:07.

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1: Vamos a enviar saludos para Yesenia de Luna, que nos escucha allá en la ciudad de Nava, Coahuila. Son las 7:15. Vamos a escuchar a la Fiera de Ojinaga, esto que se llama Veces a Quien Veces, aquí a través del Rincón Norteño en la BD. Vamos a escucharla.

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2: 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Vamos a continuar, son las 7:23. Vamos a escuchar al conjunto Río Grande con esta canción que se llama

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2: Vamos a continuar aquí en el Rincón Norteño con otra canción. Vamos a escuchar esto de La Maquinaria Norteña. Eres ese algo.

Vamos a escuchar a la Fiera de Ojinaga con esta canción que se llama Chiquita Bonita. Estamos en el Rincón Norteño. Son las 7:45.

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Bueno, vamos a enviarles una melodía, una melodía con los rancheritos del Topo Chico. Esta canción que se llama Pa' aquí, porque saludos para... Dejen de enviar saludos allá en la calle Galeana, aquí al Poniente, y nos escuchan en el taller de Hugo Castillo. Saludos para Manuel Montalvo, para ¿cómo se llama? Bueno, saludos ahí para toda la raza que está en el taller de Hugo Castillo, aquí por la Galeana al Poniente. Ahí nos escuchan. Les vamos a enviar esta canción de los rancheritos del Topo Chico.

Acá hay porqué de los rancheritos del Topo Chico. Nos vamos a la parte final de este programa del Rincón Norteño. Nos vamos con esta melodía de Los Invasores. Se llama Discúlpame.

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8: Hola, hola, ¿qué tal? Muy buenas noches. Ya son las 8 de la noche. 8 de la noche con 16 minutos. Estamos aquí acompañándole el día de hoy. El día de hoy, lunes 24 de agosto, abriendo semanita aquí en cabina de la mejor estación, por supuesto que es la 93.9 FM, desde Allende, Coahuila. Le doy la más cordial bienvenida a este turno nocturno. Diferente voz, pero el mismo turno, por supuesto. Esta semanita les estaremos acompañando por la nochecita, de 8 a 10 de la noche, con una muy buena música y también una excelente programación. Le doy la más cordial bienvenida y le invito a que se comunique a través de nuestras líneas telefónicas correspondientes a los números 862-621-1011 y al 862-621-1078. Recuerde que nuestras líneas telefónicas están totalmente abiertas y disponibles para usted, listos para recibir cualquier llamadita, algún saludito, alguna complacencia. Usted que viene saliendo de la chamba, que apenas viene iniciando semana y está cómodamente en su hogar, descansando, preparándose para otro día más, pues acompáñenos y cierre con broche de oro este lunesito. Tenemos 36 grados de temperatura, 36 grados en este momento. Tenemos una nochecita medio agradable. Noche tarde, tarde, noche medio agradable, oiga, porque la verdad con este clima, uy, no nos dan ganas ni de salir de casa. Pero bueno, aquí estaré acompañándole, así que yo le invito a que me escuche. Tenemos una muy buena música y también una excelente programación. La asistente con usted en cabina en esta semanita perfecta para cerrar el mes de agosto. Así que le damos inicio a este agradable turno musical. Yo iniciaré con esto, que es a cargo de los Huracanes del Norte. Quédese conmigo, súbale al volumen y usted no le cambie de estación.

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9: Bien, 8 de la noche, ya son las 8 de la noche con 27 minutos, 8 con 27. De esta manera, pues dimos inicio a este turno agradable, turno de lunes. Oiga, apenas vamos iniciando la semanita. De hecho, es nuestra última semana completa, ya que el próximo lunes, bueno, sí. Ya que el próximo lunes será día 31 y con ese mismo lunes cerramos el mes de agosto. Hay que echarle todas las ganas y todo el ánimo para cerrar de la mejor manera este mes de agosto. Este mes número 8, que vaya que se nos ha ido en un abrir y cerrar de ojos. Oiga, ya parece montaña rusa este mes de agosto, la verdad, entre altas y bajas y todo, pero bueno, aquí estamos y no nos vamos. Saluditos a todas las personas que nos acompañan en este municipio y también alrededor de la región de los 5 manantiales, que se toman el tiempo de acompañarnos, de escucharnos y por supuesto de estar con nosotros en este, pues en este momento. Saluditos especiales a quienes nos acompañan, quienes se reportan, ya sea a través de nuestras líneas telefónicas o bien también a través de nuestra línea de WhatsApp. Le agradecemos grandemente por estar con nosotros en este momento y también en esta agradable frecuencia. Saluditos también hasta la Unión Americana, donde las estrellas nos acompañan, hasta Dallas y Sonora, Texas. Por allá enviamos saluditos a nuestros radioescuchas estrellas, a nuestros radioescuchas de casa que pagan piso con nosotros y que siempre nos están acompañando y nos llevan con ellos hacia todas partes. Con ellos lo acompañamos, bueno, más bien los acompañan a través de nuestra página de internet, que es www.radioxcbd.com, o bien también a través de nuestra app Radio Sensacional Digital. Con ambas opciones usted nos puede llevar hacia todas partes. Ya sabe que esta estación se actualiza junto con usted. Ve, ya se reportaron allá desde Dallas, Texas. Andamos invocando a todos nuestros a todo nuestro radioescuchas. Sí, aquí le vamos a acompañar. Feliz San Lunes, Feliz San Lunes, abriendo semanita. Andamos medio despertando y claro que aprovechando esta última semana de vacaciones. Oiga, andamos por aquí en cabina, andamos como que medio perdiendo el medio perdiendo el toque por aquí, por supuesto. Aquí le estaremos acompañando. Comuníquese con nosotros y siga en compañía de esta agradable frecuencia. Los dejo con este temita que es a cargo de los hermanos Espinosa.

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2: Bien, 23 minutos, ya solamente nos quedan ahora 23 minutos, ya para las 9 de la noche, 23 a las 9, y déjeme le platico un poco de cómo estará el pronóstico del tiempo. Oiga, ya casi que andamos saliendo de este clima tan caluroso que hemos estado teniendo en estas, pues en estos días, en esta semanita. Y uno en casa, oiga, ni lo siente el calor. Pero bueno, para hoy por la noche tendremos una noche despejada. Una máxima temperatura en los 23 grados centígrados, viento del sureste a 18 kilómetros por hora. El día de mañana, martes 25 de agosto, tendremos un día soleado, una máxima de los 40 grados centígrados con una mínima de los 24 grados. Un viento del este sureste a 19 kilómetros por hora. Oiga, esta semanita no las temperaturas máximas no descienden de los 40 grados centígrados, oiga, así que vamos a andar cerrando este mes, oiga, como pez fuera del agua. Dios mío, señor mío y Dios mío, con estos no se mueve, oiga, este 40 de las temperaturas máximas como que se mantiene estos días. También iniciando el mes de septiembre tendremos temperaturas calientitas, cálidas, hasta por allá del domingo 6 de septiembre se ve una luz que baja un poco la temperatura. Es que no sé si se acuerda que yo le había comentado que por ahí había leído que las primeras temperaturas, el descenso de las temperaturas, se iba a llevar a cabo en septiembre, supuestamente como un llamado frente frío, pero obviamente por el tiempo no puede ser llamado de esa manera, sino que va a haber un descenso de temperatura considerable, poquito debajo de los 30 grados centígrados. Eso es lo que nos indica el pronóstico del tiempo por allá del 6 de septiembre, pero recuerde que el pronóstico es muy cambiante, es un pronóstico y puede sufrir y está propenso a cambios. Así que de igual manera por ahí se actualiza el pronóstico del tiempo, sufre algunos cambios y le estaremos llevando todos esos cambios y actualizándolo. Así que usted manténgase en comunicación y en frecuencia de esta estación de radio, su estación amiga. De igual manera recuerde que el pronóstico del tiempo está diariamente de lunes a sábado publicado a través de nuestra página de Facebook. Usted nos encuentra como Radio Sensacional Digital y se lo comentamos seriamente por aquí en cabina con nuestros distintos compañeros locutores que tienen para usted esas modificaciones del clima. Saluditos hasta Dallas, Texas. ¿Cómo andan? ¿Cómo andan iniciando esta semanita? Obviamente, semanita de chamba, semanita de trabajo. Ay, oiga, es que ya esta última semanita de agosto andamos como que en las últimas de la energía, ¿verdad? Andamos con las últimas rayitas de batería enérgica por aquí, pero de igual manera hay que echarle todos los kilos de ganas. Y le acompañamos con una muy buena música, por supuesto, y una agradable y excelente programación. Así que sígase comunicando con nosotros. Le deseo una feliz noche y una feliz compañía con nosotros. Si usted ya degustó los sagrados alimentos, pues termine su noche. Recuerde que somos su mejor compañía. Vamos con más temas, con más música. Esto que es a cargo de la original Band de Limón.

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11: 3 minutos, ya solamente nos quedan ahora 3 minutos. 3 minutos ya para las 9 de la noche, 3 a las 9, y oiga, la verdad, nosotros personalmente iniciamos esta semanita con el pie derecho, una excelente semanita, ya que pues nos echamos la vuelta hasta Navita, la veía lo prometido, deuda, por supuesto, siempre por ahí nos quedamos con las ganas de estar por allá, con... que nos falta tiempo, por supuesto. Y era tarde bastante, pero bastante agradable. Pasamos por allá en Navita la Bella, ya con la señora Lupita, con Chachis y con Anita, por supuesto. Una tarde bastante, pero bastante amena. Y que claro, ya estaba soñando yo las tortillas tan deliciosas de doña Lupita. No importa cómo me las den frías.

Saben, pero tan ricas. Por ahí le vamos a presumir un día las deliciosas tortillas que nos degustamos cada que vamos allá a visitar a Doña Lupita, por supuesto. Y nos vamos, como dice Doña María, siempre que vamos nos regresamos como chinche en perro. Súper, pero súper llenitas. Como dicen, barriga llena, corazón contento. Por ahí luego, chicas, nos echamos esa partidita pendiente de lotería. Claro que sí, ahí vamos con nuestras tablitas, pero pues por supuesto que pasando una tarde bastante, pero bastante agradable por allá. Y pues saluditos hasta Navita la Bella por allá, que siempre nos reciben con una excelente calidez. Doña Lupita Colorada y su esposo, por supuesto, que nos reciben y nos hacen sentir como si estuviéramos en casa, también ser parte de la familia, y igual con todas las chicas, con todas las chicas malas, con todas las chicas del club, por supuesto. Muchas, pero muchísimas gracias. Ahí en cualquier oportunidad más que tengamos, pues claro que estaremos visitándolas por allá, y claro que vamos a agendar una nueva fecha con usted para ir a visitarlas y echarnos la platicadita, esperando que ahora sí nos podamos reunir con todas las chicas. Muchas gracias por recibirnos allá en su bello hogar. Saluditos también a todas las personas que nos acompañan en este municipio y alrededor de la región de los Cinco Manantiales. Saluditos hasta Villa Unión, Coahuila, la Tierra Santa de Villa Unión. Y enviamos saluditos hasta el municipio de Navita la Bella. Si usted nos está escuchando, comuníquese con nosotros, repórtese de cualquier lugar donde usted nos esté acompañando. Saluditos para Zaragoza, tierra de mujeres hermosas y hombres trabajadores. Y saluditos hasta Morelos, Coahuila, y a nuestro municipio, a nuestro radio escuchas de casa que pagan piso con nosotros aquí en nuestro bello municipio de Allende, Coahuila, a las colonias que nos están acompañando en esta noche, que ya terminaron por ahí su jornada laboral. Vamos iniciando semana, y hay que iniciarla con el pie derecho, como le había dicho, y que claro que agradeciéndole a Dios por permitirnos culminar este primer día de la semana, este lunes. Es que como es lunesito, o sea, andamos con ese ánimo de que, ay, apenas es lunesito, nos andamos reponiendo, andamos como que agarrando la onda de que, ay, ya tenemos otra semana más. Pero como siempre le digo, se va este día en un abrir y cerrar de ojos, y con eso se va también el mes. Pues le agradecemos a usted que nos está acompañando, síganos escuchando y siga estando en compañía con nosotros. Repórtese a través de nuestras líneas telefónicas, o bien también a través de nuestra línea de WhatsApp. Nos comentan que por allá, con mucho calorcito allá en Dallas, Texas, es que estas temperaturas no nos dejan en estas épocas del año. Ah, caray, aquí no era. Ah, caray, me confundí. En esta época del año, pues claro que los calores se sienten un poco más intensos. Ya está casi por concluir la canícula, si mal no recuerdo. Prosigue la canícula chiquita, y pues con ello las temperaturas altas seguirán perdurando un poquito. Todavía no se nos van las temperaturas altas. Nos comenta que allá en Dallas, Texas, tuvieron 108 grados Fahrenheit, 42 grados Celsius. Por aquí, una equivalencia de 42 grados Celsius. Y pues claro, con este calorcito, aunque el termómetro nos diga que tenemos 40 grados de temperatura, la sensación térmica es un poquito más alta de la que nos indica el termómetro. Y sí se siente bastante calurosito, bastante calientito. Hay que cuidarnos mucho de estos
de estos calores, realmente hay que mantenernos bien hidratados, consumir bastante agüita, no salir si no es estrictamente necesario, porque con estos calorcitos, o sea, que nos dé un golpe de calor o con los cambios de temperatura, pues sí se nos verá un poquito afectados, y pues con uno con estas defensas que trae, que con cualquier cosita ya se anda enfermando uno, pues hay que cuidarnos un poquito más, hay que cuidarnos de las alergias y mantenernos muy bien alimentados para que no nos entre ninguna enfermedad, ¿verdad? Porque, uy, oiga, las enfermedades son pero más, un poquito más fuertes. Hay que estarnos cuidando, hay que estarnos cuidando en nuestro día a día. Y claro que escucharnos con estas recomendaciones que le damos a través de esta su estación, amiga. Muchísimas gracias por estar con nosotros. Hay que cambiar un poco del chip, oiga. ¿Qué temita vamos a escuchar en este momento? ¿Qué temita le ponemos? Es que, oiga, usted recuerde que cuando estamos aquí en cabina tenemos de todo un poco. Parece que tenemos un batido de esos batidos que tienen de todo un poco. La cajita musical, nuestro tutti frutti de programación. Aquí no nos rige ningún género, oiga. Así que usted no tenga pendiente cualquier temita que usted desee escuchar. Puede comunicarse con nosotros. Pero bien, vamos a cambiar un poquito el ánimo, los ánimos, el ambiente. Y yo los dejo con este tema que es a cargo de los Mier.

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7: Bien, 9 de la noche, ya son las 9 de la noche con 17 minutos, 9 con 17. Tenemos una temperatura en los 35 grados centígrados. 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
6: Bien, 9 de la noche, ya son las 9 de la noche con 27 minutos. Oiga, ¿cómo se nos van aquí los temitas sin pagar? La verdad, pues, tenemos una agradable programación, es que lo necesito, oiga. Necesitamos iniciar de una manera muy, pero muy tranquila esta semanita, por supuesto. Tenemos que cerrar... Tenemos que cerrar esta semana de la mejor manera y vamos iniciando poquito a poco, la verdad, vamos iniciando de más a menos, oiga. Como le había comentado hace ratito, es lunes, venimos iniciando la semanita, venimos tanteando un poquito cómo estará nuestra semanita. Así que por el día de hoy, ya casi estamos concluyendo. Estamos casi concluyendo este lunes, así que pues hay que tomarnos con calma, este día, esta semanita y este mes, por supuesto. Oiga, Pues casi estamos iniciando el mes número 9, el mes más bonito de todo el año. Y más para allá del 23 de septiembre, oiga. La verdad, los que cumplimos en septiembre no me dejarán mentir. Generalmente la familia está con esa onda, con esa vibra mexicana, y todas las fiestas las queremos hacer mexicanas. Y yo, solamente lo que me gusta del mes de septiembre es el pozole. Oiga, qué riquísimo es el pozole. No me dejará mentir que a partir de septiembre ya es como que se siente en septiembre, pues la independencia, que si el pozolito, los tamales, los frijoles rancheros. Mi época favorita del año, los últimos 4 meses del año, más que nada, como le digo, en septiembre, el pozole, los tamales, los frijoles rancheros, las tostadas, las greñudas, los taquitos al vapor. Después viene octubre, mes de los fantasmitas, de Halloween, los dulces, aunque no soy muy dulce, oiga, la verdad, pero pues todas estas decoraciones. Después viene el mes de noviembre, el pan de muerto, por ahí se empieza a sentir el fresquecito, el champurrado, el chocolatito caliente, en las comidas típicas. Y ya cruzamos al mes de diciembre, que ya estamos más para allá que para acá. Ya cruzando el mes de septiembre, ya estamos casi dándole vuelta al siguiente año, porque aún así que el año se pase muy rápido, desde enero a agosto se pasa aún más rápido. Ya los últimos 4 meses, como que un abrir y cerrar de ojos, la independencia, Halloween, Día de Muertos, la Virgen de Guadalupe, Navidad, Año Nuevo, y ya se acabó el año. Pero es mi época favorita, la verdad. No sé usted cuál sea su época favorita, las festividades, por la comida, los colores. Pues ya ve que conforme va cambiando las estaciones del año, se va cambiando un poco, la posición del sol, los atardeceres, los amaneceres, que se amanece más temprano, amanece más tarde, anochece más temprano, o viceversa por ahí. Y pues también el panorama, que si los arbolitos se ven un poquito más verdes, se le van cayendo las hojas. No sé cuál sea su época favorita del año. La mía principalmente es el invierno, porque me gusta mucho el fresquecito, sentir que el frío me llega hasta los huesos. Pero también el mes de otoño es como que un entre calorcito, fresquecito, aunque como ya lo sabemos, obviamente el tiempo cambia, ya los fríos no se sienten tan intensos, pero de igual manera por ahí uno que otro día se siente más fresquecito que el otro. Me acuerdo cuando principalmente la época de otoño, generalmente había unos aironazos, oiga, y no sé si usted me da algún tipo de nostalgia recordar esos tiempos, porque pues como le digo, generalmente la estación de otoño, que son los airecitos, y me viene a mi memoria, en mi mente, por ahí recapitulando todos mis recuerdos, por ahí las tardecitas airosas con la puesta de sol como un poquito naranjita, muy intenso. Y como por ahí me viene por ahí a la mente eso, que ahorita obviamente la nitidez del sol, aunque por ahí leí que cuando estábamos un poquito más pequeños vemos los colores de una manera más intensa. Ya cuando vamos creciendo, conforme vamos creciendo, vemos los colores un poquito más nítidos, y yo creo que por eso vemos diferentes los recuerdos que tenemos de nuestra infancia a los que estamos viviendo en la actualidad. Pero de igual manera, pues todo va cambiando, y no nos queda más que disfrutar todo. Así que, pues por lo pronto vamos a escuchar más temas. Recuerde comunicarse a través de nuestras líneas telefónicas, o bien también a través de nuestra línea de WhatsApp. Vámonos con esto, que es a cargo de Grupo Pegasus.

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0: Bien, 9 de la noche, ya son las 9 de la noche con 40 minutos. Ahí escuchamos este tema a cargo de Sonid Master. Nos vamos a una pequeña y corta pausa comercial. Ya estamos en la recta final de este nuestro turno nocturno, así que usted todavía está a tiempo de comunicarse con nosotros. Vámonos a una pequeña y corta pausa comercial y en un momento más, regresamos con más música.
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11: Bien, 13 minutos, ya solamente nos quedan ahora 13 minutos. Para las 10 de la noche, 13 a las 10. Vamos a ver qué tenemos por acá. Mira este temita que siempre se nos va sin pagar, oiga. Claro que sí. Saluditos hasta Sonora, Texas, allá para el señor Jorge Fuentes y familia. Un gusto, por supuesto, recibir su mensaje reportándose allá. Allá desde la Unión Americana, donde las estrellas nos acompañan. Tenemos radio escuchas de lujo, obviamente. Saluditos especiales para usted. Andamos bien. Andamos, que es lo importante. ¿Quién me dijo por ahí? Pero de igual manera, saluditos especiales. Un gusto estar aquí con usted, acompañándole en esta noche agradable. Ya casi nos íbamos a retirar y dije, ay, mire, el suero consentido no nos envió mensaje allá desde donde anda. Pero le agradecemos por reportarse con nosotros, estar en sintonía y al pendiente de esta su agradable frecuencia. También forme parte de esta hermosa comunidad de Radio Sensacional Digital. Muchísimas gracias por escucharnos y por acompañarnos. Yo continúo con otro tema, esto que es a cargo del Cartel de Nuevo León.

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5: Bien, 3 minutos, ya solamente nos quedan ahora 3 minutos, ya para las 10 de la noche, 3 a las 10. Y déjeme le digo que ya nos vamos, ya nos despedimos. Muchísimas gracias a usted que nos estuvo acompañando en estas 2 horas musicales. Le agradecemos por su preferencia, por estar aquí conmigo en este nuestro turno correspondiente. Pero yo vuelvo con usted el día de mañana en el mismo horario y también en la misma frecuencia para seguir acompañándole el resto de la semanita. Yo le invito a que se quede con nosotros, siga escuchando esta frecuencia, porque en un momento más llega nuestro compañero Trinidad Flores Hernández para continuar con esta agradable programación. Muchísimas gracias a ustedes que se comunicaron. Yo me despido, no sin antes decirle a usted que tenga y pase una muy buena y excelente noche. Nos estamos escuchando el día de mañana. Hasta mañanita.

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1: 22 horas, 10 de esta noche, las 10 con 12 minutos, 10:12, la temperatura en los 33 grados centígrados. Saludándote en este San Lunes 24 de agosto del 2026 a través de la 93.9 FM en este tu programa estelar esta noche. Vamos a dar inicio, no sin antes voy a mandar saludos para las fuerzas especiales, ahí para Ranaldo, para La Bala, también para Nano el Fumarolas, para el Bebo, para Pichón y también para Jaime Salazar, que nos están acompañando a través de la 93.9 FM. Damos inicio a esta noche. ¡Sale, compadre!

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1: 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Y tenemos el saludote. Gracias por estar con nosotros. Un saludo ahí para Norberto Tobías, Cachón y familia en el rancho El Papalote. Un poquito más allá está nuestro buen amigo Sergio Hermilo Pontapia en su rancho. Se fue a su rancho. Dale, qué bien. Saludotes. Ah, también tengo saludos para Hervey Eleazar Cavazos. También va a su rancho. ¿Quién me va a su rancho? Todos los que vayan a su rancho. Órale, esto es Mete y Sal.

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3: Son las 10:36, 10:36, la temperatura en los 33 grados centígrados. Fíjese que esta campaña está muy bien, ya que están próximo a entrar a la escuela y nos unimos a esta campaña. Es una brigada, más bien, una brigada de corte de cabello gratuita. El Comité Municipal del PRI, el Partido Revolucionario Institucional de Allende, invita a toda la ciudadanía, a las madres de familia, quien tenga niños, el próximo miércoles 26 de agosto de este año, desde las 5 de la tarde a 8 de la noche y más tardar, pues hasta que chille el grillo, porque si hay que cortar todo ese cabello, quien lo traiga largo, ya que entrarán a la escuela. El corte de cabello exclusivo para estudiantes y es totalmente gratis, con los que van a hacer el cabello, el corte de cabello, pues son personas que tienen su propio negocio, pero van a hacer algo altruismo para que los niños vayan a la escuela con el cabello corto. Así que atento aviso, próximo miércoles 26 de agosto, desde las 5 de la tarde a 8 de la noche, en la plaza de la colonia Santito, la colonia de los artistas. Así que bueno, pues ya lo sabe, corte de cabello exclusivo para estudiantes, desde niños de kinder, de primaria, niños de primaria, niños de jovencitos de secundaria, de prepa, todo aquel estudiante que tenga la necesidad de cortarse el cabello. Y ya ve que sí, arriba de 100 pesos hasta por un niño cobran. Entonces, ahórrese esto. El Comité Municipal del Partido Revolucionario Institucional del PRI, que comanda el ingeniero Luis Renaldo Tapia Valadez, los invita a esta brigada de corte de cabello gratuito. Es completamente gratis. Ahí estamos. Próximo miércoles, desde las 5 de la tarde a 8 de la noche, en la plaza de la colonia Santito. Los esperamos. Y nosotros nos vamos directamente a más música. A más música. Esto es de los Car Kicks. Adelante, compadre. Échale.

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2: Solo faltan 9 minutos, en tan solo 9 minutos ya estarán aquí las 11. La temperatura se registra en estos momentos en los 33 grados centígrados. Vamos a mandar saludos para las familias González Vázquez y Requena Hernández en la colonia Las Granjas, que nos están escuchando, para toda la raza de Las Granjas y que están en el vicio, ahí en La Baraja. También tengo saludos, dice, aquí pasando por la casa de mi jefecito, ahí para el Acu. Ese Acu va a regar las plantas, o a pisarlas más bien. Según Tino fue el que la sembró todo, Acu. Dijo Tino, dijo, yo sembré todo, aquellos nada más van a dormir. Ahí les mando el saludote. Saludos para mi compadre, el Bronco Uribe, que siempre está bajo la sombra, bueno, en el día, ¿verdad?, bajo la sombra del árbol macho. Sí, también para el Rocky Bermea en la colonia Manantial, también nos está escuchando. Voy a mandar saludos para doña Elba Muñiz, que nos está acompañando por la calle Galeana al poniente de la ciudad. Ahí también está Marilí, al ritmo de esta noche.

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3: Hemos llegado a las 23 horas 11 de esta noche, las 11 con 9 minutos, 11:09, 32 grados la temperatura. ¿Y qué tenemos para esta noche? Tendremos un 5% de probabilidades de lluvia, estará despejado y llegaremos a una temperatura mínima en los 23 grados con viento del sureste a 18 kilómetros por hora. Para el martes tendremos un 4% de probabilidades de lluvia, estará soleado. La máxima, o sea, para mañana, la máxima en los 40 grados, mínima 24, viento del este sureste a 19 kilómetros por hora. Para el miércoles, 4% de probabilidades de lluvia, temperatura máxima 40 grados, mínima 25, estará totalmente soleado y tendremos viento del este a 18 kilómetros por hora. Para el jueves, 1% de probabilidades de lluvia, la temperatura máxima en los 40 grados, mínima 25, totalmente soleado y viento del este-noreste a 16 kilómetros por hora. Para el viernes tendremos un 20% de probabilidades de lluvia, mayormente soleado, máxima 38 grados, mínima 24, con viento del este-noreste a 14 kilómetros por hora. Es el pronóstico de esta noche, extendido hasta el viernes 28 de agosto de el 2026. Es tiempo y momento de darle el giro a la perilla de 180 grados porque hacemos el cambio de género musical. Vamos a mandar de nueva cuenta saludos para La Bala, también para Pichón, para Bebo, para Nano Fumarolas, para Ranaldo y para Jaime Salazar. También tengo el aviso de que el próximo miércoles en la colonia Santito, ahí en la plaza de la colonia Santito, se estarán cortando cabello completamente gratis para todos los estudiantes desde las 5 de la tarde hasta las de 5 a 8 ahí en la placita de la colonia Santito. Invita el comité municipal del Partido Revolucionario Institucional, quien comanda el ingeniero Luis Reinaldo Tapia Valadez, para que vayan, asisten y aprovechen esta gran brigada de corte de cabello. Y nos vamos a la música, haciendo el cambio de género musical. Lo voy a hacer por ti, mija.

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1: Son las 10:32, 10:32, la temperatura en los 32 grados centígrados. A nuestros buenos amigos allá en Morelos, Coahuila, el Club de Sedientos de Amor. Para toda la raza del Club Sedientos de Amor, el día de ayer, no, estuvo muy bien este el equipo de agricultores, pasó a la gran final. Ahora se enfrentará al equipo de Monclova, a CEUC, a los Halcones del CEUC, a ver si, que también viene cerrando fuerte, va a estar muy bien, como dijo Roberto Uribe, ándale, que bien, le atinó a Roberto Uribe, y pues ahí están los dos finalistas, los dos que se van a enfrentar para hacer, a ver quién es el campeón. Ahí les mando el saludote. Sedientos de Amor. El Club Sedientos de Amor. Recuerde, allá en la Colonia Santito, pase la voz. Próximo miércoles se estará en esta brigada haciendo el corte de cabello completamente gratis. Invita el PRI, el Comité Municipal del PRI, del Partido Revolucionario Institucional. Quien está al frente es el ingeniero Luis Reinaldo Tapia Valadez, para que se den cita próximo miércoles en punto de las 5 de la tarde. Pues sí, hay mucha sombra, hay bastantes árboles. Ahí está el kiosco también, ahí de 5 a 8, 5 de la tarde a 8 de la noche. Pues todavía es muy temprano, todavía se mira ahí en la placita de la Colonia Santito. Los esperamos.

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3: De lo que queda de este lunes 24 de agosto de el 2026. Ah, sí, el día de mañana cumpleaños el papis. Ahí si ustedes lo miran, felicítenlo. Ahí les mando la felicitación anticipadamente. Muchas felicidades para el ingeniero Luis Renando Tapia Valadez, que el día de mañana cumpleaños. A unos cuantos minutos, 7 minutos para las 12. Pórtese bien, que nada le cueste y que tenga excelentes sueños, que sueñe con lo que más quiera. Regresamos el día de mañana en punto de las 10 de la noche, si Dios nos presta vida y salud. 7 para las 12, 33 grados, que Diosito me los bendiga.

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1: Son las 12:05. Temperatura 33 grados.
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5: La Secretaría de Vinculación Ciudadana de Coahuila informó que avanza la identificación de los predios por los que pasará el tren de pasajeros en la región sureste, particularmente los primeros 15 kilómetros del proyecto, en coordinación con la Secretaría de Infraestructura, Comunicaciones y Transportes. María Bárbara Cepeda Boringer, titular de la dependencia estatal, señaló que actualmente se trabaja en la identificación de los terrenos involucrados a la espera de contar con el proyecto ejecutivo que permitirá conocer con precisión el trazo y los predios que podrían resultar afectados. Han estado regularizando los primeros 15 kilómetros, más bien identificando, porque ellos al final son de los que están ahorita metidos en la Secretaría de Comunicaciones y siguen identificando cuáles son los predios por los que pasaría el tren, explicó la funcionaria. Indicó que aunque todavía no cuentan con la lista de propietarios, existe disposición para avanzar en el proceso y una vez definido el trazo, establecer los mecanismos correspondientes para la indemnización de los terrenos que sean requeridos para la obra. Un grupo de personas altruistas hizo entrega de bastones para débiles visuales en el municipio de Zaragoza. El alcalde Evelio Vara Rivera agradeció por este apoyo entregado a dos personas con escasa visión, así también por la entrega de andadores y muletas que serán destinadas a personas con problemas de movilidad a través del DIF municipal. En el municipio de Morelos se brindó una comida y convivencia al personal de Protección Civil y bomberos en el marco de la conmemoración del Día del Bombero el pasado 22 de agosto. Así lo informó el alcalde Mario Alberto Camanillo Certuche. Por otro lado, el edil indicó que se sigue brindando apoyo al sector rural con la entrega semanal de bagazo de cebada a bajo costo. En el municipio de Villa Unión se rehabilitarán alrededor de 46 cuadras de terracería en la mancha urbana. Así lo dijo el alcalde Mario Humberto González Vela. Informa asimismo que con el uso de maquinaria propia del municipio se efectuarán trabajos de rehabilitación del camino que comunica al ejido Las Blancas, atendiendo a una petición hecha por habitantes de dicha comunidad. Esta es una producción para Radio Sensacional Digital. Le informa Eleazar Adame.
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2: Son las 12:12. Temperatura 32 grados.

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1: Son las 12:24. Temperatura 32 grados.
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3: 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Lupe Barrera, mi tocayo Luis. ¡Ánimo!

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1: Son las 12 y 44 minutos. Temperatura 31 grados.

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1: Es la 1:04. Temperatura 31 grados.
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5: Aun cuando el periodo de canícula continúa, Coahuila ha registrado una disminución en los casos de golpe de calor de hasta un 76% con respecto a los casos que se registraron en el 2025, mientras que no se ha reportado ninguna defunción, aseguró el subsecretario de Atención a la Salud, Raúl Rodríguez Sánchez. Respecto al año pasado, dijo, cuando hubo 38 golpes de calor, en este año solo se han reportado 9 casos y afortunadamente no hay ninguna defunción reportada. Rodríguez Sánchez mencionó que el golpe de calor es cuando el cuerpo no es capaz de regular su propia temperatura y se presentan en esta temporada de cambios que se caracteriza por clima de temperatura elevada y puede ser seco, árido o bochornoso. Esto genera que el cuerpo tenga que estabilizar esa temperatura y la forma de hacerlo es a través del sudor, lo que genera pérdida de líquidos. En el municipio de Morelos se sigue apostando a la educación y al renglón de la salud. Así lo declaró la síndico del ayuntamiento y coordinadora de Mejora Coahuila, Laura Patricia Navarro Flores. Dijo asimismo que está disponible un curso de panadería que será impartido por el ICATEC, dirigido a personas mayores de 18 años de edad. La Coordinación Municipal de Mejora Coahuila en Villa Unión mantiene disponibles los tinacos de distintas capacidades a bajo costo. El titular de la coordinación, Lucio Antonio Cavazos Espronceda, indicó que los tinacos se vienen a sumar a otros materiales como el impermeabilizante y la pintura a bajo costo, que también se tienen disponibles en la oficina de Mejora. El alcalde de Allende, Ricardo Alfonso Tremillo Guevara, indicó que están en marcha obras de introducción de drenaje en distintas áreas de la mancha urbana. Dijo que el uso de las fosas sépticas debe pasar a la historia, por lo cual se beneficia a distintos sectores con la introducción de la red sanitaria. Esta es una producción para Radio Sensacional Digital, con la información fresca, novedosa, como siempre, en la voz de Eleazar Adame.
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2: Es la 1:13. Temperatura 31 grados.

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2: Es la 1:35. Temperatura 31 grados.

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3: Es la 1:45.
4: Temperatura 31 grados.

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3: Es la 1:53.
4: Temperatura 31 grados.

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1: Son las 2:03. Temperatura 31 grados.
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5: La Secretaría de Vinculación Ciudadana de Coahuila informó que avanza la identificación de los predios por los que pasará el tren de pasajeros en la región sureste, particularmente los primeros 15 kilómetros del proyecto, en coordinación con la Secretaría de Infraestructura, Comunicaciones y Transportes. María Bárbara Cepeda Boringer, titular de la dependencia estatal, señaló que actualmente se trabaja en la identificación de los terrenos involucrados a la espera de contar con el proyecto ejecutivo que permitirá conocer con precisión el trazo y los predios que podrían resultar afectados. Han estado regularizando los primeros 15 kilómetros, más bien identificando, porque ellos al final son de los que están ahorita metidos en la Secretaría de Comunicaciones y siguen identificando cuáles son los predios por los que pasaría el tren, explicó la funcionaria. Indicó que aunque todavía no cuentan con la lista de propietarios, existe disposición para avanzar en el proceso y una vez definido el trazo, establecer los mecanismos correspondientes para la indemnización de los terrenos que sean requeridos para la obra. Un grupo de personas altruistas hizo entrega de bastones para débiles visuales en el municipio de Zaragoza. El alcalde Evelio Vara Rivera agradeció por este apoyo entregado a dos personas con escasa visión, así también por la entrega de andadores y muletas que serán destinadas a personas con problemas de movilidad a través del DIF municipal. En el municipio de Morelos se brindó una comida y convivencia al personal de Protección Civil y bomberos en el marco de la conmemoración del Día del Bombero el pasado 22 de agosto. Así lo informó el alcalde Mario Alberto Camanillo Certuche. Por otro lado, el edil indicó que se sigue brindando apoyo al sector rural con la entrega semanal de bagazo de cebada a bajo costo. En el municipio de Villa Unión se rehabilitarán alrededor de 46 cuadras de terracería en la mancha urbana. Así lo dijo el alcalde Mario Humberto González Vela. Informa asimismo que con el uso de maquinaria propia del municipio se efectuarán trabajos de rehabilitación del camino que comunica al ejido Las Blancas, atendiendo a una petición hecha por habitantes de dicha comunidad. Esta es una producción para Radio Sensacional Digital. Le informa Eleazar Adame.
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2: Son las 2:13.
3: Temperatura 30 grados.

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1: Son las 2:24.
2: Temperatura 30 grados.

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2: Son las 2:34.
3: Temperatura 30 grados.

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2: Son las 2:42.
3: Temperatura 30 grados.

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4: Son las 2 con 54 minutos.
5: Temperatura 30 grados.

0: pendientes.
1: Ahí están, pendientes.
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3: Son las 3:04. Temperatura 30 grados.
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7: Aun cuando el periodo de canícula continúa, Coahuila ha registrado una disminución en los casos de golpe de calor de hasta un 76% con respecto a los casos que se registraron en el 2025, mientras que no se ha reportado ninguna defunción, aseguró el subsecretario de Atención a la Salud, Raúl Rodríguez Sánchez. Respecto al año pasado, dijo, cuando hubo 38 golpes de calor, en este año solo se han reportado 9 casos y afortunadamente no hay ninguna defunción reportada. Rodríguez Sánchez mencionó que el golpe de calor es cuando el cuerpo no es capaz de regular su propia temperatura y se presentan en esta temporada de cambios que se caracteriza por clima de temperatura elevada y puede ser seco, árido o bochornoso. Esto genera que el cuerpo tenga que estabilizar esa temperatura y la forma de hacerlo es a través del sudor, lo que genera pérdida de líquidos. En el municipio de Morelos se sigue apostando a la educación y al renglón de la salud. Así lo declaró la síndico del ayuntamiento y coordinadora de Mejora Coahuila, Laura Patricia Navarro Flores. Dijo asimismo que está disponible un curso de panadería que será impartido por el ICATEC, dirigido a personas mayores de 18 años de edad. La Coordinación Municipal de Mejora Coahuila en Villa Unión mantiene disponibles los tinacos de distintas capacidades a bajo costo. El titular de la coordinación, Lucio Antonio Cavazos Espronceda, indicó que los tinacos se vienen a sumar a otros materiales como el impermeabilizante y la pintura a bajo costo, que también se tienen disponibles en la oficina de Mejora. El alcalde de Allende, Ricardo Alfonso Tremillo Guevara, indicó que están en marcha obras de introducción de drenaje en distintas áreas de la mancha urbana. Dijo que el uso de las fosas sépticas debe pasar a la historia, por lo cual se beneficia a distintos sectores con la introducción de la red sanitaria. Esta es una producción para Radio Sensacional Digital, con la información fresca, novedosa, como siempre, en la voz de Eleazar Adame.
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2: Son las 3:14.
3: Temperatura 29 grados.

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1: Son las 3 y 24 minutos. Temperatura 29 grados.

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2: Son las 3 y 33 minutos. Temperatura 29 grados.

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1: Son las 3:44.
2: Temperatura 29 grados.

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4: Son las 3 con 54 minutos. Temperatura 28 grados.

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1: Son las 4:05. Temperatura 28 grados.
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5: La Secretaría de Vinculación Ciudadana de Coahuila informó que avanza la identificación de los predios por los que pasará el tren de pasajeros en la región sureste, particularmente los primeros 15 kilómetros del proyecto, en coordinación con la Secretaría de Infraestructura, Comunicaciones y Transportes. María Bárbara Cepeda Borinquer, titular de la dependencia estatal, señaló que actualmente se trabaja en la identificación de los terrenos involucrados a la espera de contar con el proyecto ejecutivo que permitirá conocer con precisión el trazo y los predios que podrían resultar afectados. Han estado regularizando los primeros 15 kilómetros, más bien identificando, porque ellos al final son de los que están ahorita metidos en la Secretaría de Comunicaciones y siguen identificando cuáles son los predios por los que pasaría el tren, explicó la funcionaria. Indicó que aunque todavía no cuentan con la lista de propietarios, existe disposición para avanzar en el proceso y una vez definido el trazo, establecer los mecanismos correspondientes para la indemnización de los terrenos que sean requeridos para la obra. Un grupo de personas altruistas hizo entrega de bastones para débiles visuales en el municipio de Zaragoza. El alcalde Evelio Vara Rivera agradeció por este apoyo entregado a dos personas con escasa visión, así también por la entrega de andadores y muletas que serán destinadas a personas con problemas de movilidad a través del DIF municipal. En el municipio de Morelos se brindó una comida y convivencia al personal de Protección Civil y bomberos en el marco de la conmemoración del Día del Bombero el pasado 22 de agosto. Así lo informó el alcalde Mario Alberto Camanillo Certuche. Por otro lado, el edil indicó que se sigue brindando apoyo al sector rural con la entrega semanal de bagazo de cebada a bajo costo. En el municipio de Villa Unión se rehabilitarán alrededor de 46 cuadras de terracería en la mancha urbana. Así lo dijo el alcalde Mario Humberto González Vela. Informa asimismo que con el uso de maquinaria propia del municipio se efectuarán trabajos de rehabilitación del camino que comunica al ejido Las Blancas, atendiendo a una petición hecha por habitantes de dicha comunidad. Esta es una producción para Radio Sensacional Digital. Le informa Eleazar Adame.
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2: Son las 4:12.
3: Temperatura 28 grados.

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2: Son las 4 con 34 minutos. Temperatura 28 grados.

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1: Son las 4:44.
2: Temperatura 27 grados.

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4: Son las 4:54.
5: Temperatura 27 grados.

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1: Son las 5:04. Temperatura 26 grados.
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5: Aun cuando el periodo de canícula continúa, Coahuila ha registrado una disminución en los casos de golpe de calor de hasta un 76% con respecto a los casos que se registraron en el 2025, mientras que no se ha reportado ninguna defunción, aseguró el subsecretario de Atención a la Salud, Raúl Rodríguez Sánchez. Respecto al año pasado, dijo, cuando hubo 38 golpes de calor, en este año solo se han reportado 9 casos y afortunadamente no hay ninguna defunción reportada. Rodríguez Sánchez mencionó que el golpe de calor es cuando el cuerpo no es capaz de regular su propia temperatura y se presentan en esta temporada de cambios que se caracteriza por clima de temperatura elevada y puede ser seco, árido o bochornoso. Esto genera que el cuerpo tenga que estabilizar esa temperatura y la forma de hacerlo es a través del sudor, lo que genera pérdida de líquidos. En el municipio de Morelos se sigue apostando a la educación y al renglón de la salud. Así lo declaró la síndico del ayuntamiento y coordinadora de Mejora Coahuila, Laura Patricia Navarro Flores. Dijo asimismo que está disponible un curso de panadería que será impartido por el ICATEC, dirigido a personas mayores de 18 años de edad. La Coordinación Municipal de Mejora Coahuila en Villa Unión mantiene disponibles los tinacos de distintas capacidades a bajo costo. El titular de la coordinación, Lucio Antonio Cavazos Espronceda, indicó que los tinacos se vienen a sumar a otros materiales como el impermeabilizante y la pintura a bajo costo, que también se tienen disponibles en la oficina de Mejora. El alcalde de Allende, Ricardo Alfonso Tremillo Guevara, indicó que están en marcha obras de introducción de drenaje en distintas áreas de la mancha urbana. Dijo que el uso de las fosas sépticas debe pasar a la historia, por lo cual se beneficia a distintos sectores con la introducción de la red sanitaria. Esta es una producción para Radio Sensacional Digital, con la información fresca, novedosa, como siempre, en la voz de Eleazar Adame.
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1: Son las 5:14. Temperatura 26 grados.
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1: Son las 5 y 24 minutos.
2: Temperatura 26 grados.

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1: Buenos días, hola, ¿qué tal? El saludo a través de la BDS, la 93.9, en esta mañana de martes, hoy 25 de agosto, cuando son las 6:04. Hay una temperatura de 25 grados aquí en la región 5 Manantiales. Y el pronóstico del tiempo nos indica que este día será en su mayor parte soleado, con viento del este. La temperatura máxima se estima en los 39 grados. Y en la noche habrá cielo en su mayor parte despejado, viento del este y sureste, con temperatura mínima de 24 grados.

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0: bendito Padre Celestial, le damos muchas gracias por este nuevo día, por este nuevo amanecer, hoy día miércoles estamos ahí, 19 de agosto de 2026, y Dios le damos gracias por estar sanando cadera izquierda. Hay sanidad por la llaga de Cristo, nervio ciático, al lado derecho, cadera derecha, hay sanidad por la llaga de Cristo. Dios es la honra y la gloria, mi Dios. Le damos gracias por todo lo que está haciendo. Venga a preparar nuestra vida, nuestro corazón, mi Dios, para escuchar su santa palabra. Seamos ministrados a través de la Escritura, a través de su Espíritu Santo, y que venga esa lluvia que es día soleado hoy en este día. Bueno, pero para Dios, Él llena la atmósfera de mucha lluvia, de bendición, salvación, libertad a los cautivos, bautizando con Espíritu Santo y fuego. Prodigios, señales y milagros. Testículo derecho, está siendo operado por el fuego de Dios. A Dios sea la honra y la gloria. En el nombre de Jesús de Nazaret. Oh, gloria a Cristo. Bueno, tenemos ahí los que están ahí por la radio y quieren verlo en vivo, en directo. Vía la página del Facebook, ahí en la barrita póngale Arturo Elías Casanova, envíanos tus comentarios, tus peticiones, o bien ábralo directamente al teléfono celular que recibe llamadas, mensajes y textos por WhatsApp, 862-111-9559. Hueso del fémur, pierna derecha, de la mitad del hueso hacia arriba, fuego de Dios, sanando, abrióse la honra y la gloria. Testículo derecho, hay sanidad por la llaga de Cristo. Abrióse la honra y la gloria. ¿Qué tenemos para hoy? Día miércoles, de lunes a viernes, de 4 a 5 de la tarde. Una hora de programa desarrollando versículo por versículo el Evangelio según San Juan. Bueno, vamos pues, seguimos con la segunda parte. ¿Cómo le pusimos ahí? ¿Quién nos separará del amor de Cristo? Ok. ¿Quién nos separará del amor de Cristo? Basado en Romanos 8, versículo 35 al 38. Vamos a recordar otra vez el versículo 35. ¿Qué dice? Romanos 8, versículo 35.
1: ¿Quién nos separará?
0: ¿Quién nos separará
1: del amor de Cristo?
0: Tribulación,
1: o angustia,
0: o persecución,
1: o hambre,
0: o desnudez,
1: o peligro,
0: o espada. ¿Ok? Estamos viendo que muchos cristianos y muchas cristianas han sido separados del amor de Cristo. ¿Por qué razón? Porque se pusieron a escuchar doctrinas extrañas y diversas. Y a muchos les cae muy bien que doctrinas que enseñan, un ejemplo, que el diezmo no es de Dios. Y a muchos pues no quieren diezmar y les cae muy bien esa doctrina satánica, les cae muy bien. Pues no hay que diezmar, no hay que darle a Dios, no hay que ofrendar, no hay que darle a Dios. Y se ajustan muy bien. Y entonces están siendo engañados. Y llegan a morir, y murieron como ladrones, robándole a Dios lo que es suyo, robándole al prójimo, y se pierden por la eternidad. Y tantas cosas que enseñan esas doctrinas, adoración ahí al Sabbat, y la Escritura dice que no debemos adorar a Dios en el Sabbat, el día sábado, porque le pareció bien al Espíritu Santo. Que solamente, dice Hechos 15, 28 y 29, que solamente que no se le pusieran más cargas a los gentiles, que no se los obligara a circuncidarlos y hacer otras cosas que llevaban los fariseos, porque muchos fariseos estaban convirtiendo a Cristo, pero querían que todos los gentiles convertidos a Cristo hicieran lo que ellos también hacían, que ni ellos mismos llevaban las cargas. Por lo tanto, pareció bien al Espíritu Santo que se le escribiera una carta que solamente se abstuvieran de los sacrificados, los ídolos, de fornicación, de sangre y de ahogado. Eso fue hasta ahí. Gloria a Dios. Todo aquel que reciba a Cristo y ya no tiene por qué reunirse, por qué celebrar el sábado. Para eso está el día domingo, el primer día de la semana, con que Cristo resucitó el primer día de la semana, que es el domingo. Entonces, muchas cosas, y querían cambiar, querían que llevaran cargas, obedecer, que ni ellos mismos con un dedo las podían mover. Entonces, ¿qué los se va a parar? ¿Qué los separa del amor de Cristo? Personas que se dejan llevar por doctrinas extrañas y diversas, doctrinas satánicas. Bueno, vamos a ver ahora. Hay un ejemplo, muchos ejemplos que hombres que murieron por Cristo. Vamos a ver qué dice ahí el apóstol Pablo, segunda de Corintios, capítulo 11, donde vemos ahí del versículo 23 al 28. Mira cómo dice el apóstol Pablo. Querían a Pablo que renunciara a Cristo con todas las cosas que le hacían. Querían robarle lo que había entrado al corazón a Jesús de Nazaret. ¿Qué dice la Escritura? Segunda Corintios, capítulo 11, versículo 23 al 28.
2: Son ministros de Cristo.
0: Este será, me da un chano saltado 5 veces.
2: Sí.
0: ¿Eh?
2: Dice, son ministros
0: de Cristo. ¿Son ministros
2: de Cristo?
0: ¿De Cristo?
2: Como si estuviera loco hablo.
0: Como si estuviera loco hablo.
2: Yo más.
0: En trabajo.
2: Más abundante.
0: Pablo no dejaba de predicar, todos los días predicaba. ¿Qué más?
2: En azotes sin número. En cárceles más.
0: Oiga, las mayores cartas del apóstol Pablo se escribieron en la cárcel. ¿Qué más dice?
2: En peligro de muerte. Muchas veces. De los judíos. 5 veces.
0: 5 veces.
2: He recibido.
0: 40 azotes.
2: Menos uno. 3 veces.
0: He sido azotado.
2: Con varas.
0: Una vez apedreado.
2: 3 veces.
0: 3 veces.
2: He padecido naufragio. Una noche. Y un día.
0: Estando.
2: Como náufrago.
0: En alta mar.
2: En camino muchas veces. En peligro de ríos. Peligro de ladrones. Peligro de minación.
0: Peligro de los gentiles.
2: Peligros en la ciudad. Peligros en el desierto.
0: Peligros en el mar.
2: Peligros entre falsos hermanos.
0: En trabajos y fatiga.
2: En muchos desvelos. En hambre y sed.
0: En muchos ayunos.
2: En frío.
0: En desnudez.
2: Y además de otras cosas. Lo que a mí se agolpa. Cada día. La preocupación. Por todas las iglesias.
0: Bueno, Pablo, vemos todo lo que sucedió y muchas cosas. El enemigo quiere sacarnos lo que entró en el corazón. Por un ejemplo, por decir un hombre, posee 10 gallinas y las 10 son ponedores. El día que se le extravía una gallina por ahí, va a andar buscando a ver por dónde se salió, quién se la llevó. De la misma manera, Satanás nos tiene como esclavos en el pecado. Y cuando de repente alguien escucha el Evangelio, porque Satanás no es omnipresente, no sabe todas las cosas, tiene espíritu chismoso, de repente alguien acepta a Cristo, entonces
2: dan el chisme al diablo que fulano de tal, fulanita de tal, Arturo Elías, ya le hablaron del evangelio, ya se empieza a congregar en una iglesia cristiana evangélica, y ahí anda el diablo enojado buscando, anda buscando querer sacar lo que entró en el corazón. Y bueno, como dice Pablo ahí ahora, gloria a Cristo, en Filipenses capítulo 1, versículo 21, vamos a ver Filipenses, lo tengo ahí, 1.21, mira lo que dice el apóstol Pablo: para mí el vivir es Cristo y el morir es ganancia. Vamos a otra cita ahí también de Pablo, en el libro de los Hechos, cuando por ahí llegó Agabo, un profeta. Pero dice Pablo: para mí el vivir es Cristo y el morir es ganancia. ¿Qué sucede cuando un cristiano muere? Pues le están adelantando ir a la presencia de Dios, al paraíso. Gloria a Dios. Como aquel ladrón arrepentido, ese día por la tarde le quebraron las piernas, pero le dijo a Jesús: Señor, acuérdate de mí cuando vengas en tu reino. Jesús le dijo: desde hoy te digo que estarás conmigo en el paraíso. Ese día por la tarde, antes que llegara el día de reposo, les quebraban las piernas a los ladrones. Y bueno, a Jesús no se los quebraron porque ya había muerto. Y ese día murió aquel hombre que se había arrepentido, y ese día su alma fue llevada al cielo. Jesús le dijo: desde hoy te digo que estarás conmigo en el paraíso. ¿Qué dice la siguiente escritura? De ahí el profeta Agabo, que viene, oh gloria a Dios, y le dice agarró el cinto, y era el cinto de Pablo.
3: Y atándose los pies.
2: Y atándose los pies. ¿Qué cita es?
3: Hechos
2: 21,
3: del 10 en adelante.
2: ¿Qué dice?
3: Tomando
2: el cinto de Pablo
3: y atándose los pies.
2: Y atándose los pies.
3: Y las manos.
2: Dijo:
3: esto dice el Espíritu Santo.
2: Así atarán los judíos
3: en Jerusalén
2: al varón
3: de quien es este cinto.
2: Y le entregarán en manos
3: de los gentiles. Al oír esto,
2: le rogamos nosotros
3: y los de aquel lugar
2: que no subiese a Jerusalén.
3: Entonces Pablo
2: respondió:
3: ¿Qué hacéis llorando?
2: Y quebrantándome el corazón.
3: Porque yo estoy dispuesto.
2: No solo ser atado.
3: Más aún.
2: A morir en Jerusalén.
3: Por el nombre.
2: Del Señor Jesús.
3: Y como no le pedimos persuadir.
2: Desistimos. Oh santo, atamos, reprendemos problemas de espolón, talón del pie derecho, va fuera en el nombre de Jesús de Nazaret. A Dios sea la honra y la gloria. Oh santo, se han enderezado la columna de la mitad hacia el coxo. A Dios sea la honra y la gloria. Espíritus de malos sentimientos, de rencor, de coraje, pleitos, iras y contiendas, a Dios sea la honra y la gloria. Tenemos otro varón en el capítulo 6 de Hechos, en el versículo, oh gloria a Cristo, a Dios sea la honra y la gloria. Hechos capítulo 6, dice la escritura, oh gloria a Dios, dice que nombraron a 7 hombres llenos del Espíritu Santo, llenos, gloria a Dios, de buen testimonio y de sabiduría, que quiere decir temor de Jehová. Y nombraron ahí a Esteban, a Felipe, a Prócoro, a Parmena, a Mar. Fueron 7. Ya en el más adelante dice que Esteban era un varón lleno del Espíritu Santo, de buen testimonio, se hacían muchos prodigios allá en similares. Y bueno, se levantó una compañía por ahí hablando en contra de Esteban. y empezaron a acusarle y lo llevaron ante el concilio diciendo, ¿es cierto lo que dice? Y bueno, total que él empieza a predicarles, a hablarles de gloria a Dios, de los primeros patriarcas, de todo, de Abraham, de Isaac, de Jacob, de los 12 patriarcas, de los 12 tribus de Israel. Y bueno, inclusive dice, y le recuerda Deuteronomio 18, allá por el versículo 15, y Dios mismo levantará profeta delante de ustedes. Gloria a Dios, a él oír. Mismo Moisés está hablando de que Dios levantaría a un profeta como yo, dice Moisés, al cual también oír. Entonces está hablando, ahí les habla de Cristo, del Cristo resucitado, el Cristo de la gloria. Bueno, y bueno, total que se llenaban ahí de coraje, rechinaban los dientes. Entonces, y le dice, veo al Señor Jesús a la diestra del Padre, y más se tapaban los oídos y arremetieron contra él, lo llevaron afuera y lo apedrearon, y decía él, Padre, Señor Jesús, no le tomes en cuenta su pecado. Hubo un hombre que, gloria a Dios, estuvo ahí, uno de los primeros mártires. Vemos ahí a Esteban, gloria a Cristo, aleluya. Dice que las ropas de Esteban cayeron sobre los pies de Saulo de Tarso, porque Saulo también perseguía a la iglesia. Vemos entonces que muchos estamos listos para, gloria a Dios, no tenemos por qué tenerle miedo a la muerte, porque al morir nos hacen un favor, vamos a ir a la presencia de Dios, porque ya el hombre, ya matando el cuerpo, ya no le pueden hacer nada, porque el alma, no le pueden hacer nada al alma. El alma es eterna, es con Dios o fuera de Dios. Oh, gloria a Cristo. Entonces, estamos viendo, gloria a Cristo, mismo Jesús de Nazaret, el Señor Jesucristo. Dice Isaías 53, versículo 4, donde Pablo, en el versículo 28, el versículo 38, nos habla de que ¿quién nos separará del amor de Dios? Jesús de Nazaret, mira todo lo que experimentó. Gloria a Dios, y él siguió adelante. ¿Qué dice la Escritura? Isaías 53, a partir del capítulo, versículo 4 en adelante.
4: Ciertamente
2: llevó él nuestras enfermedades
4: y sufrió nuestros dolores.
2: Y nosotros le tuvimos
4: por azotado,
2: por herido de Dios
4: y abatido,
2: mas el herido fue
4: por nuestras rebeliones,
2: molido por nuestra espalda. Estamos reprendemos problemas en la matriz, a la derecha. Todas las mujeres en todo el mundo están siendo operadas por el fuego de Dios. A Dios sea la honra, la gloria, espíritu, hermanos, sentimientos de rencores, de corajes, pleitos, iras y contiendas van fuera. Que su Espíritu Santo se mueva a reconciliación. Señor Jesucristo, primeramente con usted, ambas personas, ambas familias. A Dios sea la honra y la gloria. Molido por nuestros pecados, herido por nuestras rebeliones. ¿Qué más dice?
4: El
2: castigo de nuestra paz fue sobre él,
4: y por sus llagas
2: fuimos nosotros
4: curados.
2: Todos nosotros
4: nos descarriamos
2: como ovejas,
4: cada cual se apartó
2: por su camino,
4: mas Jehová cargó en él
2: el pecado
4: de todos nosotros.
2: Mira cómo no obedecer a Cristo, cómo no estar firmes en Cristo, si Él pagó el precio por nuestros pecados. Gloria a Dios, que dice, morido fue por nuestros pecados, herido por nuestra rebelión, mas Jehová cargó en Él el pecado de todos nosotros. ¿Qué más dice?
4: Angustiado Él
2: y afligido.
4: No abrió su boca.
2: Como cordero
4: fue llevado al matadero.
2: Y como oveja, y como oveja
5: delante de sus trasquiladores.
2: Miren lo que dice Pablo, somos como ovejas, ¿verdad?, del matadero. Aquí está Jesús, con gloria a Cristo, mostrando, ¿verdad?, lo que dice Isaías, ¿verdad?, como ovejas de, ¿verdad?, de matadero. ¿Qué más dice?
5: Y como oveja
2: delante de sus trasquiladores,
5: enmudeció
2: y no abrió su boca.
5: Por cárcel y por juicio
2: fue quitado.
5: Hizo generación,
2: ¿quién la contará?
5: Porque fue cortado
2: de la tierra de los vivientes.
5: Y por la rebelión
2: de mi pueblo
5: fue herido.
2: Y se dispuso
5: con los impíos
2: su sepultura.
5: Mas con los ricos
2: fue su muerte.
5: Aunque nunca hizo maldad,
2: Jesús nunca cometió pecado. Aunque nunca hizo maldad, ¿qué más?
5: Ni hubo engaño
2: en su boca.
5: Con todo esto
2: Jehová quiso quebrantarlo
5: sujetándolo a padecimiento.
2: Cuando haya puesto su vida
5: en expiación
2: por el pecado
5: verá linaje
2: vivirá por largo día
5: y la voluntad de Jehová
2: será en su mano
5: prosperada.
6: Dale fe y esperanza a mi país.
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Buenos días, hola, ¿qué tal, amigos nuestros? Son las 6:32. La temperatura esta mañana es de 24 grados aquí en la región 5 manantiales. Estamos saludándole en este martes 25 de agosto. Y ya le tenemos un avance de lo más importante en información que presentaremos dentro de media hora a las 7 de la mañana en el noticiero 93.9. Con el objetivo de seguir fortaleciendo el trabajo de la administración estatal y consolidar los resultados en beneficio de las y los coahuilenses, el gobernador Manolo Jiménez Salinas entregó nuevos nombramientos a dos mujeres que se incorporan a su equipo de trabajo. Seguimos fortaleciendo nuestro gran equipo. Invitamos a la licenciada Leticia Rodarte como secretaria de Cultura para dinamizar el gremio en nuestro estado y a la ingeniera Liliana Valdés como subsecretaria de Energía para profundizar en los temas del gas Coahuila. Les deseo mucho éxito en esta nueva encomienda y a trabajar con todo para darle grandes resultados a nuestra gente, destacó el gobernador. Manolo Jiménez señaló que en estos nombramientos, dijo, forman parte del fortalecimiento permanente de su equipo de trabajo, con perfiles profesionales y comprometidos con Coahuila, que tendrán la responsabilidad de continuar impulsando las acciones y programas de sus respectivas áreas. Del ámbito en información de la frontera tendremos lo más importante en el marco de la segunda semana contra el dengue y chikungunya. Personal de la Secretaría de Salud del Estado participa en estas acciones que, aunque son de manera permanente, durante la presente semana se intensificarán. El lema de esta semana de lucha contra el dengue y chikungunya es menos criaderos, mayor bienestar. Cada acción cuenta contra el dengue, así informó la doctora Priscila Hernández Pérez, coordinadora de promoción a la salud de la Jurisdicción Sanitaria 1 de Piedras Negras. Invitar a la población a contribuir con la eliminación de criaderos, con la búsqueda intencionada de criaderos y obviamente con la limpieza de sus patios, y hacerle la invitación a que abran sus puertas cuando vean a los vectores que andan por ahí, dijo la funcionaria estatal. Una bebé de tan solo 8 meses fue atendida en el Hospital General Salvador Chavarría de Piedras Negras luego de sufrir quemaduras de segundo grado en el hombro derecho mientras se encontraba en su domicilio de la colonia Gobernadores. Trascendió que la madre dijo a las autoridades que su pareja sentimental se encontraba cuidando a la bebé y al regresar se percató de la lesión, por lo que la llevó de inmediato al hospital, donde fue reportada como estable y fuera de peligro. Luego del reporte a las autoridades, se descubrió que la bebé se encuentra bajo la guarda y custodia legal de su abuela y no de su madre. Debido a ciertas inconsistencias, se requirió la intervención de la Procuraduría de Niños, Niñas y la Familia. Del ámbito local tendremos lo más importante en información de la región 5 Manantiales. Un aparatoso accidente carretero movilizó al personal de Protección Civil y bomberos de Allende. El director de bomberos, José Raúl Gazatrón, informó que se atendió el reporte del percance ocurrido a la altura de la planta Nueces del Bravo. Y al arribar al lugar de la escena ya se hallaba resguardada por personal de Seguridad Pública Municipal. Se intentó atender al conductor de nombre Ricardo Farías Castillo, de 43 años de edad, con domicilio en la ciudad de Sabinas, quien a simple vista no presentaba lesiones y se negó a ser valorado. Tripulaba un tractocamión de la marca Freightliner modelo 2002, mismo al que se le desprendió el remolque, que quedó volcado a un costado de la cinta asfáltica. Un grupo de personas altruistas hizo entrega de bastones para débiles visuales en el municipio de Zaragoza. El alcalde Evelio Vara Rivera agradeció por este apoyo entregado a dos personas con escasa visión, así también por la entrega de andadores y muletas que serán destinadas a personas con problemas de movilidad a través del DIF municipal. Las 6:36, hay 24 grados. En el municipio de Morelos se brindó una comida y convivencia al personal de Protección Civil y bomberos en el marco de la conmemoración del Día del Bombero el pasado sábado 22 de agosto. Así lo informó el alcalde Mario Alberto Camarillo Sertuche. Por otro lado, el edil indicó que se sigue brindando apoyo al sector rural con la entrega semanal de bagazo de cebada a bajo costo. En el municipio de Villa Unión se rehabilitarán alrededor de 46 cuadras de terracería en la mancha urbana, así lo dijo el alcalde Mario Humberto González Vela. Informó asimismo que con el uso de maquinaria propia del municipio se efectuarán trabajos de rehabilitación del camino que comunica al ejido Las Blancas, atendiendo una petición hecha por habitantes de dicha comunidad.
De esto y más tendremos información con detalle a las 7 de la mañana en el noticiero 93.9. Son las 6:37, tenemos 24 grados. El pronóstico del tiempo nos indica que este día será en su mayor parte soleado con viento del este. La temperatura máxima se calcula en los 39 grados. En la noche habrá cielo en su mayor parte despejado con viento del este y sureste, temperatura mínima de 24 grados. Y para mañana miércoles 26 de agosto se pronostica soleado, la temperatura más alta de los 40 grados, la más baja de 25 el miércoles por la noche.

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12: Arribamos con más adelante a través de la BD, la Super Digital. Feliz martes, 6:46, hay 23 grados.

0: amigos nuestros, de nueva cuenta tenemos un avance de lo más importante en información que presentaremos con detalle en unos minutos más a las 7 de la mañana en el noticiero 93.9. Son las 6:49. En información de la frontera, durante la mañana del lunes se registró otra falsa amenaza de bomba en las instalaciones del Kickapoo Eagle Casino, ubicado en la reservación indígena al sur del condado de Maverick. El caso fue atendido por la policía tribal Kickapoo. En un comunicado, la administración del casino señaló que se tomaron todas las medidas necesarias para atender la situación. Después de realizar la revisión correspondiente, se determinó que la amenaza era falsa, según indica el reporte dado a conocer. Una pareja fue detenida por las autoridades policíacas presuntamente por un delito de extorsión, pero la mujer era acompañada por su hijo de 9 años, por lo que se tuvo que ser resguardado por la Procuraduría para Niños, Niñas y la Familia. Tras el resguardo por parte de la PRONIF Coahuila, se realizó la búsqueda de una red de apoyo familiar, por lo que el menor fue puesto en guardia y custodia temporal en el domicilio de su abuela materna en la colonia La Hacienda, en lo que se define la situación jurídica de su madre. Edith Hernández Pérez, su procuradora de PRONIF en Piedras Negras, explicó que el menor fue resguardado durante la detención de su madre, pero se procura evitar que sea canalizado a una casa hogar, por lo que se encontró una red de apoyo familiar apta para su cuidado. Puntualizó que velando por el interés del niño, la PRONIF Coahuila dio acompañamiento en el domicilio donde permanecerá y valoró las condiciones para su estancia. Del ámbito local tendremos lo más importante en información de la región 5 Manantiales. El alcalde de Zaragoza, Evelio Vara Rivera, informó que el lunes por la noche se brindó una cena al personal de Protección Civil y Bomberos luego de haberse celebrado el Día del Bombero el pasado sábado 22 de agosto. Dio a conocer asimismo que están avanzados los trabajos de remodelación y embellecimiento que se realizan en la entrada sur de la ciudad. Un importante logro ha sido la obtención de becas que otorga el ICOJUVE a jóvenes estudiantes del municipio de Morelos. Así lo destacó el secretario particular del alcalde Mario Camarillo, José Ignacio Echeverría Márquez. Añadió que se trata de jóvenes que con anticipación acudieron a la presidencia municipal a solicitar el apoyo económico, quienes se verán beneficiados con dichas becas. El secretario técnico del Ayuntamiento de Villa Unión, Isaías Durán Correa, hizo un llamado a la población a cuidar el estado de las calles pavimentadas o recarpeteadas, evitando derramar el agua sobre el pavimento. Señaló que tristemente se han detectado descargas de lavadoras hacia las calles pavimentadas, lo cual es una mala práctica que causa severos daños a las vialidades. De esto y más tendremos información con detalle en unos minutos más, a las 7 de la mañana. En el noticiero 93.9, son las 6:52, la temperatura en los 23 grados.
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0: El mejor de los días, pásalo bien, disfrútalo en grande, martes 25 de agosto y es Día Naranja. Gracias por tu preferencia, quédate con nosotros aquí en la señal 93.9, tendremos enseguida las noticias, 6:57 minutos, la temperatura 23 grados.

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0: Hola, ¿qué tal? Buenos días, amigos nuestros. Estamos aquí saludándoles en el Noticiero 93.9. Es nuestra primera edición del martes 25 de agosto, con la información fresca, novedosa, como siempre, cuando son las 7:03. La temperatura esta mañana es de 23 grados aquí en la región 5 Manantiales. El pronóstico del tiempo nos advierte que este día será en su mayor parte soleado, con viento del este. La temperatura máxima se estima en los 39 grados. En la noche habrá cielo en su mayor parte despejado, viento del este y sureste, con temperatura mínima de 24 grados. Y para mañana, miércoles 26 de agosto, se espera soleado, la temperatura más alta para los manantiales en los 40 grados, la más baja de 25 el miércoles por la noche. 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

Amigas, amigos nuestros, aquí están las noticias, son las 7:05. La presidenta Claudia Sheinbaum Pardo pidió al Congreso de Sinaloa elegir a una persona honesta, profesional y con capacidad para asumir la gubernatura, al tiempo que descartó una desaparición de poderes en la entidad y consideró improcedente un nuevo regreso de Rubén Rocha Moya. Durante su conferencia matutina de lunes, la mandataria nacional explicó que corresponde exclusivamente al Poder Legislativo Estatal nombrar al gobernador o gobernadora interina que deberá conducir la administración hasta la conclusión del periodo constitucional prevista para el 31 de octubre de 2027. Que sea una persona con la capacidad, la honestidad, el profesionalismo y la entrega al pueblo de Sinaloa que se requiere. Esa es mi única posición, como pudiera ser la posición de cualquier mexicana, mexicano o sinaloense, declaró así la presidenta. Sheinbaum subrayó que el Congreso deberá actuar conforme a la Constitución de Sinaloa y tomar una decisión que garantice la estabilidad institucional del Estado. Y mientras tanto, una larga manta con el texto "Fuera Rocha". Cientos de ciudadanos y actores políticos se concentraron en el Palacio de Gobierno para exigir que sea destituido todo el gabinete estatal y se nombre a un gobernador interino sin ningún vínculo con el grupo político predominante en esos momentos en Sinaloa. Una de las voces convocantes a esta concentración, Marta Reyes Azueta, presidente de la Confederación Patronal de la República Mexicana, convocó a los

0: miembros del Poder Legislativo que no se equivoquen en la nominación del gobernador interino, ya que se requiere de un mandatario que venga a resolver la problemática. Los manifestantes que se concentraron en el Palacio de Gobierno con gritos y consignas demandaban un cambio a fondo del grupo político y amenazan con trasladarse a la sede del Poder Legislativo de Sinaloa para ser presentes cuando inicie el nuevo periodo extraordinario de sesiones. El exdirector del Instituto Municipal del Deporte de Guasave, Sinaloa, Ricardo Verduzco Bernal, fue detenido el pasado 12 de agosto en Utah, en los Estados Unidos, y enfrenta una acusación federal relacionada con la presunta posesión de una importante cantidad de fentanilo con intención de distribuirlo. De acuerdo con el Departamento de Justicia de Estados Unidos, Verduzco Bernal, de 54 años de edad, fue sujeto a investigación por parte del FBI Wasatch Metro Drug Task Force cuando se encontraba en Estados Unidos con una visa de visitante. Según la acusación, los agentes realizaron una compra controlada de fentanilo atribuida a Verduzco Bernal, y a partir de esa operación las autoridades obtuvieron una orden de cateo para revisar una habitación de hotel en el condado de Salt Lake. El 12 de agosto los agentes ejecutaron la orden y encontraron a este sinaloense funcionario de Rocha Moya, Verduzco Bernal, solo dentro de la habitación. En el lugar fueron asegurados aproximadamente 11.160 gramos de fentanilo, cantidad que los investigadores estimaron equivalente a unas 111.000 pastillas. La investigación apunta que el exfuncionario habría estado relacionado con una organización dedicada a distribuir grandes cantidades de fentanilo y otros narcóticos en Utah, aunque esas acusaciones deberán ser acreditadas ante un tribunal. Son las 7:08, la temperatura en los 23 grados. Durante el segundo trimestre del presente año, la economía mexicana fue de las que tuvieron crecimiento por arriba del promedio que se registró en el periodo de 0.5% en los países de la Organización para la Cooperación y Desarrollo Económicos, la OCDE. Con 1.5%, México se ubicó en la sexta posición de los países con mayor actividad productiva. Sin embargo, hubo países que duplicaron ese nivel de crecimiento, como Irlanda con 3.9% e Israel con 3.6%. Con crecimiento por debajo de 2% están Suiza, 1.9%, Eslovenia con el 1.8% y Lituania con 1.7%, así como la economía mexicana. Mientras que los países que no registraron un crecimiento fueron Australia, Bélgica y Chile, con 0% cada uno. Del ámbito estatal tenemos lo más importante en información de Coahuila. Con el objetivo de seguir fortaleciendo el trabajo de la administración estatal y consolidar los resultados en beneficio de las y los coahuilenses, el gobernador Manolo Jiménez Salinas entregó nuevos nombramientos a dos mujeres que se incorporan a su equipo de trabajo. Seguimos fortaleciendo nuestro gran equipo. Invitamos a la licenciada Leticia Rodarte como secretaria de Cultura para dinamizar el gremio en nuestro estado y al ingeniero Liliana Valdés como subsecretaria de Energía para profundizar en los temas del gas Coahuila. Les deseo mucho éxito en esta nueva encomienda y a trabajar con todo para darle grandes resultados a nuestra gente, destacó el gobernador. Manolo Jiménez señaló que estos nombramientos forman parte del fortalecimiento permanente de su equipo de trabajo, con perfiles profesionales y comprometidos con Coahuila, que tendrán la responsabilidad de continuar impulsando las acciones y programas de sus respectivas áreas. 7:10, tenemos 23 grados.
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0: Nosotros tenemos más información desde Allende para todo el estado de Coahuila. Este es el noticiero 93.9. Son las 7:11. A través de sus redes sociales, el gobernador de Coahuila, Manolo Jiménez Salinas, anunció el inicio de la distribución de paquetes de útiles escolares a más de 500,000 alumnas y alumnos de nivel preescolar, primaria y secundaria en los 38 municipios de la entidad, acción en la que dijo participarán de manera coordinada el equipo de Mejora Coahuila y la Secretaría de Educación del Estado. Indicó que a través de este programa se busca apoyar la economía de los padres de familia de todo el estado, e indicó que de igual manera se pretende impulsar con la entrega de estos útiles la educación de esas alumnas y alumnos, que aseguró es la herramienta más poderosa para que logren salir adelante y tengan un mejor futuro. El regreso oficial de los kinder, primarias y secundarias públicas del gobierno del estado está programado para este próximo lunes. Por eso, quiero recordarle a los padres de familia, a las y los maestros, que de este gran programa de útiles escolares gratuitos, para que los consideren dentro de las listas que tienen que llevar, y este gran programa lo estaremos distribuyendo el 31 de agosto en los 38 municipios del estado, junto con nuestro gran equipo de Mejora Coahuila, con nuestro gran equipo de la Secretaría de Educación, señaló el gobernador a través de su publicación. El senador por Coahuila, Gabriel Elizondo Pérez, se dijo listo para iniciar el periodo ordinario de sesiones en la Cámara Alta este mes de septiembre, con la presentación de 10 iniciativas, además de diferentes exhortos con los cuales se busca fortalecer a Coahuila en diferentes áreas. Destacó que los puntos clave que incluirá en la agenda legislativa que presentará ante el Senado se basan en ejes importantes como son el económico, salud, educación, seguridad y también en el tema de programas sociales. Gabriel Elizondo recordó que en las últimas semanas se ha dado la tarea de fortalecer esta agenda legislativa con la participación de las cámaras empresariales y de la sociedad civil, así como también de profesionistas en las áreas de medicina, enfermería, jurisprudencia y educación de la entidad. Esta agenda legislativa que presentaremos a partir de la primera semana de septiembre consta de 10 iniciativas, también con exhortos importantes referentes a acciones que puedan fortalecer a Coahuila, y que con esto vengamos siempre, como lo ha hecho nuestro gobernador y siempre en equipo con él, mejorar la calidad de vida de nuestra gente de Coahuila. Estos puntos clave que llevamos en la agenda legislativa se basan en ejes importantes como es el económico, salud, educación, seguridad y por supuesto programas sociales, señaló el senador Gabriel Elizondo. Aun cuando el lunes 24 se reabrió la frontera de Estados Unidos a la exportación de ganado mexicano por el cruce de Agua Prieta Sonora con Douglas, Arizona, Coahuila tendrá que esperar hasta que se habiliten los cruces vinculados con Chihuahua para poder enviar sus animales a la Unión Americana, debido a que mantiene un estatus sanitario de nivel 4 en proceso de confirmación para ascender al nivel 3. El secretario de Desarrollo Rural del Estado, Jesús María Montemayor Garza, explicó que Sonora es la única entidad del país que cuenta con la clasificación sanitaria de nivel 2, otorgada por el Departamento de Agricultura de Estados Unidos, gracias a sus estándares de control y vigilancia de enfermedades bovinas. Por esa razón, los estados con una clasificación inferior tienen prohibido ingresar ganado a territorio sonorense. El funcionario estatal recalcó que, por lo tanto, no existe la posibilidad de que el ganado coahuilense ni el de ninguna otra entidad exportadora del país, con excepción de Sonora, pueda cruzar por el puerto fronterizo de Agua Prieta. Finalmente, Montemayor Garza detalló que la segunda etapa de la reapertura contempla los cruces vinculados con Chihuahua, mientras que Coahuila está incluida en una fase posterior. Como parte de las acciones para avanzar en la reducción del rezago educativo en Coahuila, el Instituto Estatal de Educación para Adultos realizó la entrega de 59 certificados de educación básica a personas que con esfuerzo y perseverancia concluyeron sus estudios de primaria y secundaria. Durante la ceremonia se entregaron 14 certificados de primaria y 45 de secundaria, reconociendo el compromiso de quienes decidieron retomar su formación académica y alcanzar una meta que representa nuevas oportunidades para su desarrollo personal, familiar y profesional. Durante su intervención, Jaime Bueno Sertuche destacó que detrás de cada certificado existe una historia de esfuerzo y perseverancia, al señalar que concluir la educación básica no solo representa alcanzar una meta académica, sino también abrir la puerta a nuevas oportunidades para las personas y sus familias. Como parte de la ceremonia, Judith María Franco Horta, alumna graduada, compartió su experiencia y recibió su certificado en representación de los beneficiarios, quienes culminan una etapa y dan un nuevo paso para continuar con sus proyectos personales y profesionales. Son las 7:16, tenemos 23 grados. Con el propósito de fortalecer la vinculación entre instituciones de educación superior y ampliar las oportunidades de formación profesional, el Instituto Estatal de Educación para Adultos y la Universidad Politécnica de Ramos Arizpe firmaron un convenio de colaboración para que estudiantes universitarios realicen sus estadios profesionales en el instituto. La firma estuvo encabezada por la rectora de la UPRA, Almadelia López Barrón, y el director general del IEA, Jaime Bueno Certuche, quienes coincidieron en la importancia de sumar esfuerzos para fortalecer la educación y generar mayores oportunidades de desarrollo para los jóvenes de Coahuila. A través de este convenio, estudiantes de la UPRA podrán integrarse a distintas actividades y proyectos del IEA, donde tendrán la oportunidad de aplicar los conocimientos adquiridos durante su formación académica y a su vez contribuir a las acciones que impulsa el instituto para atender a jóvenes y adultos que buscan iniciar, continuar o concluir su educación básica. En sesión de la Diputación Permanente se aprobó un punto de acuerdo presentado por la diputada María del Mar Treviño Garza para exhortar a la Secretaría de Salud del Gobierno Federal y a la Comisión Nacional de Salud Mental y Adicciones a diseñar e implementar campañas permanentes de información pública orientadas a visibilizar y desestigmatizar los trastornos de salud mental perinatal a fin de facilitar que las mujeres y sus familias reconozcan oportunamente los signos de alerta y busquen atención inmediata. La maternidad suele representarse socialmente como una etapa de plenitud y felicidad, imagen que si bien responde a una parte real de la experiencia, ha contribuido históricamente a invisibilizar el sufrimiento emocional que enfrentan miles de mujeres durante el embarazo, el parto y el puerperio. La depresión posparto es el trastorno del estado de ánimo más frecuente en el puerperio. Los estudios realizados en distintas instituciones de salud reportan una prevalencia que oscila entre el 14 y el 32% de las mujeres que han dado a luz, cifras que en algunos casos duplican las registradas en países desarrollados. Se caracteriza por ansiedad, sentimientos de culpa, aislamiento, agotamiento extremo y dificultad para establecer un vínculo afectivo con el bebé, síntomas que con frecuencia son minimizados por el entorno familiar y por el propio personal de salud al confundirse con el cansancio natural de la crianza, manifestó así la diputada María del Mar Treviño. Con un balance de 3 oros, 3 platas y 2 bronces para 8 medallas, Coahuila se convirtió en subcampeón nacional del World Archery México Championship 2026, evento que se llevó a cabo en el Centro Nacional de Alto Rendimiento de la Ciudad de México. Las preseas doradas corrieron a cargo de Sebastián García y Dafne Quintero en la modalidad por equipos mixtos en arco compuesto, Víctor Bertado en individual compuesto categoría sub-21 y Yaretzi Salas en individual compuesto categoría sub-18, mientras que las platas fueron obtenidas por Juan Pablo Telles en individual recurvo, Yaretzi Salas y Antonio Epifanía en equipos mixtos, modalidad compuesto categoría sub-18 y Melchor Flores en individual compuesto categoría sub-21. Finalmente, Coahuila obtuvo 2 par de bronces en las figuras de Antonio Epifanía, quien subió al podio en individual compuesto categoría sub-18, y Sebastián García, quien hizo lo propio en compuesto individual. Son las 7:20, tenemos 23 grados.
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avances. Tenemos más en este martes, las 7:21. El gobierno de Coahuila mantiene las acciones para fortalecer y ampliar la red de puntos violeta en la entidad, que actualmente supera los 600 espacios en las 5 regiones del estado, destinados a brindar apoyo y orientación a mujeres que puedan encontrarse en una situación de riesgo, informó María Bárbara Cepeda Borincher, secretaria de Vinculación Ciudadana, Proyectos de Innovación Social e Inversión Público Productiva. La funcionaria estatal explicó que una de las prioridades durante el presente año ha sido establecer acercamientos con nuevas empresas para incrementar el número de establecimientos incorporados al programa y facilitar que las mujeres cuenten con un punto de apoyo cercano y de fácil acceso. Entre los acercamientos recientes se encuentra Cinépolis, empresa con la que se mantienen conversaciones para analizar la posibilidad de incorporar sus establecimientos al programa de los puntos violeta. Aclaró que por el momento no existe un acuerdo concretado, pues se revisan los aspectos jurídicos necesarios para determinar la viabilidad de un convenio. Cepeda Borincher indicó que actualmente existen más de 600 puntos violeta en Coahuila y que además de buscar nuevos aliados, durante los últimos meses se ha realizado una revisión del funcionamiento de los ya instalados, particularmente en establecimientos de Oxxo y otras empresas participantes. Como ya es tradición, el Teatro de la Ciudad Fernando Soler en Saltillo será sede para la segunda serie de conciertos del año de la Orquesta Filarmónica del Desierto Coahuila de Zaragoza, la cual comprende del mes de agosto a diciembre. Para dar a conocer los detalles, se llevó a cabo una presentación en el recinto en mención, donde se contó con la presencia de autoridades como Lucía del Carmen Dávila Flores, sexta regidora del Ayuntamiento de Saltillo, en representación de Javier Díaz González, el alcalde, José Lauro Cortés Hernández, presidente del Consejo de Administración de la Orquesta Filarmónica del Desierto, Rodolfo Ariz Pesada, presidente del Patronato de Arte y Cultura de Coahuila, y Natanael Espinosa Rincón, quien es el director artístico de la orquesta. También estuvieron presentes como invitados integrantes del gremio cultural y artístico de la ciudad. Para esta segunda temporada de conciertos se destacó que habrá interpretaciones con música que conmoverá hasta las lágrimas y otras que llenarán de alegría, destacando que la música se completa en el momento en que llega a los oídos del escucha. El alcalde de Saltillo, Javier Díaz González, destinó más de 5.5 millones de pesos para la rehabilitación de varias calles de la colonia Asturias al oriente de la ciudad, en beneficio directo de miles de personas en ese sector. Al entregar estas obras a la población, Díaz González comentó que fueron posibles gracias al apoyo del gobernador Manolo Jiménez Salinas, quien es un importante aliado de la capital del estado. Llevar este tipo de obras y beneficios para la ciudadanía es parte de nuestro trabajo, así lo vamos a seguir haciendo en todos los sectores de la ciudad para mejorar la calidad de vida de nuestra gente, afirmó Díaz González, quien reiteró que todos los días lleva obras, programas y acciones a todos los sectores de Saltillo. Como lo dije desde campaña, aquí todo parejo, seguiremos llevando obras y programas al sur, oriente, poniente, norte y centro de Saltillo, manifestó el edil. El senador de la República, Gabriel Elizondo Pérez, destacó la importancia de las obras que arranca y entrega el alcalde Javier Díaz en toda la ciudad en beneficio de las y los saltillenses. El alcalde Javier Díaz González trabaja por todos los sectores de la ciudad y lo hace por la gente de Saltillo. Seguiremos haciendo equipo en beneficio de la población, afirmó el senador por Coahuila. El alcalde de Saltillo, Javier Díaz González, dijo que su gobierno está trabajando en el anteproyecto de ley de ingresos del municipio para 2027, mismo que deberá presentarse al Congreso el próximo mes de octubre para su revisión y eventual aprobación. Indicó que la propuesta establece como prioridades la generación de obra pública en diferentes sectores de la capital de Coahuila para beneficio de las y los saltillenses, además de recursos para seguir fortaleciendo el tema de la seguridad y otros programas que aseguró han impactado positivamente en la comunidad y han transformado la vida de sus ciudadanos. La Comisaría de Seguridad y Protección Ciudadana de Saltillo, a través de la Subdirección de Tránsito, continúa con el programa Rueda por tu Vida, que tiene como propósito fortalecer los conocimientos y habilidades de quienes conducen una motocicleta. Esta actividad se desarrolla desde el año anterior, de manera coordinada con la Federación de Policías y Oficiales Motociclistas, en las instalaciones del Biblioparque Norte.
El comisionado de Seguridad y Protección Ciudadana, Miguel Ángel Garza Félix, comentó que se trata de una de las diferentes estrategias que se implementan para prevenir accidentes relacionados con el uso de motocicletas. Por instrucciones del alcalde Javier Díaz González, implementamos diversas acciones encaminadas a fortalecer la cultura de la vialidad y con esto evitar en la medida de lo posible los accidentes de este tipo, comentó el comisionado de Seguridad Pública. En Saltillo, capital de Coahuila, son las 6:26. Acá en el norte, las 7:26, hay 23 grados. Un aparatoso accidente automovilístico que terminó con uno de los vehículos volcados se registró la mañana del lunes sobre la carretera Nueva Monclova, a la altura del ejido Plan de Guadalupe en Ramos Arizpe. De acuerdo con los primeros reportes, el percance ocurrió cuando una camioneta Ford y un automóvil Mazda colisionaron por causas que serán determinadas mediante el peritaje correspondiente. Tras el fuerte impacto, el Mazda salió de la superficie de rodamiento y terminó volcado al interior de un predio de terracería. Al lugar acudieron de inmediato paramédicos de Protección Civil y bomberos, quienes brindaron atención prehospitalaria a por lo menos 5 personas que viajaban en ambos vehículos. A pesar de lo aparatoso del accidente, los ocupantes únicamente requirieron valoración en el sitio y al no presentar lesiones que ameritaran hospitalización, ninguno tuvo que ser trasladado a un nosocomio. Elementos de la Guardia Nacional tomaron conocimiento del accidente y llevaron a cabo las diligencias correspondientes, además del peritaje para establecer cómo ocurrió la colisión y determinar las responsabilidades entre los conductores involucrados. Tomás N., de 35 años de edad, intentó lanzarse desde lo alto de un puente peatonal ubicado sobre el Boulevard Antonio Cárdenas antes de Emilio Arizpe de la Maza, al sur de la ciudad de Saltillo. La situación ocurrió la tarde del lunes, cuando algunas personas que transitaban por el lugar intervinieron para evitar que el hombre atentara contra su vida. Al sitio también acudieron los oficiales Gerardo Reina y Cristian Udave de la Policía Estatal de Coahuila, quienes participaron en las labores de auxilio. Finalmente, el hombre fue bajado del puente de manera segura y posteriormente paramédicos de bomberos lo trasladaron a un hospital para su valoración médica y posterior canalización al área de atención psicológica. De acuerdo con lo manifestado por el propio hombre, atravesado por problemas familiares y económicos, situación que lo habría llevado a intentar atentar contra su existencia, la oportuna intervención de ciudadanos y policías permitió evitar una tragedia. 7:28, tenemos 23 grados. En una vueltecita por la comarca, le informo que todos los funcionarios de la Administración Municipal de Torreón están en evaluación permanente y podrán ser sustituidos en el momento en que su desempeño sea deficiente o ya no respondan al proyecto de trabajo marcado en esta nueva etapa, dijo ayer el alcalde Miguel Ángel Riquelme Solís. Destacó que actualmente se está dando la oportunidad de que todos demuestren que pueden trabajar al ritmo de un proyecto distinto en cuanto a la forma de trabajo que se venía desarrollando. Consideró que dicha oportunidad debe ser alcanzada, respetada y valorada por quienes hoy tienen la posibilidad de servir al municipio de Torreón. Con esa afirmación, el alcalde Riquelme se abstuvo de hacer referencia a nuevos cambios en direcciones o departamentos municipales, luego de que en días pasados comentó que estaría por iniciar la revisión en áreas como el Centro de Justicia Municipal, Protección Civil y Tránsito y Vialidad, entre otras que todavía no se exploran desde su llegada a la presidencia el pasado 2 de julio.

0: Y en información de la región centro del estado, un botín valuado en aproximadamente 7 millones de pesos, compuesto por oro, plata, efectivo y monedas conmemorativas, fue sustraído de la negociación Joyas Mexicanas en la ciudad de Monclova tras un asalto perpetrado mediante la inutilización de los sistemas de seguridad, según confirmó Gabriela Peña, hija de Ricardo Peña, propietario de este establecimiento. El hurto, que ya es investigado por la Fiscalía General del Estado, dejó al descubierto la vulnerabilidad del local comercial luego de que los responsables burlaran la vigilancia electrónica y abrieran un boquete para ingresar. De acuerdo con la información aportada por la afectada, el monto total incluye una afectación superior a los 5 millones de pesos, correspondientes únicamente a piezas de joyería fina. Explicó que los criminales seleccionaron selectivamente la mercancía de mayor valor y dejaron intacta la bisutería de menor categoría.
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0: Hola, ¿qué tal? Buenos días, amigos nuestros. Son las 7:38. La temperatura esta mañana es de 23 grados aquí en la región 5 Manantiales. Estamos entrando a la segunda media hora de noticias y le damos a conocer el pronóstico del tiempo. El día de hoy esperamos en su mayor parte soleado, viento del este con temperatura máxima de los 39 grados. En la noche habrá cielo en su mayor parte despejado, viento del este y sureste con temperatura mínima de 24 grados. Y para mañana, miércoles 26 de agosto, se pronostica soleado, la temperatura más alta de los 40 grados, la más baja de 25 el miércoles por la noche. Las posturas de la Fiscalía General de Justicia, la familia del velador y los propietarios del negocio sacuden en el caso del millonario atraco a una joyería en la zona centro de Monclova, este que le di a conocer hace unos minutos, donde el delegado de la Fiscalía, Bernardo Lazo Chapa, asegura que las indagatorias avanzan sin personas detenidas. La esposa del cuidador, Juanita Morales Valdés, la esposa del velador, denuncia el arresto injustificado de su pareja. Y Gabriela Peña, hija del dueño de la joyería, aclara que no existe ningún señalamiento oficial contra los trabajadores. Entonces, ¿por qué detuvieron al velador? Bueno, pues es por donde inicia el hilo de la investigación. El asalto perpetrado en el establecimiento Joyas Mexicanas dejó mediante un boquete un botín estimado en aproximadamente 7 millones de pesos, abarcando mercancía diversa, efectivo y metales preciosos. Ante ese panorama, el funcionario estatal de la Fiscalía recalcó que las diligencias ministeriales continúan su curso bajo secrecía para dar con los responsables reales del atraco. Mantenemos una investigación muy avanzada en torno a este robo registrado durante el fin de semana. Y aunque las pesquisas van por un buen camino, hasta el momento no se cuenta con ninguna persona detenida formalmente por estos hechos, indicó el delegado Lazo Chapa. También en la región centro del estado, como en cada temporada vacacional, se reportaron en menor cantidad daños y robos en planteles educativos de Monclova y la región centro, informó Arturo Gómez Almaguer. Fueron menos, hay que reconocer el trabajo de padres de familia, así como de la policía escolar, a todos los que intervinieron en la vigilancia preventiva. Sigue habiendo robos, pero menos que en otros periodos vacacionales en las escuelas, expresó el secretario general del Sindicato Magisterial Sección 5. De la región carbonífera se informa que una fuerte movilización policiaca y de investigación se registró durante la tarde de ayer en la colonia Nuevo Amanecer de Sabinas, tras el reporte de una persona que acabó con su vida dentro de un domicilio. El hallazgo ocurrió cerca de las 14 horas en el cruce de Nicolás Bravo y Alfonso Reyes, donde autoridades localizaron a un hombre que inconsciente. El cuerpo de la persona que acabó con su existencia fue identificado como Jorge N., de 43 años de edad, de acuerdo a la información difundida por el personal de la Fiscalía de Justicia. La zona fue acordonada por elementos de la Policía Preventiva, mientras que agentes de investigación criminal y peritos realizaron las diligencias correspondientes para establecer la forma en que ocurrió el hecho. Tras terminar las diligencias, el cuerpo del hombre fue enviado al anfiteatro de una funeraria en la ciudad de Sabinas, donde el médico legista realizará la necropsia de ley para establecer la causa de muerte, por lo que fue necesario la intervención de personal fúnebre. Son las 7:42, la temperatura es de 23 grados. La falta de agua que actualmente presenta el río Sabinas y que ha sorprendido a la ciudadanía por la disminución de su caudal es parte de un fenómeno natural que se presenta de manera cíclica. Así lo señaló el historiador y cronista Ramiro Flores Morales, quien explicó que estos periodos pueden registrarse aproximadamente cada 10 años. El entrevistado recordó que en años anteriores el río Sabinas ha enfrentado periodos prolongados de sequía, al grado de que prácticamente desapareció el cauce en algunos sectores. Incluso mencionó que hubo épocas en las que era posible que vehículos cruzaran de un lado a otro sin dificultad. Flores Morales destacó que la situación actual debe observarse dentro de los antecedentes históricos de la región carbonífera, donde los periodos de abundancia y escasez de agua han formado parte del comportamiento natural del río. El cronista señaló que aunque el panorama resulta preocupante para quienes dependen o tienen una relación cercana con el río, estos cambios en su caudal no son un fenómeno nuevo. En información de la frontera, el gobernador del estado, Manolo Jiménez Salinas, estará hoy por la mañana en la ciudad de Piedras Negras para el arranque de una importante obra como es el Cárcamo 3, con una inversión de más de 150 millones de pesos, informó Sonia Villarreal Pérez, subsecretaria de Gobierno. Señaló que son 115 millones de pesos en la obra del Cárcamo, más el equipamiento que ronda los 40 millones, por lo que es una obra que ayudará a todo Piedras Negras para que no haya ya una saturación en la red de drenaje. Es una obra que se necesita mucho, no solamente para las colonias que están allí alrededor, que son la Buenos Aires, Presidentes, Francisco Villa, Centenario, sino que es para todo Piedras Negras, aseguró Sonia Villarreal. Una vez concluidos los trabajos, ayudará a mejorar el flujo y todo lo que es el desalojo de las aguas residuales, que es un tema que preocupa a la población de Piedras Negras y que el gobernador viene a atender con recursos, con obras y beneficio de toda la población. Son las 7:44, la temperatura en 23 grados. Luego del video que se hizo viral en redes sociales el pasado viernes en Piedras Negras sobre un sujeto armado con un machete que puso en jaque a un nutrido grupo de elementos de la policía preventiva, se confirmó que dos de los agentes fueron dados de baja. Durante la conferencia matutina ayer, el presidente municipal Jacobo Rodríguez destacó la buena respuesta de los oficiales a controlar al agresivo sujeto, incluso poniendo en riesgo su propia vida. Sin embargo, admitió que una vez que había sido sometido, dos de los uniformados se la bañaron, lo patearon en un par de ocasiones, por lo que este tipo de conductas son inadmisibles por violar los derechos humanos de un detenido, dijo el alcalde. Rodríguez González añadió que son situaciones complejas para los policías, ya que otros aditamentos como el gas pimienta o pistolas eléctricas no están permitidos, por lo que se tienen que buscar otras alternativas para detenerlos. Los hechos ocurrieron el pasado 18 de agosto, pero el video se difundió en redes sociales hasta el día 20 y los oficiales fueron videograbados por civiles cuando intentaban someter al sujeto, que portaba un machete y les lanzaba golpes con el sable. El tipo fue detenido y consignado ante la Fiscalía del Estado, pero no se incluyó en el reporte que había intentado lesionar a los policías.
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0: Estamos de regreso en este martes, las 7:47. El doctor Roberto Belloc Sandoval, epidemiólogo de la Jurisdicción Sanitaria 1 de Piedras Negras, dio a conocer que se descartaron 3 casos sospechosos de dengue y 1 de rickettsia. Todos fueron reportados durante la semana pasada. El funcionario estatal recordó que las pruebas que se mandaron a analizar la semana pasada de un caso sospechoso de rickettsiosis resultaron negativas, siendo un caso que se reportó en la delegación Venustiano Carranza del municipio de Nava, estableciendo que durante la misma semana se tomaron las acciones correspondientes en la zona donde reside la persona que era atendida por posible caso de rickettsia, además de dar cuenta de que en el transcurso de la semana anterior se atendieron 3 casos probables de dengue en la colonia Corus 1, familiares todos, lo que consideró que es raro que se presente en casos al mismo tiempo. Estableció que en la historia de dicho padecimiento, si pasa que se registren brotes familiares, aún así se hicieron las investigaciones, las tomas de muestras, esas últimas resultaron negativas. En el marco de la segunda semana contra el dengue y chikungunya, personal de la Secretaría de Salud del Estado participa en esas acciones que, aunque son de manera permanente, durante la presente semana se intensifican. El lema de esta semana de lucha contra el dengue y chikungunya es menos criaderos, mayor bienestar. Cada acción cuenta contra el dengue. Así informó la doctora Priscila Hernández, coordinadora de promoción a la salud de la Jurisdicción Sanitaria número 1. Invitar a la población, dijo, a contribuir con la eliminación de criaderos, con la búsqueda intencionada de criaderos y obviamente con la limpieza de sus patios, y hacerle la invitación a que abran sus puertas cuando vean a los vectores, o sea, cuando haya fumigación, dijo la funcionaria estatal. Rocío Domínguez Vital, subdelegada de Programas Sociales en la región norte de Coahuila de la Secretaría de Bienestar, dio a conocer que iniciarán con la entrega de tarjetas para quienes se registraron en junio a los programas Mujeres Bienestar y Adultos Mayores. La entrega se realizará en Piedras Negras, en las instalaciones del Centro de Atención Infantil, el CAI, que está a un costado del DIF, en un horario de 9:00 a.m. a 3:00 p.m. Actualmente se les está comunicando directamente a los beneficiarios de esos programas a través de mensaje de texto y por llamada telefónica. Durante la mañana del lunes se registró otra falsa amenaza de bomba en las instalaciones del Kickapoo Lucky Eagle Casino, ubicado en la reservación indígena al sur del condado de Maverick. El caso fue atendido por la policía tribal Kickapoo. En un comunicado, la administración del casino señaló que se tomaron todas las medidas necesarias para atender la situación. Después de realizar la revisión correspondiente, se determinó que la amenaza era falsa, según indica el reporte dado a conocer. Continuaremos monitoreando la situación y garantizando la seguridad de nuestros clientes. La seguridad sigue siendo nuestra máxima prioridad y agradecemos la cooperación y comprensión de todos, precisa el comunicado del Casino Kickapoo. Son las 7:50, tenemos 23 grados. Una bebé de tan solo 8 meses fue atendida en el Hospital General Salvador Chavarría de Piedras Negras luego de sufrir quemaduras de segundo grado en el hombro derecho mientras se encontraba en su domicilio en la colonia Gobernadores. Trascendió que la madre dijo a las autoridades que su pareja sentimental se encontraba cuidando a la bebé y al regresar se percató de la lesión, por lo que la llevó de inmediato al hospital, donde fue reportada como estable y fuera de peligro. Luego del reporte a las autoridades, se descubrió que la bebé se encuentra bajo la guarda y custodia legal de su abuela y no de su madre. Debido a ciertas inconsistencias, se requirió la intervención de la PRONIF. Edith Hernández Pérez, subprocuradora de la PRONIF Coahuila en Piedras Negras, dijo que se encuentra en marcha una investigación sobre el entorno familiar de la menor para determinar si existió una vulneración de sus derechos o si se pudo tratar de un accidente doméstico. Una pareja fue detenida por las autoridades policíacas presuntamente por un delito de extorsión, pero la mujer era acompañada por su hijo de 9 años, por lo que tuvo que intervenir la Procuraduría de Niños, Niñas y la Familia. Tras el resguardo por parte de la PRONIF Coahuila, se realizó la búsqueda de una red de apoyo familiar, por lo que el menor fue puesto en guarda y custodia temporal en el domicilio de su abuela materna, en la colonia La Hacienda, en lo que se define la situación jurídica de su madre. Edith Hernández Pérez, subprocuradora de PRONIF en Piedras Negras, explicó que el menor fue resguardado durante la detención de su madre, pero se procura evitar que sea canalizado a una casa hogar, por lo que se encontró una red de apoyo familiar apta para su cuidado. Un hombre de 52 años de edad fue señalado por presuntamente agredir sexualmente a una niña de 8 años, integrante de su familia. Al enterarse, la madre de la menor confrontó al señalado y la discusión terminó en una riña dentro de un domicilio de Piedras Negras. Trascendió que la mujer confrontó a su familiar por el presunto abuso sexual contra su hija. Sin embargo, la situación escaló y el hombre resultó con una herida en la cabeza. Merece más, por lo que se requirió la intervención de las autoridades. De acuerdo con el señalamiento, la presunta agresión sexual habría ocurrido durante una visita del hombre a otro domicilio de la ciudad. Tras la intervención policial, el señalado fue detenido y se abrió una carpeta de investigación. Un sujeto identificado como Joaquín N., de 63 años de edad, fue detenido por su presunta participación en un fraude de más de 2 millones de pesos, luego de que se libró una orden de aprehensión por la venta de maquinaria que nunca habría entregado en Piedras Negras. Los hechos ocurrieron en 2023, cuando una empresa de Tamaulipas, Diseño y Construcción del Norte, contactó a la mencionada persona para la compra de maquinaria, cuyo valor ascendía a 2,300,000 pesos. Sin embargo, después de realizar la transferencia del dinero, la maquinaria nunca fue enviada al comprador. Inicialmente se estableció contacto para tratar de llegar a un acuerdo y solicitar la devolución del dinero entre la empresa y el vendedor, originario de Piedras Negras. Sin embargo, al no recibir el reintegro, representantes legales de la compañía de Tamaulipas arribaron a la ciudad fronteriza para interponer una denuncia. A partir de la querella, se inició un proceso penal y posteriormente fue librada una orden de aprehensión por el delito de fraude. Un joven de 20 años de edad fue reportado como desaparecido luego de que perdió comunicación con sus familiares desde el pasado miércoles 19 de agosto y hasta el momento, 5 días después, no ha regresado a su casa ubicada en la calle Santito de la colonia El Edén, en Piedras Negras. La Fiscalía de Personas Desaparecidas recibió el reporte de no localización de Ernesto Leonardo Arias García, de 20 años de edad, luego de que su madre acudió ante el Ministerio Público para solicitar apoyo para dar con su paradero. Al día siguiente de la desaparición, los familiares elaboraron una ficha de búsqueda que fue difundida para señalar que llevaba una camisa gris y un pantalón azul. Además, incluye una fotografía de Ernesto y características de identificación como una cicatriz en el rostro. Trascendió que el último día que el joven fue visto por sus familiares, dijo que saldría de su casa para regresar más tarde. Sin embargo, al pasar las horas, cuando su madre llegó al domicilio, preguntó a sus hijos si su hermano ya había regresado. Ante la negativa, salieron a buscarlo, pero no tuvieron éxito. 7:54, hay 23 grados y ya. En el ámbito local tenemos lo más importante en información de la región 5 Manantiales. Un aparatoso accidente carretero movilizó al personal de Protección Civil y Bomberos de Allende. El director de bomberos, José Raúl Garzatrón, informó que se atendió el reporte del percance y al arribar al lugar la escena se hallaba resguardada por personal de Seguridad Pública Municipal. Se intentó atender al conductor, de nombre Ricardo Farías Castillo, de 43 años de edad, con domicilio en la ciudad de Sabinas, quien a simple vista no presentaba lesiones y se negó a ser valorado. Tripulaba un tractocamión de la marca Freightliner modelo 2002, mismo al que se le desprendió el remolque, que quedó volcado a un costado de la cinta asfáltica a la altura de la planta Nueces del Bravo. A cargo del accidente quedó el Departamento de Seguridad Pública Municipal. Un grupo de personas altruistas hizo entrega de bastones para débiles visuales en el municipio de Zaragoza. El alcalde Evelio Vara Rivera agradeció por este apoyo entregado a dos personas con escasa visión, así también por la entrega de andadores y muletas que serán destinadas a personas con problemas de movilidad a través del DIF municipal.
1: Sí, fíjate que muy gratamente estamos ahorita atendiendo aquí al arquitecto Carlos López Moncada, que es presidente internacional del Consejo Internacional de la Buena Vecindad, y desde luego también al licenciado Víctor Cázares de Arte y Cultura, que nos visitan, Salvador también, un invidente, y que bueno, ellos traen la labor aquí en los municipios de llevar a cabo ayudas pues, sobre todo para la gente invidente o de media visión. Y bueno, nos están trayendo ahorita a nuestro municipio, acaban de hacer entrega de dos bastones, uno para Luis Carlos Pacheco y otra para Dianita Gómez, que ellos son de escasa visión, Y bueno, también trajeron algunas andadores, algunas muletas, y pues si hay algunas personas en el municipio que requieran de estos servicios, pues ellos están dispuestos también a apoyar. Entonces, pues es una muy grata visita, una grata presencia, y pues vamos a seguir adelante con él.
2: ¿A través del DIF municipal también?
1: Sí, a través del DIF municipal, ahí se pueden registrar para, pues no sé, alguien que requiera bastones, o que requiera andaderas, o que requiera muletas. Contamos con suficientes, con muchas muletas, con muchos andadores. Aparte de los que están aquí, contamos con otros que también, de otras fundaciones, que también los tenemos. Entonces, pues con todo gusto, pueden pasar ahí al DIF a recogerlos.
0: Por otro lado, el alcalde de Zaragoza, Evelio Barra Rivera, informó que ayer lunes por la noche se brindó una cena al personal de Protección Civil y Bomberos, luego de haberse celebrado el Día del Bombero el pasado sábado 22 de agosto. Dio a conocer asimismo que están avanzados los trabajos de remodelación y embellecimiento que se realizan en la entrada sur de la ciudad.
1: Sí, fíjate que, bueno, primeramente los felicitamos ese día. Como se atravesó el fin de semana y es cuando más trabajo hay, bueno, pues decidimos festejarlos hasta el día de hoy. Hoy en la noche tenemos un evento con ellos, una cena que les vamos a preparar, porque pues la verdad es que es muy meritorio el trabajo que ellos realizan, y pues es muy justo reconocerles este trabajo a todos y cada uno de ellos, a todos los que son bomberos y Protección Civil.
2: Total apoyo de esa administración.
1: Totalmente, totalmente. Acabamos de entregarles una ambulancia hace poco que nos donaron para ellos, para seguir llevando a cabo las labores que se requieren aquí en nuestro municipio con estas actividades que ellos desempeñan. Sí, efectivamente, aquí andamos trabajando, ahí andamos con, vamos a reubicar las letras, ya pusimos algunos arbotantes, se va a hacer algunas murales aquí en el dispensario médico, y el águila también se va a remodelar toda, y pues bueno, en fin, ahí andamos haciendo algunos arreglos para darle una mejor vista a la entrada de nuestro pueblo.
2: Están prácticamente listas para iniciar su periodo escolar.
1: Sí, efectivamente, ya andan ahorita en los preparativos, andamos tratando de, empezamos a hacer limpieza en las escuelas, en los patios, para que ya estén listos para el próximo ciclo escolar.

0: Puntuales, son las 8:00, exactamente las 8:00 a.m, son 23 grados, vamos al corte, la pausa, y volveremos, este es el noticiero 93.9.
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4: Buenos días, hola, ¿qué tal amigos nuestros? Son las 8:08 y tenemos 23 grados aquí en la región 5 manantiales. Estamos saludándole en este martes 25 de agosto. 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El día de hoy esperamos en su mayor parte soleado con viento del este, una temperatura máxima de los 39 grados. En la noche habrá cielo en su mayor parte despejado, viento del este y sureste, con temperatura mínima de 24 grados. Para mañana miércoles se pronostica soleado, la temperatura más alta de los 40 grados, la más baja de 25. Y de una vez el pronóstico extendido nos indica que el jueves 27 de agosto lucirá soleado con temperatura máxima de 39 grados, la mínima de 24. Para el viernes esperamos en su mayor parte soleado aquí en la región 5 manantiales, temperatura más alta de los 37 grados, la más baja de 23. Y el sábado 29 de agosto se pronostica soleado para esta región 5 manantiales, una temperatura máxima de los 38 grados, la mínima de 24 el sábado por la noche.
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0: Ahí está, ahí está. Ahí está. La ruleta del famosísimo hombre del búnker, la ruleta de Maiko, a quien ya estamos saludando en este martes. Ahora sí, listo para lo que venga. Maiko, buenos días.
1: ¿Qué tal? Buenos días, Eleazar. Me da gusto saludarte esta mañana de martes, ya 25 de agosto de 2026, a través de la ruleta política de la XHBD. Aquí estamos, si no nos vamos, dijo aquel. Fíjate que... ¿De qué hablamos hoy? De los cinco manantiales. Vamos a hablar de los cinco manantiales porque, pues, en los cinco manantiales hay posibles prospectos, ¿verdad?, para la siguiente elección de 2027. Estamos hablando, por ejemplo, del municipio de Villa Unión, donde ahí en Villa Unión hay varios del PRI, ¿verdad? Hay varios del PRI. Ahí tenemos a Fernando Elizondo Pérez, que es uno. Tenemos a esta Chely Martínez Martínez, o sea, Araceli Martínez Martínez, que es otra.
0: O sea, la maestra.
1: La maestra, sí, Araceli Martínez Martínez. Tenemos a Linda Mercedes Castro Saldaña, la síndico.
0: Sigue sonando la señora Linda.
1: Sí, sigue escuchándose. Uh-huh. Y tenemos finalmente a Raúl Pérez. Raúl Pérez, ¿qué más dijiste?
0: Villarreal.
1: Raúl Pérez Villarreal. Eso es por parte del Partido Revolucionario Institucional, ¿verdad? Son cuatro los que se mencionan, que quieren ellos y que la gente también los quiere, ¿verdad? Los mantiene ahí, en ese lugar,
0: en esa preferencia.
1: En esa preferencia, sí, exactamente. Y por parte de Morena, pues oye, Marco Antonio Elizondo.
0: Sigue escuchándose fuerte el nombre de Marquitos.
1: Sí, de Marquitos se escucha fuertemente ahí en Villa Unión. Y fíjate que en el municipio de Allende, ahora vamos a Allende, porque aquí en Allende se escuchan dos personajes. Por el lado del PRI se escucha Paco Moreno, y por el lado de Morena se escucha, bueno, del PT o Morena, no sé, ya no sé ni quién es quién, pero bueno, PT y Morena. Ahí se escucha Ricardo Richie Treviño, el alcalde.
0: Fuertemente.
1: Sí, aquí en Allende. Se escucha Ricardo Richie Treviño. Fíjate que, por cierto, ahí el arco de bienvenida, ahí la lleva ya, ahí va Pasto Sintético ya, ¿verdad?
0: Pasto Sintético ya bien avanzado.
1: Sí, ya, no, pues no bien avanzado, sí, avanzadito ahí después del arco de bienvenida rumbo a Allende. Ya pasó una parte ahí, ¿verdad?
0: Sí.
1: Falta todavía todo lo demás, porque va a llegar hasta la cooperativa o hasta la Tecate, donde quieras. Hasta ahí va a llegar en la primera etapa el pasto sintético. Entonces están poniendo ganas. Ya está ahí, como te diré, ya está limpiecito ahí el lo que es el bulevar. Hasta ahí está la cooperativa.
0: Está limpiecito hasta el bulevar ahí en la cooperativa.
1: Sí, hasta donde va a llegar el pasto sintético.
0: O sea,
1: sintético,
0: ya está preparado el terreno, ¿no?, para colocarlo.
1: ¿Cómo?
0: Está preparado el terreno para colocar el pasto ahí, en esa parte.
1: Sí, ya está preparado ahí el terreno en esa parte. Ya nomás que vengan y lo pongan.
0: Y bueno, una bonita obra, el arco de bienvenida, pero aparte del arco de bienvenida, pues muchas cosas otras que recomiendan por sí solas al alcalde Ricardo Treviño, ¿no?, para una reelección.
1: Sí, por ejemplo, lo del recarpeteo.
0: Que lo hacen.
1: Digo, lo del recarpeteo, lo del bacheo, que ha bacheado bastante.
0: Mucho bacheo, y el bacheo es permanente y en todos los sectores de la ciudad.
1: Sí, en todos los sectores.
0: Y los eventos, ni se diga, grandes eventos que se han venido realizando en Allende, recientemente el Bicentenario, y ahora está a las puertas el Grito de Independencia.
1: No, y luego vino lo de los adultos mayores.
0: También.
1: Con rancheritos ahí en el Bardel.
0: Todo muy bien hecho.
1: Sí, y ahora viene lo del Grito de Independencia, donde van a estar, ¿quién va a estar en el Grito de Independencia?
0: Pues van a estar algunas agrupaciones musicales.
1: Pero, por ejemplo,
0: haciendo las delicias ahí de los asistentes.
1: ¿Quién va a estar?
0: Así es.
1: ¿Qué? ¿No sabes?
0: Pues no, pues no. Ah,
1: dijimos que el grupo... ¿quién va a estar bien? Pues Chicos de Barrio, ¿no?
0: Pues sí, ¿para qué te la complicas?
1: Chicos de Barrio, y hay otro, pero ¿quién es el otro?
0: Pues ahí es un grupo norteño.
1: Uh-huh. ¿Pero quién es?
0: Sí. Pues va a estar muy bueno, entonces el Grito de Independencia, y como los grandes eventos, ¿no?, que se acostumbran aquí en el municipio de Allende.
1: Y luego en octubre viene lo de la Asado Fest.
0: Ah, el Asado Fest.
1: El Asado Fest, donde va a estar Costumbre y va a estar este el Penco Leandro Ríos.
0: En fin, y aquí en Allende solamente entonces encontramos menciones de dos personas.
1: Sí, a Paco Moreno y Ricardo Richi Treviño.
0: Como pronto las más fuertes.
1: Son los más fuertes, sí, aquí del PRI y de PT Morena, ¿verdad?
0: Porque el otro día nos pusieron ahí un mensajito de que por qué no mencionabas a Juan Francisco Flores, que era un promotor del deporte.
1: Juan Francisco Flores.
0: ¿No te acuerdas de él?
1: No, hombre.
0: Ah, bueno, no, entonces no.
1: No, no, pues te pueden mencionar que menciones a Juan Raúl Zúñiga o Elías Adame, pero pues eso no pintan. Hay que ser realistas, ¿verdad?
0: Sí.
1: Hay que ser realistas, nada más lo que es.
0: Los pies en la tierra, dices tú.
1: Sí, exactamente. Bueno. Nada más los que se escuchan, los que pueden, los que tienen posibilidades, vaya. Los que tienen posibilidades, porque pueden mencionar al Cantaruro o a este, ¿cómo se llama? El que anda ahí en Allende, este, ahí, el que anda en las calles ahí barriendo.
0: A Chunca,
1: pero pues si la gente no los menciona ni nada, ¿para qué los mencionas? ¿Sí me entiendes?
0: Como tales, como presuntos.
1: Exactamente, pues nomás los que se escuchan y los que tienen posibilidad.
0: Pero no tienen nada en contra de ellos, ¿verdad?
1: No, nada en contra de ellos, no, nada más por mencionar algunos, ¿verdad? Sí. O sea, por mencionar un ejemplo allá.
0: Sí, fuiste muy claro con tus ejemplos.
1: Entonces los que se escuchan, pues ese es Paco Moreno por el PRI y Ricardo Richi Treviño, son los únicos dos que yo les veo posibilidades, ¿verdad? Pero vamos a esperar porque, pues, por ejemplo, Ricardo Richi Treviño, tiene mucho trabajo. Tiene mucho trabajo en su haber. Y Paco Moreno, pues es el empresario, ¿verdad? Uh-huh. Es hijo de Leonel Moreno, que también se menciona aquí en Allende.
0: Correcto, Miguel.
1: Eso es aquí en Allende. En Ava se escucha a Iván Ochoa Rodríguez, el alcalde, que también trae bastante trabajo.
0: Trae bastante trabajo. Muchas cosas hechas y muchas cosas para hacer que están en su proyecto, en su mente.
1: Por ejemplo, andan los recorridos de colonia. En los recorridos que ya recorrió la colonia 2 de agosto, ya recorrió la colonia Lázaro Cárdenas, ¿verdad?
0: Andan los recorridos de colonia, sí, es bien recibido, Maico.
1: Sí, es bien recibido. Fíjate que platica con mucha gente adulta. Pues platica con todos, ¿verdad? Con jóvenes, con adultos. ¿Qué les falta? ¿Les falta bacheo? ¿Les falta luminarias? En fin, les falta lo que les falte, ahí se lo ponen inmediatamente en los recorridos, ahí trae el departamento de obras públicas, al departamento de ecología, falta limpieza, por ejemplo, el departamento de ecología, ¿cuál otro departamento ahí participan? Seguridad pública, protección civil, todos los departamentos de la administración municipal que encabeza el alcalde Iván Ochoa Rodríguez participan.
0: Mil departamentos
1: con ellos.
0: Mil departamentos y inició una jornada de fumigación.
1: Ah, sí.
0: ¿Dónde
1: inició
0: empezó?
1: Una jornada de fumigación.
0: ¿Dónde empezó? En la 2 de agosto.
1: ¿En la 2 de agosto?
0: Sí.
1: Oh.
0: Y habrá que continuar por los distintos sectores. Y hoy se lleva a cabo la feria de trámites, tan esperada.
1: Ah, sí.
0: Sí, porque la gente quiere hacer sus trámites aquí en casita, aquí en su municipio.
1: Por ejemplo, hay un módulo para la recepción, tramitación y atención de la cartilla del Servicio Militar Nacional. Ese es uno.
0: ¿Y un módulo de licencias?
1: Hay requisitos, digo, hay también un módulo de licencias de conducir.
0: ¿Y el módulo del SAT?
1: El módulo del SAT también, sí.
0: A ver, ¿cuándo habías tenido tantos módulos ahí cerquita que podías aprovechar? ¿Hasta puedes hacer dos o tres trámites?
1: El módulo del trámite de CURP. El módulo de la óptica Elite. Y módulos de informativos que va a haber ahí, ¿verdad?
0: En fin, mil módulos que están a la disposición de la ciudadanía de Nava.
1: Ah, y la carta también, ahí puedes sacar lo que es la carta de no antecedentes penales.
0: Sí.
1: También en esta feria de trámites.
0: De trámites. ¿A ti te gusta, Maico, cómo gobierna Iván Ochoa?
1: Sí, me gusta.
0: ¿Te gusta para que repita?
1: Sí, muy bien, fíjate. Oye, va a estar estar muy bien este módulo que va a ser el día de hoy, ¿verdad? Hoy martes, ahí en el Auditorio Municipal, a las 9 de la mañana.
2: ¿Va a ir Michael?
0: Que si vas a ir, te está preguntando a este acá.
1: No sabría decirle,
0: pero sí estás animado, ¿verdad?
1: Estoy pensando. Y fíjate que, aparte de Iván Ochoa Rodríguez, pues ahí se escuchan otros del PRI, ¿verdad? Pero vamos a dejarlo así.
0: Con menos decibeles.
1: Sí, mucho menos.
0: También bien apañados,
1: ¿verdad? Sí, bien apañados por Iván. Y bueno, eso es ahí en Nava. Y aquí en Morelos, tú sabes, ahí se escucha Mario Alberto Camarillo Sertuche, que es el alcalde. Se sigue escuchando también Rogelio de Hoyos Calderón, un jovenazo ahí que anda muy activo ahí en Morelos.
0: Se sigue escuchando
1: Rogelio Junior, exactamente.
0: Qué bueno, eso es bueno para la población, ¿no? Que se vaya fijando en nuevos perfiles sobresalientes, dinámicos, jóvenes, pero también con ideas muy muy bien definidas.
1: Sí, muy bien definidas. Bueno, esos son los que se escuchan en Morelos. Y en Zaragoza, fíjate, se escucha, por un lado, el ingeniero David Aguirre Redondo, se escucha Luis Alarcón Sánchez y se escucha Evelio Vara Rivera. Son los tres que se escuchan más, fíjate. También se escuchaban otros, pero muy levemente.
0: Ya, ¿se apagó la velita o qué?
1: Pues no, ahí anda, pero digo, se escucha levemente, ¿verdad? Que no tiene caso ni mencionarlos. Nada más esos tres son los que se escuchan más.
0: Últimamente estás así muy, como muy despectivo, muy racista.
1: Sí, es que pues así es, los cinco manantiales, así es como se escuchan aquí en la ruleta política de día.
0: ¿Tú por cuál te inclinas?
1: ¿De dónde? ¿De Zaragoza? Uh-huh. Fíjate que me gusta David Aguirre Redondo.
0: ¿Te inclinas por él?
1: O sea, no, me gusta.
0: Ah, okay.
1: ¿Verdad? Pero bueno, vamos a esperar a ver qué es lo que pasa.
0: Vamos a ver qué es lo que pasa, como dijo aquel hombre.
1: ¿Qué pasa?
0: Y ya estaremos al pendiente. ¿Qué pasa? No ha dado ni señales de vida ni nada, ni lo ha sido a ver.
1: El otro día lo vi, pero...
0: Ah, sí, lo fuiste a visitar.
1: Nomás, dije que después iba por ahí.
0: Bueno, después le das, bueno, después le das una pasada.
1: Que tengas un bonito martes, gracias, buenos días, y mañana nos escuché de nueva cuenta.
0: Hasta luego.
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0: En el municipio de Morelos se brindó una comida y convivencia al personal de Protección Civil y Bomberos en el marco de la conmemoración del Día del Bombero el pasado sábado 22 de agosto. Así lo informó el alcalde Mario Alberto Camarillo Sertuche. Por otro lado, el edil indicó que se sigue brindando apoyo al sector rural con la entrega semanal de bagazo de cebada a bajo costo.
6: Tuvimos un bonito festejo que festejara el Día del Bombero, donde estuvo. Hicimos una misa, una lotería y luego fuimos y comimos. Y estuvimos ahí platicando con todo el personal de Protección Civil. Se felicitó por su gran trabajo, han hecho muy buen trabajo los muchachos. Tienen una reacción rápida, muy rápida. Muy preparados todos, van a cursos, infinidad de actividades. Cuando llueve también andan en acción, andan con pico y pala desaguando los canales, que los tenemos limpios, pero las lluvias, 9 pulgadas, por decir, la última vez que nos cayó, pues es un mundo de agua, entonces no hay canal que aguante, pero ellos siempre bien activos y bien puestos allá en el pueblo con nosotros, y no nomás con nosotros, también Tengo muy buena relación con los 5 manantiales, con los otros compañeros, y cuando requieren apoyo en otros municipios, las apagadoras, las ambulancias, todos están listos.
7: Presidente, ¿tú les hizo una cenita a los municipios?
6: Sí, los invitamos a comer, y ahí estuvimos platicando, sobre todo platicando con todos los muchachos. Seguimos apoyando a bajo costo la cebada. El comisionado Arturo Onofre, primer regidor, es el encargado, junto con el director, el Chino Díaz, Julián Avitia, donde no le han aflojado. Tuvimos alimento
8: del 15 al 18 de octubre. Prepara las botas y el sombrero para vivir el mejor rodeo.
6: Damos las gracias por que no nos ha soltado de la mano para echarle ganas al campo. Y todos los lunes a las 6 de la mañana empieza la venta, 50 toneladas de cebada.
0: Son las 8:26, hay 24 grados. Un importante logro ha sido la obtención de becas que otorga el ICOJUVE a jóvenes estudiantes del municipio de Morelos. Así lo destacó el secretario particular del alcalde Mario Camarillo, José Ignacio Echeverría Márquez. Añadió que se trata de jóvenes que con anticipación acudieron a la presidencia municipal a solicitar el apoyo económico, quienes se verán beneficiados con dichas becas.
9: La beca todavía no se tiene definido exactamente el número, no me gustaría adelantarlo, pero por ahí está muy, muy buena la beca. Entonces, por ahí ya lo vamos a estar revelando con un poquito más adelante.
10: No son jóvenes que se inscriban ni nada de eso, no tienen que inscribirse.
9: Estos jóvenes ya han venido aquí a tocarnos la puerta. Ya su servidor ha platicado con ellos, ya los hemos analizado, pues han venido muchos, unos por transporte, que se les dificulta el transporte, otros que les encargan proyectos en donde pues sale un poquito costoso realizarlos, otros vienen que les gustaría emprender algún negocio, que tienen algún proyecto por ahí. Entonces nosotros llevamos ese registro se toma en cuenta a la hora de seleccionar a estas personas, y es en base a eso lo que vamos a entregar las becas.
10: ¿Quiénes serán los encargados de seleccionar a los jóvenes?
9: Los encargados es principalmente su servidor, en coordinación siempre con nuestro alcalde Mario Alberto Camarillo Certuche, y pues con nuestro amigo el titular Iván Terashima. Sobre todo nosotros somos los que primera mano les brindamos esta beca, pero bueno, gracias al final de cuentas, gracias al gobernador ingeniero Manolo Jiménez Salinas por darnos la facilidad y la oportunidad de entregar estos estímulos.
10: ¿Y a partir de cuándo se van a entregar estos estímulos?
9: La fecha, ahorita platicándolo aquí con nuestro alcalde, estamos próximos a definirla. Yo pienso que va a ser la próxima semana, pero no me gustaría dar una fecha en concreto, ya que falta por ahí uno que otro punto muy pequeño para definirlo exactamente, pero es cuestión de ya días. No va a trascender un mes, dos meses, no. En estos días ya vamos a estar entregándolo y por ahí vamos a estar, pues sí, brindando más información, porque no va a ser solo una exhibición, sino vamos a estar continuamente haciéndoles llegar estos recursos, y sobre todo va a ser los jóvenes que pues sí, que lo solicitan y que vemos que tienen el potencial de que aprovechen correctamente este estímulo.
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0: 8:29, en el municipio de Villa Unión se rehabilitarán alrededor de 46 cuadras de terracería en la mancha urbana, así lo dijo el alcalde Mario Humberto González Vela. Informa asimismo que con el uso de maquinaria propia del municipio se efectuarán trabajos de rehabilitación del camino que comunica el ejido Las Blancas, atendiendo así una petición hecha por habitantes de dicha comunidad.
14: Muy buenos días tengan todos ustedes. Ahorita que estamos hablando y tocando el tema.
15: Bueno, se alcanzaron, van 42 y van a ser como 50, ok, 46 calles, son las que se van a rehabilitar, ¿verdad?, en un programa que se hizo de rehabilitación de calles, pero quiero decirles que como el municipio ya cuenta, ¿verdad?, con toda la maquinaria, pues vamos a seguir. La idea es, de aquí a diciembre, pues rehabilitar otras 20 o 30 las que podamos, de las que no están pavimentadas. Ya tenemos pues la retroexcavadora y el dompe para recargar material donde se requiera, la motoconformadora para emparejar y extender el material, la pipa para regar y una aplanadora, ¿verdad?, para compactar. Entonces, esas calles pues te dan servicio casi casi como si estuvieran pavimentadas, haciendo bien el trabajo y duran mucho tiempo. Entonces, vamos a seguir rehabilitando las calles. También decirles, me mandaron un mensaje, oiga, alcalde, no se le olvide que Las Blancas también pertenece a Villa Unión. No se me olvida, ya tenemos programada la rehabilitación del camino. Es que Villa Unión tiene 11 ejidos, fíjense, entonces, pues es poca población, pero su territorio es grande, ¿verdad? Y son 11 ejidos. El más alejado es Las Blancas, pero no por eso, ¿verdad? Se nos sale del radar. Entonces, nada más terminando la obra de drenaje que estamos haciendo, porque ahí andan los operadores de la maquinaria, trabajando, terminando ahí, la motoconformadora se va a ir para Las Blancas. Entonces, un saludo a todos los amigos y compañeros de allá de Las Blancas, a todas las familias, y decirles, ya muy pronto les avisamos qué día llega la máquina. Nada más terminando lo del drenaje, puede ser a mediados de la semana que entra, o por ahí, pero ya faltan poquitos días, porque el camino se encuentra en muy mal estado, y yo creo que le vamos a dar, pues desde Chamacueros, ahí le pedimos permiso al alcalde de Allende, pues para darle, porque un pedacito corresponde a Allende, al salir de Chamacueros hasta, creo que por el primer guardaganado por ahí, pero pues la idea es darle a todo el camino. Va a andar varios días, son muchos kilómetros, pero ahí va a andar la máquina en la rehabilitación del camino a Las Blancas.

0: Amigos, ¿qué tal? Muy buenos días, muy buenos días. Ya son las 8:31 a.m. Ya les saludamos en la mañana de este martes 25 de agosto del 2026. Martesitos, una temperatura de los 25 grados centígrados. Saludamos a las personas que llevan por nombre Peregrino, Gines y Luis Rey. También Menas, Luis Rey, así se llamaba el papá de Luis Miguel. Gines y Peregrino, felicidades, si usted lleva por nombre así. Día 236, 129 por transcurrir ya dentro de la semana número 35. Buenos días, ¿cómo amanecieron? Esperamos que bien. Esperamos ahí en casita que pues estén bien de salud, bien en general, bienestar en general. Pues saludos allá en todos los municipios de los cinco manantiales. 8:32 minutos. 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

0: Vamos a continuar, 8:33 a.m, el alcalde del municipio de Villa Unión, perdón, del municipio de Morelos, Mario Alberto Camarillo Sertuche, dio a conocer que, pues, cientos de visitantes recibieron el pasado domingo con esto del béisbol, oiga, que oiga usted cómo vinieron aficionados de Monclova, de la región carbonífera, de los cinco manantiales, vaya, toda la región norte, Coahuila y sur de Texas, estuvieron presenciando el encuentro entre el equipo San Dieguito y los agricultores de Morelos, donde resultaron, pues, ganadores el equipo local, ¿no? Esta es la información que nos dio a conocer.
1: Es Juan Raúl, así es, ayer tuvimos un gran encuentro Morelos contra Ramos Arizpe, donde el primer juego se perdió y el segundo fuimos muy afortunados, quedó 1-0, un encuentro muy emotivo, muy cardíaco, se puede decir, pero sí se ganó.
2: Mucha afición,
1: completamente lleno el estadio, completamente lleno, las dos porras por los dos lados, un evento 100% familiar, muy bonito. Yo invito a toda la afición beisbolera que vengan el domingo. Jugamos con ya la gran final contra Monclova. Viene Monclova aquí a presentarse y pues aquí los recibimos.
2: Pues bien contento el comercio, ¿no?, de recibir a tanta gente que hubo circulante.
1: Así es, siempre el comercio es uno de los más beneficiados, donde viene, se benefician todos los que son los restaurantes, puestos, hoteles, gasolineras. Hay mucho beneficio en el béisbol, aparentemente, de toda la afición que va.
2: Los aficionados se comportan a la altura.
1: Ah, sí, nunca hemos tenido pleitos, nunca ha habido percances, siempre tenemos seguridad pública ahí al pendiente, igual protección civil, muchos elementos cuidando. Pero no es necesidad. La verdad que siempre ha sido, como te vuelvo a repetir, siempre muy, todo muy bonito, muy familiar.
2: ¿Cuántas gente esperan para este próximo fin de semana?
1: Pues yo creo que sí se espera bastante. Sí, ahorita yo creo que entraron, no te sabré decir una cifra exacta cuánta gente entró, pero estaba completamente lleno el estadio, que yo creo que sí le caen más de 2,000 personas. Pues esperamos más, de perdido unas 3,000, 4,000 personas. Ya voy a platicar con la mesa directiva para ver si podemos poner más toldos o cómo vamos a hacer para que la gente se sienta cómoda, sobre todo.
2: Se espera la misma, el mismo operativo.
1: El mismo operativo, sí, seguridad pública, protección civil, siempre van a andar ahí el pendiente cuidando toda la ciudadanía.
0: A continuar, 8:36 a.m. Bueno, el próximo lunes 31, será 31 agosto. Vamos a poner los lentes porque aquí vienen las letras muy chiquitas, los números. Es 30. El lunes 30 inicia el periodo escolar 2026-2027, por tal motivo, pues escuelas del municipio de Morelos han resultado beneficiadas con, pues, algunas partes de pintura, limpieza, fumigación, para que estén listas, ¿no? Algunas todavía están en proceso, y se les está dando mantenimiento para que estén muy bonitas los planteles, las escuelas, los planteles educativos al inicio del ciclo escolar. De esto nos habla la señora Juanita Olvera, quien es regidora comisionada en educación allá en el vecino municipio de Morelos.
3: Sí, nos han pedido en algunas instituciones que se apoye con la limpieza, ¿verdad? Y se ha mandado a la dirección de ecología, que son quienes nos apoyan en este aspecto, y han ido, todavía estamos con algunas instituciones pendientes de que se nos cite, ¿verdad?, para mandar a los muchachos a que nos apoyen a limpiar, para mantener las instituciones limpias para ahora que va a ser el ingreso del nuevo ciclo escolar 26-27.
2: Pues sí, prácticamente 2 meses abandonadas, no abandonadas, sino solas las escuelas. Maleza, sí. ¿Ha crecido la maleza?
3: Sí, bastante. Yo tengo ahí cerca de mi casa la institución que es la Francisco Madero, pero hace poquito vi que andaban haciendo limpieza. Sí la mantienen. Ahorita está muy limpia, de hecho, pero sí, las instituciones nada más vienen y nos traen un oficio y nosotros mandamos a los trabajadores de ecología y ellos nos apoyan con esto.
2: El ayuntamiento pues sí nos ha apoyado fuertemente.
3: Claro, el ayuntamiento, siempre estamos al pendiente de todo lo que es en el área de educación, cualquier presentación, cualquier fumigación, cualquier cosa que necesitan las instituciones, el alcalde Mario Alberto Camarillo Sertuche está al pendiente para poder apoyar, ¿verdad? Apoyamos de acuerdo a nuestras posibilidades.
2: ¿Y el municipio también pues está listo para apoyarnos en vialidad y todo eso?
3: Claro, seguridad pública, siempre está al pendiente de la entrada y salida de los jovencitos, ya sea en primarias, secundarias, jardines de niños. También tenemos un camión que él lleva y trae a los jovencitos de secundaria y CECITEC, Ejido Los Álamos, aquí a Morelos, y de Morelos a Los Álamos. Ese transporte es por medio de aquí de Presidencia, es un servicio que se presta a los estudiantes.
2: ¿Se sabe en qué escuela van a iniciar el inicio oficial?
3: Pues ahorita no tenemos aún la invitación, pero igual podemos hacerlo en la institución que se nos requiera, ¿verdad? Ahorita no nos han traído, ha habido ocasiones en que sí nos convocan, a lo mejor puede ser como ahorita están en cursos los maestros, probablemente sea en este transcurso de la semana que nos llegue. A lo mejor para el día miércoles que vengan al contacto directo ya les tenemos una información.
0: Muy bien. 8:40 a.m. Pues sí, el lunes es 31, una disculpa, no lo había visto bien aquí el calendario, sí es lunes 31. Muchísimas gracias a la persona que nos habló para corregirnos y efectivamente tiene toda la razón. Lunes 31 inicia el ciclo escolar 2026-2027 y seguramente en cada municipio de esta región de los cinco manantiales habrá una ceremonia en donde pues se envíe personal del gobierno del estado para que acompañe a las autoridades municipales, a las autoridades educativas locales, para iniciar formalmente el ciclo escolar 2026-2027. Muy bien, vamos a continuar 8:41 a.m. Hugo Martín Subaldía Cantú, director de Protección Civil y Bomberos del municipio de Morelos, informó que estuvieron celebrando el Día del Bombero el pasado sábado 20... Ya me confundí, sábado 20... 22, efectivamente, sábado 22... y anoche tuvieron otro festejo, y concluyeron con otro festejo que hicieron a manera particular, estuvieron en una quinta, pues ahí dándose un chapuzón en compañía de su familia. Esta es la información.
4: Tardes, así es Juan, y seguimos festejándolo todavía. Fíjate que el viernes tuvimos lo que fue la lotería en la plaza principal a beneficio del Departamento de Protección Civil y Bomberos. Agradecer a todas las personas que asistieron a esta gran lotería, personas de Allende se sumaron al apoyo, y bueno, pues se recaudó una buena cantidad de fondos para el departamento, y bueno, agradecer a esas personas. El sábado tuvimos la misa aquí en la parroquia Santa Rita de Casia, tuvimos la misa donde fue la bendición de unidades y bendición de cascos por parte del párroco. Y bueno, hoy, el día de hoy lunes, tenemos lo que es el festejo del Día de Bomberos en una quinta donde se van a festejar los muchachos, se van a hacer todos los muchachos y voluntarios, se les va a hacer una gran fiesta con grupo musical, va a ser algo en grande, lo que se les va a festejar. Bueno, están agradeciendo por parte del ayuntamiento, por parte de la regidora Tali García Ontiveros, que es la comisionada a Protección Civil. Se le agradece también el apoyo, donde ella pues está siempre de la mano con nuestro alcalde, viendo las necesidades del departamento. Y bueno, en esta ocasión se va a festejar el Día del Bombero el día de hoy, somos 16 en total con voluntarios, y bueno, van a estar ahí presentes el alcalde, algunas personas del cabildo, la gente que nos quiera acompañar de la presidencia. Se va a festejar en una quinta de aquí del municipio, y bueno, pues agradecer todo este apoyo que recibimos por parte del ayuntamiento, por parte de los regidores y por parte de la ciudadanía al Departamento de Protección Civil.
0: Muy bien, 8:43 a.m. Ojalá y se le hayan pasado muy bien ahí los bomberos, bomberos voluntarios que asistieron a darse, repito, un chapuzón. Y con esas temperaturas, pues, bien agradables. Tuvieron conjunto musical y bueno, tanto que estuvieron disfrutando, ¿verdad? Por otra parte, José Raúl Garzatrón, titular de Bomberos Allende, informó que pues ha aumentado el número de serpientes, avistamiento de serpientes que rondan los domicilios. Esta es la información.
5: Temporada con el calor tremendo que estamos teniendo, las serpientes están muy activas, entonces un llamado a la comunidad para que tenga mucho cuidado al momento de estar en sus casas. Si tienen maleza grande, por favor recórtenla para que puedan darse cuenta cuando este tipo de animalitos, ¿verdad? Las serpientes se puedan acercar a este tipo de reptiles, puedas ubicarlo de manera rápida. Y cuando hagas el llamado al departamento de bomberos, nunca pierdas de vista, por favor, dónde se encuentra, para que cuando los elementos lleguen después del reporte que hayas realizado, puedan irse directamente a donde se encuentra este reptil, ¿verdad? Y puedan capturarlo de manera rápida y eficiente y puedan reubicarlo, ¿verdad?, a las afueras de la ciudad, para que pues todo pueda salir de la mejor manera posible. Pero sí, tengan mucho cuidado, mantengan bien limpio, lo más limpio posible sus hogares, sus patios, para evitar algún tipo de sorpresas y algún susto que nos pudiera pegar algún tipo de serpiente que abundan aquí en nuestra región.
6: Algunas de ellas son pues inofensivas, pero otras comenta que han sido hasta cascabel.
5: Así es, amigo, se han encontrado de varios tipos de serpientes. Algunas sí son inofensivas realmente, ¿verdad? Están buscando capturar algún tipo de roedor ahí en los alrededores, pero sí nos hemos encontrado también víboras que son venenosas, y pues esas hay que tenerle bastante cuidado. Y las que no son, nos pegan unos sustos tremendos también, a veces por el tamaño, por la forma que tienen, están impresionantes, o porque a final de cuentas, por el simple hecho de ser serpientes, pues nos causan bastante temor. Entonces sí, un llamado a la comunidad para que tengan bastante precaución y no dejen de estar llamando al departamento de bomberos. No las manipulen ustedes, no intenten manipularlas ustedes, porque pueden verse agredidos por la serpiente al tratar de defenderse. Y los muchachos pues llevan, aparte del conocimiento, llevan el equipo necesario para poder capturarlas de una manera segura y poderlas reubicar en su hábitat natural.
0: Muy bien, son las 8:46 a.m, 8:46. Permítámonos el corte, permítame realizar el corte comercial. Luego viene el famosísimo, único y auténtico Hombre del Búnker. No le cambie.
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0: Por supuesto que le damos a conocer el pronóstico del tiempo para hoy y para los próximos días. Déjeme decirle que hoy es martes. Si usted aún no se levanta, no sabe en qué día andamos, bueno, es martes, martes 25 ya del mes de agosto, y para el día de hoy esperamos una temperatura máxima de los 39 grados centígrados con 2% de probabilidades de lluvia. El viento soplando del este con rachas hasta de 19 kilómetros por hora. El cielo estará mayormente soleado. 39 la máxima. Para esta noche esperamos una mínima de los 24 grados centígrados, 10% de probabilidades de lluvia. Viento soplando del este y sureste con rachas hasta de 19 kilómetros por hora. Para mañana miércoles 26, el cielo estará soleado, 40 la máxima, 25 la mínima con 5% de probabilidades de lluvia. Nos vamos hasta el jueves 27, soleado, 39 la máxima, 24 la mínima con 10% de probabilidades de lluvia. Para el viernes 28, mayormente soleado, 37 la máxima, 23 la mínima con 15% de probabilidades de lluvia. Y el sábado 29, ya casi para fin de mes, soleado, la máxima en los 38, la mínima en los 24, con 10% de probabilidades de lluvia. Oficialmente ya terminamos la canícula, pero continúan las altas temperaturas. Oiga, 39, 40 grados, 37 el viernes, 38, andará entre los 37 y los 40 grados, y las lluvias pues aumentarán a partir de hoy por la noche, 10%, mañana cae un 5, el jueves habrá un 10, el viernes un 15, y el sábado un 10% de probabilidades de lluvia. Es el pronóstico del ABD, la Super Digital.
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0: 8:55, saludamos al famosísimo, único y auténtico hombre del búnker. ¿Qué hubo, mi gordo Mata?
1: Oh, ya no soy el gordo Mata, mi veniero toda la raza me conoce como el coche loco. Buenos días.
0: Mi coche, el alma, ¿cómo amaneció?
1: Bien, gracias a Dios. Fíjate que hoy es martes de Centro Comercial Gutiérrez a las 9:10 de la mañana.
0: Martes de cosecha.
1: Sí, pero vamos a iniciar con las noticias que se registraron en las últimas horas aquí en la región 5 Manantiales.
0: Oye, Miguel.
1: Mande.
0: Falleció el morrongo.
1: Sí, fíjate, don Homero Flores.
0: Don Homero Flores.
1: Le enviamos un saludo a toda su familia y nuestras más sinceras condolencias.
0: Papá de la exalcaldesa de Zaragoza, Angelita Flores.
1: Sí, es papá de ella.
0: Papá de ella. Bueno, le enviamos un saludo a la familia Flores. Y bueno, pues, nuestro sentido pese a una persona muy querida. ¿Por qué era querida ahí en Zaragoza, Mike?
1: Pues apoyaba el deporte, apoyaba diferentes, ¿cómo se puede decir?
0: Diferentes actividades.
1: Sí, diferentes actividades, sí. Bueno. Entonces, era muy querido aquí en Zaragoza.
0: El que tenía ya días muy... muy consternado era don Esteban Barrón.
1: Sí.
0: Me había platicado.
1: Era compadre de don Esteban, ¿verdad?
0: Sí, hace algunos días me platicó que pues estaba muy, muy ya muy malito su compadre. Dijo, no, muy malito, voy a verlo, a saludarlo y a darle aliento. Y pues bueno, pues don Esteban sí sintió mucho, toda la familia, ¿verdad? Pero don Esteban sí sintió mucho este fallecimiento, y ayer subió unos renglones ahí a sus redes sociales donde pues daba el pésame a toda la familia.
1: Así es. Bueno, pues nuestro más sentido pésame, nueva cuenta para la familia Flores en Zaragoza.
0: Así es.
1: Bueno, déjame te informo también que elementos de la Delegación Norte 2 asignados a la Agencia de Investigación Criminal llevaron a cabo la detención de un sujeto que era buscado por el delito de robo a vivienda.
0: Por la chota.
1: Sí. Fueron los agentes de Zaragoza quienes lograron la detención en este municipio de Federico Berrones Vélez, de 23 años de edad, con domicilio en la calle Matías Berrones, número 209, en la zona centro de Zaragoza.
0: Alias Nico.
1: ¿Alias qué?
0: Nico.
1: ¿Nico?
0: Sí.
1: Pues no sabría decirte cómo le decían, pero se llamaba Federico Berrones Vélez.
0: Pues no creo que le dijeran Rafa, ¿no?
1: Pues quién sabe. De acuerdo con la información del comandante Felipe Franco, esta persona cuenta con 23 años de edad y fue un juez del ramo que ordenó su detención legal por el delito de robo de cuantía menor calificado por cometerse vivienda.
0: ¿Quién dijo eso?
1: El comandante Felipe Franco.
0: No le pueden hacer nada a él.
1: ¿A quién?
0: Al comandante.
1: ¿Por qué? Porque Franco.
0: Gerardo Franco.
1: Una vez que se logró el arresto de este tipo, fue llevado a una celda del Cerezo de Piedras Negras, donde responderá ante el juez por celda. Las acusaciones en su contra.
0: ¿A dónde quiere que le lleven, a los jardines? O...
1: ¿Sabes cómo le decían a Federico?
0: ¿Lico?
1: No, Fede.
0: Ah, Fede.
1: Fue detenido el Fede.
0: Ya nada, le ponían X y entregaba paquetería. Si le ponías una X al final, ¿cómo dice? ¿Cómo dice? FedEx.
1: FedEx, sí.
0: ¿Cómo? ¿Cómo?
1: ¿Cómo decía?
0: FedEx.
1: FedEx.
0: Dile tú, FedEx.
1: FedEx.
0: FedEx, muy bien.
1: Oye, este FedEx
0: fue donde se estrelló el avión, donde
1: ocurrió
0: salió
1: un fuerte enfrentamiento en Candela, Coahuila, entre los límites entre Coahuila y Nuevo León.
0: No manches.
1: Sí, dejó como saldo un presunto delincuente abatido y un elemento de la policía estatal herido.
0: ¿Abatido?
1: Sí.
0: Te entendí batido.
1: No, abatido. Tras un intento de incursión de civiles armados a territorio coahuilense. Los hechos se registraron ayer lunes. No, a ver, es el 25 de agosto.
0: Hoy.
1: Durante los patrullajes de vigilancia permanentes que realiza la policía estatal.
0: ¿Fueron las primeras horas?
1: Pues no sé.
0: Mínimo que en las últimas, ¿verdad?
1: Los policías detectaron una camioneta con hombres armados quienes iniciaron una agresión directa contra las fuerzas del orden, desatando el enfrentamiento en Candela. Tras el intercambio de disparos, las autoridades confirmaron que un civil armado perdió la vida en el lugar. Por su parte, el oficial lesionado fue trasladado de inmediato para recibir atención médica especializada, reportándose su estado de salud bajo reserva. Ante la situación de riesgo, elementos de la Policía de Acción y Reacción, o sea, la PAR, y de la Agencia de Investigación Criminal se desplegó. Ante la situación de riesgo,

0: José Raúl Garzatrón, el director de bomberos de Allende, donde atendieron al conductor, bueno, se intentó atender al conductor de nombre Ricardo Farías Castillo, de 43 años de edad.
1: Conductor.
0: Con domicilio en la ciudad de Sabinas, quien a simple vista no presentaba lesiones y se negó a ser valorado. Esta persona tripulaba un camión de la marca Freightliner modelo 2002, al mismo que se le desprendió el remolque, que quedó volcado a un costado de la cinta asfáltica, a la altura de planta Nueces del Bravo.
1: Oye, Miguel.
0: Mande.
1: ¿Tú te negarías a que te revisaran?
0: Pues si me siento bien, pues no me negaría, porque luego después salen algo a...
1: Sí, yo no me negaría, a ver qué.
0: No, no, pues
1: Tiénteme, a ver qué me haya. No vaya a ser que no sienta yo y traiga alguna costilla rota, una pierna o algo.
0: Sí.
1: No, lléveme al seguro. Al seguro, lléveme. ¿Verdad?
0: Si tengo seguro, pues llame al seguro.
1: Al centro de salud. A donde quieran ellos.
0: O al hospital general, donde quieras.
1: ¿Por qué se niegan?
0: Pues quién sabe.
1: Muy valientes, muy valientes, luego andan ahí. No, los bomberos, dijiste. Y hay algunos hasta se enojan.
0: Ah, se enojan.
1: Se enojan y... ¿Para qué quieres?
0: Pues sí. Bueno, vamos con los patrocinadores esta mañana. 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
0: Está bueno. 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
0: 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Muchísimas gracias, Juan Raúl. Que tengas un bonito martes. Gracias. Buenos días.
1: Igualmente. Las 9:10, exactamente las 9:10. Ya nos vamos. Este espacio informativo, por su atención, muchísimas gracias. 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
2: Sí, Juan, muy buenos días. 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Para la gente que nos está sintonizando, son las 9:19, hoy martes 25 de agosto. Sí, estamos saludando mucha gente aquí en los pasillos. Aquí estamos ya regresando al área de las frutas y verduras, donde la gente elige. Vamos a ver si la señora nomás nos... Buenos días, ¿cómo está?
3: Buenos días.
2: ¿De dónde nos acompaña?
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2: 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Muy buenos días. ¿Dónde nos acompaña?
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2: 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Ok, nomás estábamos preguntando aquí por el fluidito. Bueno, ok, son las 9:23. ¿Qué tal? Muy buenos días. ¿Algo que nos quiera decir? 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
2: Ahora el versículo 2. Vamos a reposar en él, ¿verdad?

Dice Dios, voy a sanar el testículo izquierdo. A Dios sea la honra y la gloria. Dice Dios, voy a quitar úlcera en la punta del dedo gordito del pie derecho. También uña enterrada se normaliza. Y toda la infección ahí entre el dedo y la uña va fuera, toda infección. A Dios sea la honra y la gloria. Bendito Padre Celestial, le damos muchas gracias. En sus manos ponemos este programa. Y venga a preparar nuestras vidas, nuestro corazón, para escuchar su santa palabra. Seamos ministrados a través de su Espíritu Santo, a través de la Escritura. A Dios sea la honra y la gloria. Problemas en el testículo derecho, está siendo operado por el fuego de Dios. Cadera derecha, glúteo derecho. A Dios sea la honra y la gloria. Espolón, talón del pie izquierdo. Hay liberación, hay sanidad. Y hombres y mujeres están siendo libres de espolón, talón del pie izquierdo. Y se enderezan las columnas por la llaga de Cristo. A Dios sea la honra y la gloria. Mandamos un cordial saludo para mi concuña Lidia Lara de Martínez, que hoy está cumpliendo un año más de vida. Que Dios le siga dando muchos años más de vida, buena salud, y que Dios le confirme el ministerio al cual ha sido llamada. Muchas felicidades para mi concuña Lidia Lara de Martínez. A Dios sea la honra y la gloria. Y dice este canto así:

Dice Dios, voy a sanar matriz a lo derecho, matriz a lo izquierdo. La punta del dedo gordito sale hirviendo, las úlceras se secan. Y son diabéticas estas personas para afuera. María sea la honra y la gloria. Y muchas felicidades para todos los que hoy cumplen años. Hoy es día martes 11 de marzo de 2025. Muchas felicidades para todos y para todas las personas, hombres y mujeres.

costillar derecho, está haciendo operar las costillas ahí abajo, lo que es la axila hacia abajo, el pecho hacia abajo. Ahí está el fuego de Dios sobre las costillas, están quebradas y algo agrietadas. Pues Dios se tiene el poder para soldarlas, para. Y si hay inflamación también, si hay puro dolor también va afuera. A Dios sea la honra y la gloria. Bueno, solamente tenemos un teléfono.

0: para recibir llamadas y mensajes y textos por WhatsApp. Y bueno, y si usted quiere llamar al programa, llámenos directamente al celular, no mande ahí, ¿cómo dices tú?
1: No llamar por WhatsApp.
0: No llamar por WhatsApp porque no entran las llamadas, es nada más el WhatsApp ahí para recibir nada más.
1: Mensajes y audios.
0: Mensajes y audio nada más.
1: Mensajes de audio.
0: Mensajes de audio. Si usted quiere llamar al programa, directamente al teléfono que tengo aquí, 86 111 95. Y ok, vamos a checar ahí. Y esta es sin nadie en verano. Sin santidad, nadie en verano. Imagínate si siempre andamos en pecado, nunca vas a conocer a Dios. Nunca lo vas a conocer. Algunos lo van a decir en la escritura, lo van a ver y van a lamentar, van a sufrir grandemente al ver a Jesús viniendo en las nubes, y muchos van a lamentar el no haberlo recibido, y van a lamentar porque se quedan. Pero dice la escritura en Hebreos 12:14, sin santidad, seguí la paz con todos y la santidad sin la cual nadie verá al Señor. El tema lo hemos puesto, y sin santidad nadie verá a Dios. Sin santidad nadie verá a Dios. Padre, estamos, reprendemos problemas de hechicería, brujería, conjuros de maldiciones que hicieron para estorbar a esta persona. Mi Dios, si es contra el programa, contra mi persona, mi Dios, lo declaramos libres y le pedimos, Padre, que esas personas que hacen lo malo, les sean cercados los caminos, quebrante sus corazones, para que no se vayan al infierno y después estar con Satanás allá en el agua de fuego. Mi Dios, solamente usted tiene el poder para traerlos a su redil. Y si hacen estas cosas, porque no conocen a Dios, ¿verdad? Bueno, uña enterrada, el dedo gordito del pie derecho está siendo puesto en orden, y si hay infección va afuera también. A Dios sea la honra y la gloria. Sin santidad nadie verá a Dios. Y vamos a basarlo en el Salmo 24. Vamos a ver ahí, espíritu de muerte que no dejan pasar el oxígeno, quebrantamos los demonios en la vía de hombres y mujeres que están batallando para pasar el oxígeno, en el nombre de Jesús, quebrantamos esos demonios y van fuera, en el nombre de Jesús de Nazaret. Bueno, aquellos que han padecido el COVID, el coronavirus, todo eso, cuando han sido libres, han explicado que casi podría decirse que como si fuera el orificio del agujero de una aguja, que es muy difícil pasar el oxígeno cuando estos demonios atacan la garganta. Eso es lo que me han platicado. Pero hoy ha habido liberación. A Dios sea la honra y la gloria. ¿Estamos ahí?
1: Estamos bien.
0: Sí. En los dos sistemas. Sí. Los que están por la radio, los que están por la 93.9 FM, por la www.radioxcbr.com, los que están a través del Google Radio Sensacional Digital, República Mexicana, allá en Coahuila, lo quieres ver directamente, escucharlo y verlo por Facebook, póngale la barrita al usuario Arturo Elías Casanova. Lo quieres ver por YouTube, póngale Templo Metodista Jesús la Luz Verdadera. Envíanos tu comentario, envíanos ahí tus peticiones, o bien algún testimonio que nos quiera dar, envíalo. O si quieres hablar directamente aquí al programa, marca el 862 111 95 59. Problemas en el arco del pie, donde termina el arco del pie y inicia la base del dedo gordito del pie derecho, ahí Dios está quitando problemas de llagas, úlceras, mala circulación, y son diabéticos, quebrantamos esos demonios que oprimen el páncreas de estas personas, ahora van fuera en el nombre de Cristo. A Dios sea la gloria. Problemas de hernias externas o internas, salen huyendo de una manera sobrenatural las hernias, problemas de, a Dios sea la honra y la gloria, problemas de venas alteradas por dentro y por fuera, conocido como hemorroides, ahora son libres, se ordenan esas venas, ahora son libres de hemorroides, de torosado, y si hay cáncer, también salen huyendo esos demonios de cáncer anarrectal por las llagas de Cristo. A Dios sea la honra espiritual. De Marcos, se contienda, tanto cristianos como no cristianos, cristianos van fuera en el adiós sea la honra y la gloria. Vamos al Salmo 24, que dice: de Jehová en la tierra, el mundo y los que en él habitan, porque él fundó, se afirmó sobre los ríos. ¿Quién subirá al monte de Jehová? ¿Y quién estará en su lugar santo? El limpio de manos y puro de corazón, el que no ha elevado su alma a cosas vanas, ni jurado con engaño. Él recibirá bendición de Jehová y justicia del Dios de salvación. Ok, mientras Arturo me busca más citas de cosas vanas, a ver si nos hallan. Y vamos primeramente, aquí vemos que Dios, a través del rey David, Dios le puso esto en su corazón. Y Dios me mostraba el monte muy alto. Y andaban varios conmigo. Y mirábamos el monte como si fuera un templo. Muy grande el monte, tenía ventanas, tenía... Muy grande era un monte. Y ahorita como dice, ¿quién subirá al monte de Jehová? ¿Y quién estará en su lugar santo? El limpio de manos. Una de las cosas que Dios nos demanda a través del salmista, a través del rey David, el limpio de manos. Entonces hay que buscar limpiar toda la contaminación, todo lo que sucede con las manos. Las manos se pueden usar para hacer tanto, cometer tantas inmundicias, tanto pecado, como puede ser el robo, robarle al prójimo, robarle a Dios, puedes golpear, puedes jalar un gatillo, puedes ahí agarrar un arma, puedes hacer señas ahí para preparándote con otras personas para hacer daño. Bueno, tantas cosas se pueden hacer con las manos, provocándote cosas ahí, tocándote las partes sensuales, y llegas a muchas cosas. Todo, hay que tener cuidado. Sin santidad nadie verá a Dios. Entonces hay que tener, ¿quién entrará al monte de Jehová? ¿Quién estará en su lugar santo? El limpio de manos. El limpio de manos. Dice, y puro de corazón. Hay que limpiar todo lo malo que hay en el corazón. Porque de la abundancia del corazón, habla la boca. Porque no contamina lo que te comes. Lo que tú comes, dijo Jesús, lo llevas a la boca, va al vientre, del vientre va a la letrina. Eso no contamina comer con las manos sucias, sin lavarse. Eso no te contamina. Lo que contamina es lo que fabricas en el corazón. Lo que fabricas en el corazón, los adulterios, las fornicaciones, la maledicencia, tantas cosas ahí se fabrican, los hurtos también, el robar, hurtar. Todo eso contamina al ser humano. Entonces, en el Sermón del Monte, Jesús expresó en Mateo 5:8, bienaventurados los de limpio corazón, porque ellos verán a Dios. ¿Quieres ver a Dios? ¿Queremos ver a Dios? Hay que buscar la limpieza de nuestro corazón. O sea que, si es el adulterio, del momento en que ya codiciaste a una mujer, o la mujer codició a un hombre que no es su esposo, ya es adulterio, ya tu corazón está contaminado. Las fornicaciones, tener relaciones sexuales sin estar casado, pero la fornicación va mucho más allá, es más profunda la fornicación. La pornografía también está ahí, también la pornografía, ahorita hay mucha pornografía. Hay que cuidar tu vista, tus ojos, ten cuidado con la nueva tecnología que ofrece. Muchos caen en pecado, en la pornografía, en la masturbación, las mujeres provocándose el orgasmo también, todo eso es pecado. ¿Quién entrará al lugar santo? ¿Quién subirá al monte de Jehová? ¿Y quién estará en su lugar santo? El limpio de manos, puro de corazón. Tercer punto, el que no ha elevado su alma a cosas vanas en el mundo. Hay millones de gentes que elevan su alma a cosas vanas, a los ídolos, adorar becerros de oro como lo adoraban los egipcios, como el pueblo de Israel adoraba también becerros de oro, e imágenes de mujeres, de diosas, de vírgenes, de hombres, y del Buda, de muchos personajes. Eso es elevar el alma a cosas vanas, que San Judas Tadeo, que la Fátima, que el cobre, que la Virgen María, que la Guadalupana, tenga cuidado, porque si no, no vas a ver a Dios, te vas a quedar, o sea, no vas a entrar al monte de Jehová, no entrarás al lugar santo si eres una persona idolátrica. Vamos a ver, si encontraste más citas sobre cosas vanas.
1: Dice
0: Eclesiastés
1: 4:4. He visto a sí mismo.
0: ¿Cómo dice?
1: He visto
0: a sí mismo.
1: Que todo trabajo. Y toda excelencia de obras.
0: Y toda excelencia de obra.
1: Despierta la envidia. Del hombre. Contra su prójimo. También esto. Es vanidad. Y aflicción de espíritu.
0: La vanidad, las cosas vanas, y tenemos que tener cuidado con las cosas que sean, si pueden hacer cosas muy bonitas. Un hombre, como dice Jeremías 10, el hombre corta pino o ciprés y de un tronco hace un ídolo y lo pinta, le da por de hombre o de mujer, lo pinta y dices, tú eres mi Dios, tú eres mi Salvador, pero en realidad es un pedazo de, es un tronco. Pero le da la pinta muy bonito, como dice Eclesiastés, hacen sus obras y todo eso, pero todo eso es vanidad, es hueco, todo eso no sirve. Padre, estamos reprendemos toda hechicería, brujería, conjuros de maldiciones que hicieron para estorbar las sienes del lado izquierdo, toda basura del diablo va afuera, toda hechicería, brujería en la vida de hombres y mujeres, y reclamamos las almas de las personas que hicieron estas cosas para estorbar al hombre, a la mujer, la reclamamos para vida eterna. Solamente Dios tiene el poder para acercarle los caminos a estas personas que hacen lo malo. A Dios sea la honra y la gloria. Estamos, reprendemos todo problema en la matriz. A la derecha hay sanidad, testículo izquierdo hay sanidad. A Dios sea la honra y la gloria. ¿Alguna cita más?
1: Dice, el que ama el dinero.
0: El que ama el dinero.
1: No se saciará de dinero.
0: No se saciará de dinero. Y el que ama el mucho tener
1: no sacará fruto. Esto es vanidad.
0: Bueno, y hay muchos salmos que hablan de que el hombre eleva su alma a cosas vanas, cosas huecas. Los ídolos son cosas vanas, huecas. Entonces, el que no ha elevado su alma a cosas vanas, el que no ha elevado su alma a cosas vanas, ese sí va a entrar al monte de Dios. El limpio de manos, puro de corazón, el que no ha elevado su alma a cosas vanas. Vamos a ver cosas vanas, déjeme ver una cita por ahí más. Gloria a Cristo, estamos ahí entonces.
1: Dice,
0: quita pues
1: de tu corazón
0: el enojo
1: y aparta de tu carne
0: el mal,
1: porque la adolescencia
0: y la juventud
1: son vanidad.
0: Y bueno, como dice Eclesiastés 12:1, ¿verdad? Acuérdate de tu Creador en los días de tu juventud, antes de que vengan los días malos y los años en que digas, no tuve en ellos contentamiento. Hace poco platicaba con un varón, él recibió a Cristo cuando tenía 65 años. Dice, tenía yo 65 años cuando Dios me encontró, Dios me llamó. Pero como dice Eclesiastés, yo me acuerdo de mi juventud y me da tristeza el perder tantos años en el mundo, en los ofrecimientos del mundo, en el alcoholismo, en las borracheras, en los pleitos, y me da tristeza. No lo hago con alegría porque no supe ocupar mi tiempo. 65 años tenía cuando Cristo me encontró. Ahora ya tengo 10, 11, 12 años que Dios me rescató, y ahora soy muy feliz, pero acordarme de mi juventud me da tristeza. Gloria a Dios. Vamos pues, estamos ahí. Cuarto punto. Primero, el limpio de manos, puro de corazón, el que no ha elevado su alma a cosas vanas.
1: Mire, ahí en Marcos, gracias Espíritu Santo por recordar. Marcos capítulo 4, versículo 18 y 19. Y estos son los que cayeron, la semilla, ¿verdad?, que cayó entre espinos, estos son los que cayeron entre espinos. ¿Qué dice?
2: Estos son
1: los que fueron sembrados
2: entre espinos.
1: Los que oyen la palabra.
2: Pero los afanes
1: de este siglo
2: y el engaño de la riqueza,
1: ahí están las cosas, también son vanas, el engaño de la riqueza y la codicia
2: de otras cosas
1: entran y ahogan la palabra
2: y se hace infructuosa.
1: Entonces vemos ahí que también son cosas vanas, los afanes de la vida, que tu alma se eleve a andar a los afanes de la vida, andar en el engaño de las riquezas, de nada sirve, no te vas a llevar nada, y también codiciar muchas cosas, entonces entran y ahogan la palabra y la hacen infructuosa. ¿Qué tiempo tenemos ahí? 9 de la mañana con
2: 48 minutos.
1: Bueno, mañana con 48 minutos. Y vamos a la cuarta. El que no ha elevado su alma a cosas vanas, ni jurado con engaño. Los mentirosos no entrarán al reino de Dios. Ahí en el Salmo 101, versículo 7, no entrará a mi casa el que hace fraude. El que habla mentiras no se afirmará delante de mí, dice Dios. El que habla mentiras, el que hace fraude, el que estafa, el que hace fraude, el que roba, el que echa mentiras, no se afirmará delante de mí, dice Dios. Entonces, vamos a orar en esta hora. Estamos viendo, sin santidad nadie verá a Dios. ¿Por qué no invitas hoy a Jesucristo, el único que nos puede ayudar de vivir en santidad? Solamente obedezcamos sus mandamientos, hagamos lo que Él dice. Y aquellos que ya le conocen y se apartaron del camino del Señor, pues arrepentirse, porque estamos viviendo los últimos tiempos, estamos viviendo tiempos de gracia. Cristo puede venir en cualquier momento, arrebatar a la iglesia, arrebatar a los fieles, son los que van a ver el rostro de Dios y estar siempre con Él por la eternidad. Dile en esta hora, Señor Jesucristo, perdóname todos mis pecados. Ven a lavarme con tu sangre preciosa y ven a limpiarme de toda mi maldad. Hoy decido, Señor Jesucristo, que vengas a mi corazón en espíritu y en verdad. Quiero vivir una vida de santidad, una vida agradable a su corazón. Quiero hacer lo bueno y ya no lo malo. Todo esto lo pido en el nombre del Padre, del Hijo y del Espíritu Santo. Aquellos que le conocen, que fueron tras las cosas del mundo, se apartaron y andan haciendo lo malo, ahí donde se arrepientan, nada más usted sabe quién lo hace sinceramente, quién está listo para volcar su corazón. Cuando el momento que lo recibió, que era muy fiel, se apartó, pero hoy está renovando voz, pidiendo perdón. Abrácelos, levántelos con poder, y aquellos que son fieles, sigan permaneciendo en la unidad. Oh, gloria a Dios. Padre, en esta hora bendiga y santifique el aceite ahí que tienen en su mano derecha, llevaron las partes afectadas, póngase el aceitito. Aquellos que han trabajado, sienten que tienen problemas en las sienes del lado izquierdo, sienten que los han trabajado con hechicería, brujería, póngase el aceitito ahí. Aquellos que tienen problemas de espíritu de muerte, que no dejan pasar el oxígeno, póngase el aceite del centro de la garganta al lado izquierdo, ahí póngase el aceitito. Fuego de Dios ahora, quebrantamos todo espíritu de hechicería, brujería en las sienes del lado izquierdo, quebrantamos los demonios de muerte, sacan la garganta, problemas en el testículo, van a ser liberados en estos momentos. Que no sea el hombre soplando, Padre Jehová, sino usted mismo a través de su Espíritu Santo, en el nombre de Jesús de Nazaret. Ahora, fuego de Dios, bueno, ¿qué tenemos por ahí?
2: Sí. Hermana Sonia de Hoyos, manda saludos.
1: Amén, gloria a Dios.
2: Mensajes, dice pastor.
1: Ajá.
2: Le pido sus oraciones.
1: Gloria a Dios.
2: Pide oración por su convivencia matrimonial.
1: Ok, Padre, oramos por ese matrimonio. Bendígalo grandemente, mi Dios, guíalo, Señor. Realmente respetarse unos a otros, amarse, que resucite mucho mejor el romance con el que se casaron, y a usted sea la honra y la gloria. ¿Qué más?
2: Están con nosotros también el hermano Genaro Limón.
1: Genaro Limón.
2: Y la hermana Rosa y Dalia Lara.
1: Hermana Rosy, Nava.
2: Una persona que se llama Gaby Martínez.
1: Gaby Martínez.
2: Dice, dice que buenas tardes, disculpe, podría hablar por una persona, es aquí mismo en Allende, y pide el número telefónico, que ya se escribió, que igual se gusta repetirlo.
1: Ok, el 862-111-9559.
2: Por celular.
1: ¿Mane?
2: Que hablen al celular.
1: Que me hablen al celular, directamente al celular 862-111-9559. Hoy tenemos un programa de 4 o 5 de la tarde, una hora. ¿Qué más dice? Esto, bueno, vamos a ver, todavía tenemos aquí, gloria a Dios, 3 minutos, vamos a ver si alcanzamos, aunque sea, bueno, vamos a dejar el lugar al Espíritu Santo, que nos siga, que haya, él sabe todas las cosas. Espíritu Santo, si hay algo más, háganos saber por quién orar en esta hora. Cadera izquierda, dice el Espíritu Santo, cadera izquierda, está siendo operada, hombres y mujeres de todas las edades. A Dios se la honra, problemas de hechicería, brujería, conjuros de maldiciones, en las sienes del lado derecho, en las sienes del lado izquierdo, va afuera, toda la basura del diablo va afuera por las llagas de Cristo. A Dios se la honra y la gloria, en el nombre de Jesús de Nazaret, problemas en la axila, al lado derecho, todo quiste, todo absceso va afuera por las llagas del Cordero. A Dios se la honra y la gloria, más problemas de hechicería, brujería, conjuros de maldiciones, en las sienes del lado izquierdo, va afuera por las llagas de Cristo. Y como siempre, Padre, reclamamos las almas de todas esas personas que hacen lo malo. Solamente usted tiene el poder para acercarle los caminos, para que no se vayan a perder en el infierno y luego después al lago de fuego, y están allá juntos con Satanás. Entonces solamente lo dejamos en sus manos, y si es contra nosotros, también lo declaramos libre de todo lo que están haciendo por las llagas del Cordero. A Dios sea la honra y la gloria. Problemas en el nervio ciático, hay sanidad a toda inflamación, toda alteración, dolor en el nervio ciático, hay sanidad por las llagas del Cordero. Testículo derecho está siendo operado por el fuego de Dios. A Dios sea la honra y la gloria. Le damos muchas gracias, mi Dios, por estos programas que quedan grabados en Facebook, en YouTube. Sígalos usando para su honra y su gloria. Mi Dios, que el nombre de Cristo sea exaltado. Siga salvando almas, tocando corazones, rodilla derecha, la conchuela. Está siendo operada la conchuela, la rodilla derecha, la rodilla izquierda también. Cadera izquierda rumbo a la ingle, hay sanidad también. ¿Algún mensaje más?
2: No.
1: ¿No?
2: No.
1: Ok. Vamos pues, gloria a Dios. Padre, le damos muchas gracias por los que lo aceptaron. Colmillo izquierdo está siendo operado, cadera derecha también. A Dios sea la honra y la gloria. Problemas en las primeras costillas, pegadas al esternón, del lado derecho al esternón. Ahí está el fuego de Dios sanando costillas, y también el esternón está dañado. Ahí está el fuego de Dios sanando. A Dios sea la honra y la gloria. Testículo derecho también. Honra y gloria para nuestro Dios. Le damos muchas gracias, mi Dios, por tantos milagros, por todos los que lo recibieron, por los que escucharon su palabra, que nunca vuelve vacía su palabra, sino que hará lo suyo, así como la nieve y la lluvia son enviadas a la tierra, hacen lo suyo, da semilla al que siembra y da pan al que come, así será su palabra, no volverá vacía. Que la bendición del Padre, del Hijo y del Espíritu Santo sea con cada uno de vosotros. Brazo derecho del coro a la canilla, por el lado de arriba y por el lado de afuera, está siendo liberado por el poder de Cristo. Que Dios les bendiga, les amamos en el amor de Cristo.
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2: Bien, las 10 de la mañana con 32 minutos, 10:32. Buenos días, ¿cómo estamos? En 93.9, ya saludándoles esta mañanita de martes apenas arrancando la semana, prácticamente vamos carburando como luego dicen. Muy, muy buenos días, gracias a ustedes que nos escuchan, gracias a ustedes que están con nosotros dentro de los 5 manantiales y más allá. 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Ya nos vamos del programa. Gracias por haber estado con nosotros en la emisión del día de hoy. Mañana tenemos una cita en un programa más. Les esperamos en nuestras direcciones. 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

0: Muy buenos días, 10 de la mañana con 40 minutos, 10:40 en este martes 25 de agosto. Estamos saludándoles a través de la 93.9. Hoy son los santos de Peregrino, Ginés, Luis Rey y Menas. 130. doscientos treinta y seis días transcurridos, solamente 129 por avanzar de este año 2026. Muy buenos días, ¿cómo están? Espero que bastante bien a través de la 93.9, ya saludándoles, invitándoles a que nos acompañen parte de la mañanita y de la tardecita, entregándoles buena programación en su frecuencia correcta, la que suena y suena bien desde Allende, Coahuila, su amiga Sonia María. El pronóstico del tiempo que nos indique en este día, en esta noche.
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0: El pronóstico del tiempo nos indica que para el día de hoy se espera una temperatura máxima bastante calorcito, de los 39 grados centígrados, con viento procedente del este a 19 kilómetros por hora, cielo mayormente soleado. Hoy por la noche mínima de 24 grados, viento del este sureste a 19 kilómetros por hora, cielo mayormente despejado. Pues sigue el calorcito en nuestra ciudad, pero ya andamos en la canícula chiquita, ya salió la canícula grande, vamos a la chiquita y a ver qué tal nos va esta última semana, ya prácticamente, ¿verdad? De calor intenso. Posiblemente seguirán las temperaturas elevadillas, pero sí tiene que cambiar un poquitín. Ya estamos también unos días de finalizar este mes de agosto.
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0: Muy buenos días, yo le doy la más cordial bienvenida y la acompañe a que esté conmigo parte de la mañanita y de la tardecita, entregándoles buena música. Esta es la BD desde Allende, Coahuila, líneas de comunicación 862-621-1078, 862-621-1011, mensajito de WhatsApp. Ahí en Messenger, también de Sonia María, les leemos con mucho gusto. Buenos días, bienvenida a la alegría.

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2: Bien, 10 de la mañana con 47 minutos, 10:47. Buenos días, ¿cómo están? Espero que muy, pero muy, muy bien en esta mañanita. Algunas personas apenas coordinando, como que apenas va empezando su mañana. Bueno, pues hay que echarle muchas, pero muchas ganas. Algunos otros ya la llevan avanzada, ¿verdad que sí? 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Buenos días, muy, pero muy buenos días. Excelente, excelente día. Ay, se cae el mágico, diga usted. Sí, el poderoso, muy bien. Bueno, pues. Saluditos, dice, saluditos para. Enviamos el saludo a Arlington, Texas. Se están reportando en esta mañanita. Allá saludos para Jesús, que dice, oye, también yo me dedico. También yo me dedico. Saluditos. Allá está Arlington, que nos están escuchando en esta mañana. ¿Y qué dice la muñeca? Pues ahí como muñequita de aparador, ¿verdad? Bien chula ella. 10 de la mañana con 51. Buenos días. Muchas gracias por a ustedes que nos escuchan. Vamos a checar me voy al corte. Durante el corte echo un vistazo al pronóstico del tiempo, a ver si no hubo algún cambio. Hay probabilidades de lluvias para estos próximos días. Las 10 de la mañana con 51 minutos, 10:51. Buenos días a través de la 93.9. Le acompañamos en esta mañana extraordinaria. Disfrútela en grande.
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3: La Secretaría de Vinculación Ciudadana de Coahuila informó que avanza la identificación de los predios por los que pasará el tren de pasajeros en la región sureste, particularmente los primeros 15 kilómetros del trayecto, en coordinación con la Secretaría de Infraestructura, Comunicaciones y Transportes. María Bárbara Cepeda Boringer, titular de la dependencia estatal, señaló que actualmente se trabaja en la identificación de los terrenos involucrados a la espera de contar con el proyecto ejecutivo que permitirá conocer con precisión el trazo y los predios que podrían resultar afectados. Han estado regularizando los primeros 15 kilómetros, más bien identificando, porque ellos al final son de los que están ahorita metidos en la Secretaría de Comunicaciones y siguen identificando cuáles son los predios por los que pasaría el tren, explicó la funcionaria. Indicó que aunque todavía no cuentan con la lista de propietarios, existe disposición para avanzar en el proceso y una vez definido el trazo, establecer los mecanismos correspondientes para la indemnización de los terrenos que sean requeridos para la obra. Un grupo de personas altruistas hizo entrega de bastones para débiles visuales en el municipio de Zaragoza. El alcalde Evelio Vara Rivera agradeció por este apoyo entregado a dos personas con escasa visión, así también por la entrega de andadores y muletas que serán destinadas a personas con problemas de movilidad a través del DIF municipal. En el municipio de Morelos se brindó una comida y convivencia al personal de Protección Civil y bomberos en el marco de la conmemoración del Día del Bombero el pasado 22 de agosto. Así lo informó el alcalde Mario Alberto Camanillo Certuche. Por otro lado, el edil indicó que se sigue brindando apoyo al sector rural con la entrega semanal de bagazo de cebada a bajo costo. En el municipio de Villa Unión se rehabilitarán alrededor de 46 cuadras de terracería en la mancha urbana. Así lo dijo el alcalde Mario Humberto González Vela. Informa asimismo que con el uso de maquinaria propia del municipio se efectuarán trabajos de rehabilitación del camino que comunica al ejido Las Blancas, atendiendo a una petición hecha por habitantes de dicha comunidad. Esta es una producción para Radio Sensacional Digital. Le informa Eleazar Adame.
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las 11 de la mañana con 18 minutos, 11:18 esta hora correcta. Muchas gracias a ustedes que nos están acompañando y que se reportan con nosotros ahí en su jornada del día de hoy, en sus quehaceres de casa y están escuchándonos en el descansito. Muy, pero muy, muy amables por estar con nosotros. Los chicuelines, ¿verdad? Las mamis que están aprovechando los últimos días de chicuelines en casita, porque ya a partir de lunes regresan a las aulas escolares, los jóvenes de la prepa y otros niveles ya volvieron, ¿verdad? Pero los chicuelines todavía les falta una semanita. Y bueno, pues vámonos con más temas, mandando saludos ahí a don Francisco Sánchez, esperando se encuentre bastante, bastante bien en esta mañana. Saludos para usted, don Francisco, y a su bella y linda familia. 11 de la mañana con 19 minutos. Excelente martesitos.

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4: Mañana con 36 minutos, 11:36, y antes de irnos al programa del Club de Don Rodri, le habíamos estado comentando que estaríamos regalando boletos en estos días de boletos para irse a bailar o a disfrutar de la presentación del Grupo de los Rieleros del Norte este próximo viernes, ahí en Zaragoza, Coahuila. Y bueno, pues tenemos preguntas. Si usted me responde la pregunta correctamente, yo le regalo boleto para que usted vaya a admirar a los rieleros y vaya y cante, recore esas canciones, grandes éxitos con los Rieleros del Norte. Y bueno, pues la pregunta es muy sencilla. Ahí en el comercial, en el spot, se están informando dónde están los boletos de preventa para este gran evento. Díganos usted los lugares donde están los boletos de preventa para los Rieleros del Norte y yo con todo gusto le pongo nombre a estas cortesías que tengo para que usted asista completamente gratis y disfrute de buena música, de buena presentación de un gran grupazo. ¿Dónde están los lugares de boletos de preventa para este gran baile este próximo viernes 28 de agosto, para que usted disfrute esta gran presentación? Vías disponibles 862-621-1011, 862-621-1078.
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1: Con 38 minutos, 11 con 38, así de que está en el aire la pregunta. Y bueno, pues ahí nos acuérdese dónde están los boletos de preventa para el baile, para la presentación de los rieleros ahí en Zaragoza este viernes. Díganos dónde están los boletos de preventa. Y con todo gusto le doy boleto. Cortesía para que vaya a disfrutar de la presentación de los Rieleros del Norte, 11 de la mañana con 39 minutos.

0: Bien, las 11:42, 11:42 es la hora correcta. Mande, buenos días. ¿Para los boletos? Ah, tiene la respuesta. A ver, dígamela.
1: En Zaragoza, en Por la Queda La Cañada.
0: Ajá.
1: Y Allende y Morelos, Botas Galindo.
0: ¿Y dónde más?
1: No.
0: Le falta uno.
1: ¿De aquí?
0: No, le falta un lugar.
1: Pero aquí en Morelos, aquí o en Zaragoza.
0: A ver, ¿dónde? ¿Usted dígame?
1: Pues nada más es que Zaragoza, Borrachera, Allende, Morelos, Montes Galindo.
0: Le falta un lugar.
1: Oh, bueno.
0: Ándele, pues. 11:43, sí, son dos lugares, son más bien cuatro lugares donde están los boletos de preventa y nos han dado con tres. Falta uno, así es de que marque nuestra línea de comunicación 862-621-1011, 862-621-1078 y si da la respuesta, yo le pongo su nombre al boleto. Mande, buenos días. Bueno.
2: Bueno.
0: Sí, buenos días.
2: Sonia, para el boleto.
0: Ah, sí, dime, ¿dónde están los boletos de preventa?
2: Botas Galindo Allende.
0: Ajá.
2: Botas Galindo Nava.
0: Sí.
2: Forrajera La Cañada Zaragoza.
0: Sí.
2: Forrajera La Cañada de Morelos.
0: Así es, efectivamente. Muy bien, claro que sí. Puedes, bueno, déjame, te tomo el nombre fuera del aire. ¿Puedes pasar por tu boleto ahorita de 10 a 2?
2: Ajá, de 10 a 2.
0: Ándale, pues permíteme. Okay. 11:44, efectivamente, Forrajera La Cañada de Zaragoza y Morelos y Botas Galindo de Allende y Nava. 11:44, tenemos más en el programa del Club de Don Rodri. Muy, pero muy buenos días.
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Muy bien, 11:45. Bueno, pues está muy pendiente porque todavía tenemos boletos, todavía tenemos cortesías. Si usted no atinó a la respuesta, no se preocupe porque todavía tenemos cortesías. Todavía nos quedan específicamente 5 cortesías. 5 cortesías más que los daremos en estos días, de lunes a... de martes a jueves. De hoy al jueves estaremos sorteando estas ya 5 cortesías que nos quedan, y así haciéndoles preguntas sencillas con la intención de que usted vaya y disfrute de este gran evento en el municipio de Zaragoza y coree todas esas canciones. Ya lo ves, hoy te encuentras rendida, que eras que no había de achillar. Oye, dime quién es. Bueno, estoy muy pendiente también del spot, porque de ahí de pronto sacamos preguntas para no hacérselas tan difíciles. De pronto es como esta pregunta que ya nos respondieron. Y bueno, lo que también yo le quiero comentar, que en Nava, Coahuila, está, que por cierto, oiga, gracias a la seño Lupita, a la seño Anita, a la seño Chachis, que ya se nos fue, ¿verdad? De tour. Bueno, luego nos platica cómo le fue. Ayer estuvimos ahí en Nava, muy, muy amena, muy buena tarde. Muchísimas, muchísimas gracias por la hospitalidad, por la amabilidad, de verdad que sí, como siempre. La asistente y una servidora muy, muy contentas y tratadas a cuerpo de reyes, de reinas. Oye, gracias, señor Lupita, gracias y saludos. Ya digo, don Cruz, y me dice el asistente, don Juan. Le digo, también es Cruz, sí, pero es don Juan. Ay, qué barbaridad. 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Seguimos con más música en este nuestro espacio de El Club de Don Rodri. Saludos ahí en Ignacio Martínez, ¿cómo estamos? Señor Martita, un abrazo con mucho cariño, le mandamos el saludo a usted que siempre nos escucha. Déjeme ir con más temas. A las muchachas allá al comedor de Don Beto, ya andan bien, bien trabajadoras, ¿verdad que sí? Una canción matona. Una matona. Así que vaya con sello y todo. Bien, pues vámonos con más música. Saludos a ustedes que nos están acompañando allá. ¿Dónde anda, señor? Saludos para la señora Almita. ¿Dónde anda, señor Almita? Allá en la Unión Americana, o acá en Río Bravo. Le mandamos un saludo con mucho gusto. Sí, porque luego nos dicen, no nos manda saludos, Sonia María. Allá en la Quinta Santa Rita, ¿cómo estamos? Buenos días.

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0: Lo mejor, oye, qué cruel, ¿verdad? Que te vaya mal. 11:53, no, hombre, sí, ya que agradecer. ¿Verdad que se fueron? Santo Dios. Muy bien, pues nosotros seguimos con más música y claro, en este espacio del Club de Don Rodri, Mueblería Rodríguez, aquí en Allende y también allá en Nava. 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
0: Saludos para la señora Lili. Hola, señora Lili, ¿cómo está? Ya hace un ratito que no me mandaba mensaje. Quizá ando. Estoy aprovechando a mis nietos, ¿verdad? Que sí, señor Lili, porque ya se van a la escuela la próxima semanita. Ya se van. Ya se van los chicuelines nuevamente. En este caso iniciar un ciclo escolar. Qué buenas ideas están saliendo para diademas, para las decoraciones de este mes de septiembre que ya se acerca. Muy, muy, muy buenas ideas. La verdad que sí. Ahí andamos viendo como unas diademas para lucir bien, bien bonitas, ¿verdad? Con los mejores peinados. Este mes de septiembre que ya está aquí a la vuelta de la esquina. Qué bonito, qué bonito. Órale. Muy bien. 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Saludos ahí en la colonia Eduardo Montemayor para la señora Lili. Le mandamos un saludito con mucho cariño, que siempre nos escucha, ¿verdad que sí? También déjeme mandar saludos, dice, para mis hermanas Marta e Isa, que están en la comidita, en la tembladora, una cumbia, un guapango. Oiga, nos están mandando mensajes. ¿Qué le comentamos ayer, señor Lupita? No, están mandando fotos de cucarachos. Oiga, es que no, estas empiezan luego, que están en el cielo. Y que panes de maíz, y míralos, y la salsita. No, son cucarachos, no son panes de maíz, ni es salsita molcajeteada bien deliciosa. No, sabe bien fea. Sabe bien, ay, no se crea bien. Pues es que estas muchachas que yo tengo, que Dios me dio, les digo, yo tengo conectada la tripa de ¿cómo se llama? La hormona del hambre, así, ¿verdad? Con la vista, yo creo que tienen así, están puenteadas directamente, nada más. No es comida, no es comida, muchachas. Porque, oiga, nada más veo así fotos de comida y luego empiezan, de verdad, se lo aseguro. Y ayer le comentaba ahí con la señora Lupita, la señora Chachi, la señora Anita, la asistente, que me empieza así como que mi estómago empieza, y hasta a veces hasta así como que cuando te dan ganas de, cuando traes mucha hambre, aunque no traigas hambre, pero cuando te da mucha hambre, que hasta te sientes como que el estómago así, un vacío tremendo, y que hasta como que dan ganas de eructar, así me da, pues, ay, Dios mío. Por eso digo, son cucarachos, y se viene el fuego. No se antoja, no se crean. Saludos allá para Marta e Isa, en la tembladora, nos están escuchando y están preparando la comidita. Déjeme busco algo con los, voy a buscar a estos. Dice que quieren escuchar un guapango, una cumbia, para que se les baje la comida, ¿verdad? Saludos para ustedes, y vámonos con más música, vámonos con tema, y las muchachas, las hermanas allá en la tembladora, que están en la hora de la comidita, bailan así.

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1: Bien, las 12 del mediodía con 3 minutos, 12 con 3, la hora correcta. A ver, ¿qué nos mandan por acá? ¡Ándale! Sola porque no hay... ¡Írala, írala! ¡Sola, sola! ¿Qué dice por andar con la bailada? ¿Se andaban quemando los panes? No, sí. Dile que ya. Ande pues, les mandamos el saludito. Sí, se echaron el guapanguito allá en la tembladora. Saludos para la seño Isabel y para la seño Martes, que andan preparando la comidita. Oh, no, hombre, en el extremo. Me acordé de mi mamá, oiga. Sí, qué padre cocinar al aire libre, ¿verdad? Ay, no, el calorón que está. Estás cocinando en el interior y salvo que tengas mini split, ¿verdad? El calorón que está.

Todo tal, no, no, no. Horrible, horrible, horrible, horrible. Y luego la desesperación. Ay, Dios mío. Saludos para los muchachos. ¿Qué nos dicen, muchachos? ¿Qué nos va a decir a nosotros, amiga? Que desde andamos de 2, 3 de la tarde y 11, 12 del mediodía y en pleno solaz. Bueno, saludos para ustedes, muchachos. ¿Ya andan terminando la tarea? Ya andan terminando el día de hoy. Hoy les tocó por acá, por este rumbo. Para, si es que mi memoria no me es infiel, les tocó en este rumbo. Saludos, saludos. Vámonos con más temas. Ah, me ganaron. Es más, le voy a mandar un tema, ¿verdad? Un tema de esos de los que son muy, muy gustados. Vámonos con esta canción y ya casi nos vamos a despedir del programa de El Club de Don Roderick, recordándole que estamos a sus órdenes en Allende y Nava, en nuestras direcciones. 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Bien, saludos para Chuy, que anda echando un piso ahí en La Joya, parte de su esposa Lore. Le mandamos el saludo. Ustedes que ya después del lonche van al trabajo nuevamente. Saludos. Allá Martis, en Río Bravo, le mandamos un saludo. También a nuestra señora, la señora Marta, pero acá la amiguita, acá por el Ignacio Martínez, le mandamos el saludo a la gente de la 5 de Mayo. ¿Cómo están acá? Ah, ya en la Presidentes, que nos escuchan. Muchas gracias, muchas, pero muchas gracias por estar con nosotros en esta mañanita. Dice por acá, saludos, dice, saludos para Ceci, Evelyn y Griselda. Híjole, lo bueno es que no me mandaron foto, nada, me dice que van a preparar están preparando unas ricas y deliciosas hamburguesas desde Cibolo, Texas. Saludos, saludos hasta Cibolo, Texas. Nos están escuchando ahí a través de internet. Muchas gracias. Y van a preparar. No, hombre, esa rica. No, Sonia María, no te tortures. Y luego tú también, Sonia María, que bien masoquista que soy yo. ¿Verdad? Empiezo ya a figurar las hamburguesitas. Pues les mandamos el saludo para Ceci, Evelyn y Griselda hasta Cibolo, Texas. Vámonos ya a la parte final del programa del día de hoy. Muchísimas gracias por haber estado con nosotros. Nos vamos a despedir con esto, con algo. Vamos a enviar saludos también para los chicos de la ruta 939, que ya andan terminando el día de hoy, muchachos. No, pues excelente para ustedes el saludo. Y vámonos con este tema. Saludos para Chuy, que anda chambeando ahí en La Joya, las 12 del mediodía con 8 minutos.

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1: En el nombre del Padre, del Hijo, del Espíritu Santo. Amén. El ángel del Señor anunció a María.
2: Y ella concibió por obra y gracia del Espíritu Santo.
1: Dios te salve María, llena eres de gracia, el Señor es contigo. Bendita eres entre todas las mujeres, y bendito es el fruto de tu vientre, Jesús.
2: Santa María, Madre de Dios, ruega por nosotros los pecadores, ahora y en la hora de nuestra muerte. Amén.
1: He aquí la esclava del Señor.
2: Hágase en mí según tu palabra.
1: Dios te salve, María, llena eres de gracia, el Señor es contigo. Bendita eres entre todas las mujeres y bendito es el fruto de tu vientre, Jesús.
2: Santa María.

0: Dios te salve María, llena eres de gracia, el Señor es contigo, bendita eres entre todas las mujeres y bendito es el fruto de tu vientre Jesús.
1: Santa María, Madre de Dios, ruega por nosotros los pecadores, ahora y en la hora de nuestra muerte. Amén.
0: Ruega por nosotros, Santa Madre de Dios,
1: para que seamos dignos de alcanzar.
0: Oremos. Te suplicamos, Señor, que derrames tu gracia en nuestras almas, para que los que hemos conocido, por el anuncio del ángel, la encarnación de tu Hijo, nuestro Señor Jesucristo, seamos llevados por los méritos de su pasión y cruz a la gloria de la resurrección. Por Jesucristo nuestro Señor.
1: Amén.
0: Que Dios nos bendiga, que Dios nos acompañe, nos proteja, nos libre de todo mal y de todo peligro. En el nombre del Padre, del Hijo, del Espíritu Santo. Amén.

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3: La plantación de arbolitos en el territorio estatal se considera una labor permanente y forma parte de la estrategia para revertir los efectos del cambio climático. Expresó Susana Estens de la Garza, la secretaria del Medio Ambiente del Estado, manifestó que están en marcha diversos esfuerzos de autoridades y organismos de la sociedad civil para realizar programas de reforestación en zonas afectadas por incendios forestales y en predios urbanos. Son esfuerzos que son continuos y una vez que se hace la plantación hay que estar pendientes y vigilantes que se les dé seguimiento para una mejor supervivencia de lo que se planta, indicó. Sostuvo la secretaria que además de esas acciones, hay reuniones y talleres con autoridades de Nuevo León para coordinar los esfuerzos de mitigación y adaptación ante el cambio climático. El alcalde de Zaragoza, Evelio Vara Rivera, informó que el lunes por la noche se brindó una cena al personal de Protección Civil y bomberos. Luego de haberse celebrado el Día del Bombero el pasado sábado 22 de agosto, dio a conocer asimismo que están avanzados los trabajos de remodelación y embellecimiento que se realizan en la entrada sur de la ciudad. Un importante logro ha sido la obtención de becas que otorga el ICOJUVE a jóvenes estudiantes del municipio de Morelos. Así lo destacó el secretario particular del alcalde Mario Camarillo, José Ignacio Echeverría Márquez. Añadió que se trata de jóvenes que con anticipación acudieron a la presidencia municipal a solicitar el apoyo económico, quienes se verán beneficiados con dichas becas. El secretario técnico del Ayuntamiento de Villa Unión, Isaías Durán Correa, hizo un llamado a la población a cuidar el estado de las calles pavimentadas o recarpeteadas, evitando derramar el agua sobre el pavimento. Señaló que tristemente se han detectado descargas de lavadoras hacia las calles pavimentadas, lo cual es una mala práctica que causa severos daños a las vialidades. Esta es una producción para Radio Sensacional Digital, con la información fresca, novedosa, como siempre, en la voz de Eleazar Adame.
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tardes, 12 del mediodía con 20 minutos, 12 con 20, la hora correcta. Ya estamos en la segunda parte de este día de hoy, en martes 25 de agosto. La mañana quedó atrás y dio paso a esta tarde, este tiempo, que es un regalo que Dios nos entrega para que nosotros lo invertamos de la mejor manera, sobre todo siendo felices, haciendo felices a quienes están a nuestro alrededor y llenarnos de los sentimientos y pensamientos positivos. Es un buen momento para decir gracias, Señor, por este día más, esta oportunidad de estar hoy aquí. Gracias por todas y cada una de las bendiciones, por mi familia, el trabajo, la salud, el hogar, el alimento, todo cuanto me has entregado a lo largo de este día.

Usted que hoy está celebrando su cumpleaños, ya le dijo gracias, Señor, que por este año que concluye en mi vida personal y el que estoy iniciando, lo pongo en tus manos. Acompáñame, muéstrame ese camino que debo seguir. Concédeme los dones espirituales que yo requiero para ser mejor. 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Mi gente hermosa. Ay, de pronto, ¿verdad? Cuando pasamos por esos problemas, por esas situaciones desesperantes o inquietantes, sorpresivas en nuestra vida, o de pronto las enfermedades, los problemas, sentimos que son demasiados, que se extiende ese tiempo y no hay recuperación, no hay un cambio. No vemos un panorama alentador, sino que todo lo contrario. Y como dice ahí la canción de golpe en golpe, ¿verdad? Pues hoy te voy a compartir una reflexión que nos va a alentar, que espero que te anime un poco en tu desesperación o en tu angustia, en tu problema, de esperar en Dios, en sus tiempos, en sus momentos, que Él actúa con sabiduría, aunque muchas veces no lo comprendamos. Hace muchos años se encontró en una mina africana el diamante más grande del mundo. Se lo regalaron al rey de Inglaterra para que lo llevara sobre su pecho. El rey lo envió a un experto en piedras preciosas para que le diera forma. No puedes imaginarlo lo que el experto hizo con ese diamante. Tomó aquella gema de valor incalculable y le hizo una hendidura. Luego la golpeó con fuerza y la piedra quedó partida en dos.
Muchos de nosotros podríamos pensar, ¡qué lástima! ¡Qué error tan grande! Pues déjame decirte que no, de ninguna manera, porque aquel golpe no fue casual. Durante semanas había estudiado la calidad, los defectos y las líneas por donde la piedra debía romperse. Ese hombre al que se le había encomendado era uno de los expertos más famosos del mundo. Quizá a ustedes piensen, mis queridos radioescuchas, que el experto se equivocó al partir esa joya tan preciosa en dos. Pues no, sino que todo lo contrario, ya que esta acción fue la demostración de su habilidad. Cuando dio aquel golpe, hizo lo único que podía darle a la gema, la forma más perfecta, su mejor luminosidad y su máximo valor. Aquel golpe que parecía ser la ruina de la estupenda joya, en realidad tuvo un efecto redentor, porque de aquellos pedazos se confeccionaron dos magníficos diamantes que solo el hábil ojo del artesano fue capaz de ver. Esas cualidades, eso que estaba muy escondido en esa piedra que el rey le había enviado. Y de la misma manera, mi gente linda, mi gente hermosa, a veces con dolor, pues Dios permite tremendos golpes en nuestra vida. Hay muchas ocasiones en que la ansiedad nos invade y nuestra alma clama angustia por una respuesta. Quizá ese golpe que has recibido lo sientas tú como injusto, como inmerecido, como doloroso, pero déjame decirte que no es así. Hoy, en esta reflexión, tú que estás pasando por esas situaciones sumamente desesperantes en tu vida, Dios te invita a que te coloques, a que te asemejes, a que simules que tú eres ese diamante que fue encontrado. Ese diamante, esa joya de un valor incalculable, porque tú eres la joya más preciosa para Dios. Que algún día pasa a brillar en la corona del rey de reyes. Qué maravilloso, ¿verdad que sí? Mi querido radio escucha. Aunque tú piensas que te estás rompiendo, déjame decirte que con mucho dolor, sí, pero Dios te está dando forma. Sabe cómo ese experto, sabe dónde. Sabe cómo actuar en ti y en cada uno de nosotros. Todos y cada uno somos diferentes. Tenemos necesidades, dolores, y quizá a través de eso que está doliendo y duele mucho, Dios está trabajando. Siéntete como esa joya en las manos del experto. Yo sé que puede doler y que te puedes desesperar y que la angustia te agobia y que sientes de pronto que no puedes más. Y que te estás hundiendo, que te estás ahogando y que los golpes duelen cada vez más. Pues déjame decirte que Dios sabe exactamente lo que debe hacer contigo. No te preocupes, solamente confía. Yo sé que duele, yo sé que lastima, cansa. Déjame decirte que tu vida no va a caer de golpe. No. Y esas dolores, eso que tú estás padeciendo, viviendo el día de hoy, aunque te cueste creerlo, Dios desea hacer de ti esa joya, sacar el máximo provecho de tu vida. Y cada uno de los golpes que Él permita va a obrar en ti como una bendición para enriquecerte personalmente, para fortalecerte espiritualmente, para ser
de ti, Él te está moldeando. Y Él desea que a través de esos golpes que quizás lo sientas con dolor, son con amor. Y créelo, que a Él le duelen. Pero necesita trabajar en ti para sacar tu máximo valor. Para hacer de ti y posiblemente necesitas que te dé nueva forma a tu vida. Que quizás esa forma que tú tenías no era lo que necesitabas. Requerías de un cambio, de una transformación para sacar lo mejor de ti. Con mucho dolor, sí. Pero después de todo esto que estás pasando, déjame decirte que será el golpe certero. Y vas a descubrir. Y vas a, posterior a todo esto que parece tan abrumador, Dios te rescatará. Y entonces brillarás. Quizá estabas muy opaco. Tu vida estaba opaca, sin sentido, sin luz. Necesitabas brillar. Dios tenía que trabajar en ti. Así es de que confía. No te desesperes. Sí, quizá aún falte un poquito más. Pídele a Dios, si duele mucho lo que estás viviendo, dame fuerza para no llorar. Dame fuerza, Señor. Fortaléceme. Fortaléceme, Señor. Confío en ti. Abandónate, porque estás en las manos del experto. O posiblemente duele mucho porque no te has colocado en esas manos. No te has abandonado en las manos del maestro, del genio, del que puede cambiarlo, del que sabe dónde trabajar y dónde necesitas. Y que descubras la valiosa joya que eres. Que tengas una excelente tarde. Que Dios te bendiga.

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14: Bien, las 12 del mediodía con 45 minutos, 12:45, es la hora correcta. Bien, muchísimas gracias a ustedes que nos escuchan en esta... tardecita de hoy, martes 25 de agosto. Saludos para Nana Victoria. Hoy cumple un año y 10 meses. Qué barbaridad, cómo pasa, ¿verdad? Bien rápido el tiempo. Por eso hay que

0: Osim. Osim. Muy bien. Oiga, continuamos en esta tardecita extraordinaria. Déjeme checar cuánto tenemos de temperatura. ¿Cuánto tenemos de temperatura en esta tarde de
1: martesitos en los... Ay, hoy sí está caluroso. Hoy sí está caluroso, mi gente linda. En los 36 grados centígrados, cuando el día de ayer más o menos a esta hora teníamos 33 grados centígrados. Ahorita, y sí, hace ratito que venía nuestra amiga Petrita. Dijo, se está caliente. Y me dice, tú estás aquí en la pura vida, le digo. No me quiero ir, como decía la Yoyis, no me quiero ir. Pero sí, está muy caluroso, sí, está muy caliente allá afuera. Y sí, a diferencia del día de ayer, teníamos esta hora como tres graditos menos. 3-4 graditos menos a esta misma hora el día de ayer. Muy bien, bueno, pues nosotros continuamos aquí en la BD. Gracias por estarnos escuchando. A la gente linda que siempre está con nosotros, de verdad que sí, muchas, muchas gracias. Dice, saludos para el gallo de parte de Buitrón. Pues no sabemos qué le debo, pero ya tiene bastante, ¿verdad? Tiempo. Que me pague. que vuelva lo que se llevó, no se crea. Saludos para el gallo de parte de Buitrón, le mandamos el saludo. Dice,

Oiga, nos dicen, y saludos para la señora Dianita. Hola, Dianita. Recuerda que los elotes no tienen maíz. Nos dicen, oye, ¿yo qué? Yo también te escucho. Ay, qué barbaridad. No, hombre, saluditos para Dianita. Le mandamos un saludo. Ay, qué horror. Los elotes no tienen maíz. ¿Para qué no, Dorita? Saludos para nuestra amiga Dorita. Allá en la Espiridón, Peña, al oriente de la ciudad. Oye, ¿y los del Poniente? ¿Dónde están? Muy bien, pues, continuamos con la música. Estoy muy pendiente porque estaremos sorteando otro boleto. Estaremos haciendo una muy sencilla pregunta. Es que muy, muy vivarachos, muy atentos, atentas, para que si usted tiene la respuesta, en un ratito más la lanzamos. Y si usted no la responde, la primera persona que no la responda correctamente, le regalamos boleto para que se vaya a bailar o a disfrutar del grupo de los Rileros, que estará este próximo sábado. Este viernes allá en el municipio de Zaragoza, Coahuila. 12 del mediodía con 49 minutos. 12:49.

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0: Secretaría de Vinculación Ciudadana de Coahuila informó que avanza la identificación de los predios por los que pasará el tren de pasajeros en la región sureste, particularmente los primeros 15 kilómetros del proyecto, en coordinación con la Secretaría de Infraestructura, Comunicaciones y Transportes. María Bárbara Cepeda Borinquer, titular de la dependencia estatal, señaló que actualmente se trabaja en la identificación de los terrenos involucrados a la espera de contar con el proyecto ejecutivo que permitirá conocer con precisión el trazo y los predios que podrían resultar afectados. Han estado regularizando los primeros 15 kilómetros, más bien identificando, porque ellos al final son de los que están ahorita metidos en la Secretaría de Comunicaciones, y siguen identificando cuáles son los predios por los que pasaría el tren, explicó la funcionaria. Indicó que aunque todavía no cuentan con la lista de propietarios, existe disposición para avanzar en el proceso y, una vez definido el trazo, establecer los mecanismos correspondientes para la indemnización de los terrenos que sean requeridos para la obra. Un grupo de personas altruistas hizo entrega de bastones para débiles visuales en el municipio de Zaragoza. El alcalde Evelio Vara Rivera agradeció por este apoyo entregado a dos personas con escasa visión, así también por la entrega de andadores y muletas que serán destinadas a personas con problemas de movilidad a través del DIF municipal. En el municipio de Morelos se brindó una comida y convivencia al personal de Protección Civil y bomberos en el marco de la conmemoración del Día del Bombero el pasado 22 de agosto. Así lo informó el alcalde Mario Alberto Camanillo Certuche. Por otro lado, el edil indicó que se sigue brindando apoyo al sector rural con la entrega semanal de bagazo de cebada a bajo costo. En el municipio de Villa Unión se rehabilitarán alrededor de 46 cuadras de terracería en la mancha urbana. Así lo dijo el alcalde Mario Humberto González Vela. Informa asimismo que con el uso de maquinaria propia del municipio se efectuarán trabajos de rehabilitación del camino que comunica al ejido Las Blancas, atendiendo a una petición hecha por habitantes de dicha comunidad. Esta es una producción para Radio Sensacional Digital. Le informa Eleazar Adame.
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1: Bien, atención, atención, se están solicitando donadores de sangre tipo A positivo. A positivo para nuestra amiga Panchita Hernández. Si usted tiene este tipo de sangre y desea donarla, puede comunicarse con Panchita Hernández al 862-128-5903, 862-128-5903. Panchita Hernández, que está solicitando donadores de sangre tipo A positivo. La 1:16 p.m, 1:16 es la hora correcta.

0: Sí, muchas gracias a ustedes que en esta tardecita, ¿cómo quedaron las hamburguesas? Allá en donde estaban preparando las hamburguesas, allá. En Cibolo, Texas, habrán quedado las hamburguesas. Nuestra pregunta que está en el aire. Oiga, déjeme, les platico. 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La 1 de la tarde con 19 minutos, 1 con 19, la hora exacta.
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6: Bien, la 1:26, 1:26. Y bueno, vamos a regalar otro boleto, una bien sencilla pregunta, y a la primera persona que me la responda correctamente le vamos a dar boleto para que se vaya a bailar bueno, en este caso es como disfrutar, ¿no? Pues sí, que echa la bailada también, ¿cómo no? Díganos usted, nada más y nada menos, dónde se va. Son dos preguntas. ¿Dónde se va a realizar este baile y quién estará alternando? ¿Dónde se va a realizar este baile de rieleros y quién estará alternando? Si usted le responde esta pregunta, que ahí sale en el spot, ¿verdad? El spot que donde estamos anunciando el baile, yo le doy, y tiene que ser al 1:10, 1:10:11, la primera persona que me dé a conocer, que me responda esta pregunta, ¿dónde se va a realizar este baile con esta presentación de los Rieleros del Norte el próximo 28 de agosto? El lugar donde se va a presentar y quién estará, qué otro grupo estará, que ahí aparece en el spot. Con todo gusto yo le doy boleto para que se vaya a disfrutar de esa gran presentación con los rieleros del norte. Márquenos 862-621-1011, 862-621-1011, y si me responde y le acierta, claro, usted me da esta información. Y con todo gusto yo le pongo su nombre al boleto que tenemos aquí, otro de los boletos que tenemos para que cante, coree los temas, las grandes interpretaciones con los rieleros del norte. La 1:28, 1:28, la hora correcta. 1:28, así de que marque nuestra línea de comunicación y díganos dónde se va dónde se va a presentar los rieleros del norte y qué grupo estará también tocando, qué grupo estará usted escuchando. Mande buenos días, buenas tardes. ¿Cómo van a entregar qué, perdón?

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0: nos respondieron la pregunta y ya tiene nombre este boleto para irse a disfrutar. Nos dijeron ahorita, es mi grupo favorito. Bueno, pues corear todas esas canciones. Dime quién eres. O todas esas canciones, ¿verdad?
1: Que se siente
0: bonitas. Ya lo ves. Hoy te encuentras perdida. de todas esas canciones. Bueno, con los rileros del norte. Ya entregamos los boletos del día de hoy. Esté muy pendiente. Mañana yo creo que van a ser hasta en el espacio hasta las 12, o sea, de la mañana que entremos hasta para que esté usted muy pero muy pendiente de estos boletos que estaremos regalando. Son completamente gratis. Usted nada más se prepara a cierta pregunta y se va a disfrutar completamente gratis de esta gran presentación de los rileros del norte. Es más, vámonos con un tema de los rieleros, con los rieleros. Con los rieleros del norte, la 1:37, 1:37 la hora. La hora correcta.

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12: Una de la tarde con 45 minutos, 1:45. Saludos para los Chuyes y para Isabel Niño, que nos están escuchando ahí echando un piso, ¿verdad? Ya nos dijeron. Bueno, y el parte del temirófono, aquí ya los habíamos visto. La 1:46 minutos, échale ganas, mi Chuy. La 1:46 es la hora correcta. Gracias por estar con nosotros. Vamos a este ajuste y venimos con el programa de convivencia social. 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Bien, la 1:48, 1:48 es la hora correcta.
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es el momento de felicitar a todos los cumpleañeros y darle a conocer las notas sociales más importantes. 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Iniciamos.

En este martes 25 de agosto, en que felicitamos a quienes llevan por nombre Peregrino, Ginés, Luis, Rey y Menas. 236 días transcurridos, 129 por avanzar, la semana número 35. Vamos a enviar las felicitaciones el día de hoy para Brian Barrientos Arámbula. Está celebrando su cumpleaños número 12. Muchas felicidades, le deseamos lo mejor en esta fecha especial. Que esté disfrutando este su día. Y que sean muchas bendiciones las que Dios derrame en su vida. Que siga siendo ese buen jovencito, que Dios le guíe siempre por el mejor

que siga siempre por el buen camino, que Dios le guíe, y le brinde la sabiduría para seguir eligiendo siempre el mejor sendero. Hoy le felicitan quienes se sienten muy orgullosas de quién es su abuelita Meli Niño, así como su tía Cristina y toda la familia le están enviando la felicitación. Va a haber pastel y claro, desde muy tempranito las mañanitas, las muestras de cariño para Brian Barrientos Aramula. Felicidades. También tenemos el saludo de felicitación para Irene Ortiz, la señora Irene Ortiz, que hoy está sumándole un año más a su calendario personal. Pues que sea un día grandioso, lleno de buenos deseos, de felicitaciones, muestras de cariño de quien tanto le quieren, como lo son sus hijas, Wendy, Katia y Cintia, a sus sobrinos, sus nietos, Axel, Abraham, Iker, Mía y Ailén, sus hermanos, sobrinos y toda la familia. De manera muy especial, la felicitación a nombre de sus padres, doña Tenchita Ramírez y don José Ortiz, y toda la familia que se está desplegando en buenos deseos, deseándole lo mejor, no solo este, sino cada día de su vida, que Dios sobre todo le bendiga en todo momento. Señora Irene Ortiz, reciba la felicitación cordial.

0: Dicen que nunca es tarde cuando los deseos son sinceros y son los mejores. El día de ayer celebró su cumpleaños la señora Adelita Martínez. Muchas felicidades, señora Adelita. Le deseamos que haya pasado muy feliz, muy contenta. Ayer fue un día muy especial para la familia Sotelo Martínez por el cumpleaños de la mamá, la esposa, la abuelita, la gran mujer. Muchas felicidades, señora Adelita. Le deseamos que haya disfrutado su día muy, muy feliz al lado de todos quienes tanto le quieren y que le agradecen a Dios por este, por un año más que le brindó. Que la sigan disfrutando, que Dios le siga brindando salud. Un abrazo con mucho cariño para la señora Adelita Martínez, que ayer celebró su cumpleaños. Le deseamos lo mejor y que sean maravillosas bendiciones las que Dios derrame en su vida. Mande buenas tardes. Buenas tardes.
1: Reinaldo Rivera, que hoy cumpleaños, de parte del sector 51. Y para Irene Ortiz también cumpleaños hoy.
0: Muy bien, claro que sí. Ahí quedó el saludito. Ándele pues.
1: Gracias.
0: Ándele pues, hasta luego. Muy bien, pues muchas felicidades ahí para los cumpleañeros. También mandamos un saludo de felicitación para el. Enviamos el saludo para el señor Luis Reinaldo Tapia Valadez, que el día de hoy está celebrando su cumpleaños. Muchas felicidades, le deseamos que siga celebrando ese su día al lado de toda su familia que tanto le quiere. Y que vengan muchas bendiciones, muchos éxitos, logros en todo lo que emprenda, que el éxito continúe de su lado. Muchas felicidades a nombre de nuestro concesionario, licenciado Josué Rodrigo Moreno. Felicidades para el señor Luis Reinaldo Tapia Valadez, que hoy está de celebración. También allá de la gente de la colonia Santito le está enviando el saludo cordial en este día, deseándole que esté lleno de maravillosas bendiciones. Saludos para Ángela María Flores Tijerina. Mañana estará celebrando su cumpleaños de forma anticipada. Le mandamos el saludo a nombre de sus tíos Lore y Chuy, de Tadeo, de Rosita y muy especialmente de la muñecona, su abuelita Pauli, que le está enviando el saludo anticipadamente. Muchas, pero muchas felicidades. Muchas felicidades para la niña, para Ángela María Flores Tijerina. No nos dicen cuántos años cumple, pero le enviamos el saludo cordial, deseándole que la pase muy feliz y muy contenta al lado de todos sus seres queridos. Saludos ahí también para el señor Rey Rivera, que hoy está celebrando su cumpleaños. Muchas felicidades para el señor Reinaldo Rivera de la Cruz, si no me equivoco. Muchas felicidades para el señor Rey, que la pase muy, pero muy feliz. Sí. Que Dios le bendiga en todo momento, que la apapachen así como él se lo merece y que vengan grandes bendiciones en este nuevo año que Dios le entregue. Le mandamos el saludo para el señor Rey Reinaldo Rivera, que hoy está también agregándole un año más a su calendario personal. Muchas felicidades. Nos unimos a los mejores deseos de sus seres queridos, así como de sus amistades. Mande, buenas tardes.
2: Buenas tardes, señorita Sonia Carrión.
0: Dígame.
2: Oiga, mire, nomás para felicitar a mi hijo de acá de Morelos, Coahuila, Julio Pérez Villasana.
0: ¿Sí?
2: Cumple 28 años hoy en este día.
0: Muy bien, le mandamos el saludito de parte de...
2: De parte de Jesús Pérez Rodríguez, de la familia Pérez Villasana, y que somos su papá María y Jesús Pérez Villasana.
0: Muy bien, claro que sí, el saludo para él. ¿Me repite el nombre del cumpleañero?
2: Julio Pérez Villasana.
0: Muy bien, el saludo con gusto.
2: Ahí le cargo la mañanita si se puede y va a haber pastel.
0: Ándele pues, la felicitación cordial para su hijo.
2: Gracias, muy amable, que sea bonito día, bonita tarde.
0: Igualmente, saludos hasta Morelitos.
2: Gracias, muy amable.
0: Hasta luego.
3: Allá a la tierra
0: del profe Rembe y del güerito, del señor güerito de Morelos. Y bueno, pues muchas felicidades ahí la familia Pérez Villazana está de celebración. Saludos para Yasiri Aranda, hoy está celebrando su cumpleaños, muchas felicidades, le deseamos lo mejor, que vengan grandiosas, maravillosas bendiciones al lado de todos quienes tanto le quieren y que le están expresando todo el cariño que le tienen fervientemente, la felicitación y la petición porque Dios bendiga su vida. Felicidades para Yasiri Aranda, hoy que está celebrando su cumpleaños. Muchas felicidades a nombre de Claudia Cisneros, que no podía dejar pasar esta ocasión sin decirle te queremos, te deseamos lo mejor y que Dios colme tu vida de bendiciones. ¡Feliz cumpleaños! Recuerden que el módulo del INE está en esta ciudad de Allende. Hoy es el último día hasta las 4 de la tarde en la Casa de la Cultura. En Casa de la Cultura ya es el último día de estancia, que está muy al pendiente porque ya regresará hasta el mes de septiembre. El próximo jueves estará en el municipio de Villa Unión, Coahuila, en el DIF municipal de 9 de la mañana a 4 de la tarde. Hay que aprovechar esta ocasión para hacer nuestro trámite, o bien si ya tramitó su credencial de elector, recogerla. Nos están preguntando también sobre el registro para las personas de 65 años y más. Tengo entendido que ahorita lo que se estarán entregando son las tarjetas de quienes se inscribieron el pasado mes de junio, creo que fue el registro. Hay que esperar, teniendo información, como siempre se la damos a conocer, pero se estima que puede ser hasta el mes de septiembre u octubre el nuevo registro. Las nuevas incorporaciones ahorita están con la entrega de tarjetas a quienes ya se registraron en el bimestre, podemos decir que el bimestre pasado, y hay que estar muy pero muy al pendiente. Como siempre, información relevante que se la damos a conocer a través de la 93.9 FM. También pues ya viene el regreso a clases este próximo lunes, ya regresan los de nivel preescolar, primaria y secundaria. El PRI municipal, el PRI de esta ciudad de Allende, tiene a bien llevar una brigada de corte de cabello gratuita, donde se llevará a cabo en el Comité Municipal del Partido Revolucionario Institucional este miércoles, mañana miércoles 26 de agosto, de 5 de la tarde a 8 de la noche. Será en la plaza, aunque el Comité Municipal te invita, esta brigada se llevará a cabo en la placita de la colonia Santito. Corte de cabello exclusivamente para estudiantes, totalmente gratis. Es únicamente para chicos que ya van a iniciar el nuevo ciclo escolar. Ya lo sabe, este miércoles 26 en la placita de la colonia Santito, de 5 de la tarde a 8 de la noche, ya que baje el solecito. Saludos para la niña Yevany Marisol López, que hoy está celebrando su cumpleaños. Muchas felicidades. Deseamos lo mejor, que siga llenando de bendiciones, de alegría a toda su familia que tanto le quiere. Muy especialmente le están felicitando sus papás Mayeli y Everardo López, de su abuelita Gloria Frías y toda la familia, que le desea mil felicidades. ¿Va a haber pastel? Claro que sí. Y muchas muestras de cariño para la hermosa cumpleañera Yevany Marisol López, que hoy está celebrando su día especial. 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

0: Juan Leija González y Telma Zamora del Valle. Muy bien, les mandamos el saludo para Juan Leija González y Telma Zamora. Saluditos, ya nos vamos. Se van a quedar en grata compañía de Juan Raúl Zúñiga Aguilar. Nosotros regresamos y pronto a través de la 93.9. Continúe con la programación. Quiero estar bien informado. Claro que está en la sintonía correcta, la 93.9 FM. Cerramos el espacio de bienvenida, la alegría con Sonia María. Muy, pero muy buenas tardes.
1: 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Muy buenas tardes.

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5: Amigos, ¿qué tal? Muy buenas tardes. Ya son las 2:11 p.m. Vamos a iniciar este espacio patrocinado por Mueblería Rodríguez, correspondiente a este que es el martes. Hoy es martes, ni te cases ni te embarques, decían, ¿qué será? Un dicho anteriormente. Bueno, hoy felicitamos a las personas que llevan por nombre Peregrino, Guinness, Luis Rey y Nemas. Muchas felicidades a Menas, Luis Rey, Guinness y Peregrino. Día 236 de este 2026.

0: 6 días, 129 por, bueno, 129 días por transcurrir, semana número 35. ¿Cómo están ustedes, amigos? Esperemos que bien, allá en casita, resguardados del calorón, oiga usted, el calorón, ¿qué más? De enfermedades, golpes de calor y todo eso, ¿verdad? Ahí manténgase usted. ¿Está fresco en su casa? Pues ahí estése, ¿verdad? Ahí estése. No se mueva, si no tiene que salir, no salga. Es que las matas se van a marchitar, pues deje las matas, hombre. A la tarde las riega porque más vale prevenir que lamentar, ¿verdad? Más vale prevenir más vale prevenir no salir y que le pase algo. Bueno, dígame. A ver. Ándele. Pues no sé, pero ahorita me pongo al corriente a ver si alguien sabe aquí. Ándele, cómo no, ándele. Me dicen que a qué horas comienzan a cortar el pelo los niños ahí en la Santito. Le digo que no tengo conocimiento, que si ahorita sé, ahorita le digo, ¿verdad? ¿En qué íbamos? 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Las 2 de la tarde con 14 minutos, 2:14, y vamos a continuar.
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0: Vamos a continuar las 2 con 15 minutos, ya cambió las 2 de la tarde con 15 minutos. Vamos a darle a conocer el pronóstico del tiempo para hoy y para los próximos días. Hoy es martes 25 y para hoy esperamos una temperatura máxima de los 39 grados centígrados. Déjeme fijarme qué temperatura tenemos en estos momentos. Tenemos una temperatura ambiente. Déjeme checar, a ver. Una temperatura de 37 grados con una sensación térmica de los 39. Bueno, un ratito más, posiblemente alcancemos una temperatura de los 39 grados, 2% de probabilidades de lluvia, viento del este con rachas hasta de 19 kilómetros por hora. El cielo mayormente soleado. Para esta noche, que esperamos una temperatura mínima de los 24, un 10% de probabilidades de lluvia, viento del este y sureste con rachas hasta de 19 kilómetros por hora, el cielo mayormente despejado. Para el miércoles 26 el cielo estará soleado, 40 la máxima, 25 la mínima, con 5% de probabilidades de lluvia. Para el jueves 27 una temperatura máxima de los 39 grados centígrados, una mínima de los 24, con 10% de probabilidades de lluvia. El viernes 28 mayormente soleado, la temperatura máxima a los 37, la mínima a los 23 grados centígrados, con 5% de probabilidades de lluvia. Luego el sábado 29, soleado, la máxima a los 38, la mínima a los 24, con 10% de probabilidades de lluvias. 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
0: Bien, el día de hoy el gobernador de Coahuila, Manolo Jiménez Salinas, asistió a una obra, al arranque de una obra muy importante para los nigropetenses. es la reposición y reubicación del cárcamo de bombeo 3. No, cárcamo de bombeo de Aguas Negras número 3 de Piedras Negras, donde se van a invertir 114.2 millones de pesos.
2: Ya,
0: y tendrá pues un gran beneficio para los nigropetenses, para la ecología, ¿no?, de esa franja de frontera, donde se va a dejar de contaminar con la construcción de este cárcamo de rebombeo de Aguas Negras. El gobernador del estado, Manolo Jiménez, estuvo ahí y esto fue lo que dijo.
3: Yo también las quiero mucho y es un gusto siempre. Yo también. Ay, no, hombre, ya me hacía falta esta agasajada, caray. Y eso que es martes, he venido un viernes y no salgo de aquí. Pero gracias, gracias por este cariño, por este afecto, por esta gran bienvenida. Quiero saludar primero que nada a toda nuestra gente, a mis queridas amigas de las colonias y barrios aquí presentes. Gracias también a las y los estudiantes de las universidades que nos acompañan el día de hoy. Ustedes son el presente y el futuro del norte de Coahuila. Gracias también a quienes forman parte del Presidium. Agradezco la anfitrionía del presidente municipal. Quiero también agradecer de manera muy especial al equipo del gobierno del estado. Quiero agradecer al senador de la República que nos acompaña el día de hoy. Al equipo de Mejora Coahuila, muchas gracias a todo el equipo. A Lauro también del CEAS, muchas gracias. Un fuerte aplauso para Lauro Villarreal. Y bueno, también agradezco a nuestro amigo Minor por estas palabras a nombre de toda la gente. Muy interesante la historia. Luego es muy importante conocer la historia, conocer cómo se dieron las cosas, para que cuando uno habla, pues hable con certeza, hable con la verdad. Y bueno, gracias por esa cátedra, Minor, de pues este lugar de Buenos Aires, ¿verdad? Dijiste, sí. Ya están mejores los aires que antes. Pero bueno, estas eran lagunas de oxidación hace 20 y tantos años, y un gobernador de los nuestros, Enrique Martínez, y Martínez, gran gobernador de Coahuila, como gobernador del gobierno del estado, junto con la iniciativa privada, construyeron esta planta tratadora. Por eso, pues a través del CEAS se le da seguimiento, por eso se han venido dando inversiones y por eso estamos aquí, para detonar esta obra que es muy importante y que no se dio por obra de la casualidad. Piedras Negras, en Piedras Negras tenemos un gran equipo, pero principalmente tenemos dos grandes aliados. Me refiero a nuestro amigo Memo Ruiz, diputado local.

Con razón ganaste 2-1. Trapeada. Y bueno, Memo es un factor muy importante, porque desde el Congreso nos ayuda a gestionar cosas por Piedras Negras. Y quiero decirles que estos 114 millones de pesos fueron impulsados desde el presupuesto estatal por el diputado Memo Ruiz en el Congreso del Estado. Así que muchas gracias, Memo. Y bueno, otra gran aliada en Piedras Negras, que siempre está al pie del cañón de todas las actividades, no solamente que hacemos aquí en Piedras, sino que hacemos en toda la región norte, aquí de Coahuila, que está también trabajando muy en sintonía con el gran equipo de mejora, y que bueno, trae unas gestiones muy interesantes que ahorita un ratito más se las platico, pero aquí quiero agradecer el gran trabajo que hace por Piedras Negras y por la región norte del estado nuestra amiga Sonia Villarreal. Muchas gracias, Sonia. Fíjense que estamos contentos porque ustedes saben que nosotros como estado nos dedicamos a trabajar en equipo, a sumar, a construir. No nos gusta ni somos partidarios de la política de división, de polarización, de pleitos, de discusiones. ¿Por qué? Porque a final de cuentas la grilla no lleva a nada. Lo que la gente quiere que hagamos es que nos pongamos a trabajar. Porque a nosotros los que fuimos electos popularmente, no se nos puede olvidar que nosotros ganamos gracias a la gente. O sea, yo soy gobernador gracias a ustedes. Y la mejor manera de honrar la confianza de la gente es cumpliendo. Por eso hoy nuestro gobierno le sigue cumpliendo a Piedras Negras y le seguirá cumpliendo a Coahuila. Fíjense, yo ya fui diputado local, presidente municipal de la capital del estado en dos ocasiones, secretario de Desarrollo Social, fundador de Mejora Coahuila, y bueno, llevamos pues ya casi 3 años en el gobierno del estado, y si bien pues llegué joven a estos cargos, siempre entendí que cuando uno gobierna, las complicaciones y los problemas vienen solitos, sin que hagan nada, solos. Por eso uno tiene que todos los días dedicarse a solucionarlos, a consensarlos, a trabajarlos y a finiquitarlos, porque si no se hace una bola de nieve y ya para cuando acuerdas se te traes muchos problemas y se te va el gobierno. Por eso aquí quiero reiterar mi compromiso con Piedras Negras de seguir trabajando en conjunto. Para mí la fórmula mágica, aquí también quiero agradecer a quienes nos acompañan, líderes empresariales de las cámaras, de organismos sociales, el Poder Legislativo, el Poder Judicial, están integrantes del Cabildo, del municipio. Estamos toda una comunidad que tenemos que trabajar por el bien de Piedras y por el bien de Coahuila. Porque, miren, las comparaciones son odiosas, pero a veces son muy necesarias para saber dónde estamos parados. Y por supuesto que en Coahuila tenemos áreas de oportunidad, tenemos cosas por hacer, cosas que mejorar, siempre hay cosas que hacer. Pero
Hoy sin duda nuestro estado es de los mejores lugares de México para vivir con nuestras familias. Y eso lo hemos construido entre todas y entre todos. Por eso vamos a seguir invirtiendo en obra. Hoy se detonan 114 millones de pesos para este proyecto, para atender una problemática que se veía venir en el tema de drenaje principalmente. Porque también las broncas hay que atajarlas. Hay que verlas con tiempo para atajarlas y no esperar a que venga el problema mayor. Y la noticia más importante es que vamos a seguir invirtiendo. Vamos, ahorita aquí en Piedras Negras se han desarrollado algunos programas, obras. Traemos la ruta fiscal, que es una inversión total de aquí al 2029 de un poco más de 350, 400 millones de pesos aproximadamente, que ahí va avanzando. Y vamos a seguir desarrollando. Viene un programa que es de gran impacto social, con muchos proyectos, con muchos programas y con muchas obras para las colonias de los municipios de Coahuila. Porque acuérdense que en campaña, además de hacer un compromiso de ser un gobernador que iba a estar al pendiente, también hice el compromiso de jalar como si fuera un alcaldote. Al cabo más o menos le sabemos al asunto. Por eso hoy reiteramos el compromiso con Piedras Negras. Y bueno, hay otra obra que es muy importante. Obviamente vamos a hacer muchos programas, muchas obras pequeñas por todos lados, pero platicando ahorita, hace unos días más bien, con Memo y con Sonia, me platicaron de un proyecto muy importante que tiene que ver con la seguridad de más de 20 o 30 colonias aquí de Piedras Negras, que tiene que ver con la calidad de vida y que tiene que ver con que cada que llueve pues se genera un problema. Por eso hoy quiero hacer el compromiso que junto con nuestro amigo Memo y con nuestra amiga Sonia, en el 2027 arrancamos el gran proyecto del arroyo El Soldado, aquí para Piedras Negras.

0: Y así como eso, así como esto, vamos a seguir muy al pendiente. Para que se vea que traemos chingos y vamos a traer más chingos para Piedras Negras. Hay niveles, ¿eh? Y otro tema muy importante. Vamos a seguir trabajando también en otro tema muy importante, que es la seguridad. Vamos a seguir invirtiendo en dos años, solamente en la región norte de aquí del estado construimos 10 cuarteles para el ejército, para la guardia y para la policía estatal. Tenemos cuarteles desde Boquillas del Carmen, allá pegado al parque Big Bend, allá en el municipio de Acuña, pegado a Chihuahua y a Texas, hasta el cuartel de Hidalgo que construimos para la policía estatal. Así 10 en toda la parte norte de nuestro estado. ¿Por qué? Porque la seguridad es el tema más importante. Así como esos 10 cuarteles, tenemos 8 más, fueron 18. 18 cuarteles en 2 años y medio. ¿Por qué? Porque la seguridad es el tema más importante. Hoy en la mañana tuvimos nuevamente pues un enfrentamiento en los límites de Coahuila con Nuevo León. Intentaron cruzar los delincuentes por Candela y nuevamente se toparon con pared con nosotros. Por eso vamos a seguir entrando con valentía, porque la calidad de vida de nuestras familias es lo más importante. Que no les quede la menor duda que este gobierno trabaja todos los días buscando cómo mejoramos la calidad de vida de nuestra gente. Y así lo estamos haciendo y así lo vamos a seguir haciendo siempre, porque como buenos norteños, aquí vamos puro para adelante, a pasos de gigante.
1: Este evento multitudinario, mucha gente de Piedras Negras y de la región pues acudió al arranque de esta obra tan importante para los petenegrinos, arranque de obra de reposición y reubicación del cárcamo de bombeo de Aguas Negras número 3 en Piedras Negras, donde se invierte la cantidad de 114.2 millones de pesos. Aparte, el gobernador pues habló sobre seguridad, sobre pues un tema muy delicado, ¿no?, que le ha echado muchas ganas el gobierno del estado, y otras obras importantes que aterrizarán por allá en el municipio de Piedras Negras. En este sentido, bueno, vamos a una pausa comercial, enseguida regresamos hablando sobre este intento que hicieron por entrar los delincuentes a territorio coahuilense. En un ratito más regresamos.
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1: Por lo que hablaba el gobernador del estado, y dándole seguimiento al Congreso del Estado, guardó un minuto de silencio en memoria de Mauro Flores, integrante de la policía estatal, quien perdiera la vida en un enfrentamiento contra civiles armados en el municipio de Candela. Al iniciar la sesión de la diputación permanente, los legisladores hicieron una pausa para honrar al oficial fallecido, hermano de Héctor Flores, conocido como el Jaguar, actual subsecretario de operaciones policiales. El diputado Antonio Atolini Murra, de Morena, destacó que Mauro Flores falleció en cumplimiento del deber y realizó el máximo sacrificio que puede realizar un elemento dedicado a velar por la seguridad en Coahuila. El oficial perdió la vida mientras participaba en labores de patrullaje en los límites de nuestro estado con Nuevo León. Y si usted no está enterado sobre esta noticia, déjeme decirle que un elemento de la policía estatal perdió la vida en cumplimiento de su deber luego de un enfrentamiento contra civiles armados registrado durante un patrullaje de vigilancia en los límites de Coahuila y Nuevo León. De acuerdo con los primeros informes, los civiles armados abrieron fuego contra los elementos estatales, quienes repelieron la agresión en el intercambio de disparos. Uno de los civiles armados fue abatido. Tras los hechos, fuerzas estatales y federales reforzaron la vigilancia en la zona con el objetivo de mantener el orden y organizar la seguridad. Elementos de la Policía de Acción y Reacción, PAR, de la Agencia de Investigación Criminal, así como del Ejército Mexicano, la Guardia Nacional y la Marina Armada de México participaron en el operativo de seguridad. Además, una aeronave del Estado permanecerá en la región para sobrevolar los límites entre Coahuila y Nuevo León como parte de las acciones de vigilancia. Descansa en paz este elemento que fue, pues, cobardemente asesinado. Otro civil armado, pues, fue abatido por las fuerzas del orden. Eso se debió al homenaje que realizaron los diputados en el Congreso de Coahuila. Son ya las 2:35 en más de las noticias a nivel nacional. Déjeme decirle que ya allá en Sinaloa, pues ya se pusieron de acuerdo. Ya hay gobernadora interina. Se trata de Graciela Domínguez, y dijo que Sinaloa requiere de la fuerza del Estado y que la prioridad es la paz. Dijo: hoy Sinaloa necesita toda la fuerza del Estado mexicano, coordinación, inteligencia, política social, atención de causas y capacidad institucional para recuperar plenamente la tranquilidad. Dijo Domínguez luego de ser confirmada como mandataria interina por el Congreso del Estado. Afirmó que es fundamental el acompañamiento del gobierno de México y de la presidenta Claudia Sheinbaum. Lo dejo claro, es fundamental en este propósito el acompañamiento del gobierno de México. Presidenta Claudia Sheinbaum, reconozco su liderazgo, particularmente en este momento tan importante para nuestro país. Tenga usted la seguridad de nuestra plena disposición para trabajar conjuntamente por Sinaloa. Domínguez sostuvo que la prioridad de su gobierno será la paz. Este es el mensaje que dio la gobernadora interina de ese estado.
3: Asumo esta responsabilidad con serenidad, con firmeza y con un profundo sentido del deber público. Lo hago consciente del momento que vive nuestro estado, de las preocupaciones de nuestra gente, pero también de la enorme fuerza que siempre ha distinguido a las y los sinaloenses. Convencida de que Sinaloa necesita certezas, necesita instituciones fuertes, un gobierno presente y una sociedad que pueda recuperar la tranquilidad y la confianza. Mi vida pública ha estado ligada a Sinaloa, a sus causas sociales, a sus comunidades, al Congreso, a la educación y al servicio de las instituciones. En este caminar he aprendido que gobernar significa escuchar, dialogar y actuar, que las diferencias forman parte de la democracia, pero que por encima de cualquier interés personal o de grupo debe estar siempre el bienestar de nuestro pueblo. En este momento, estos principios son fundamentales para generar certezas, paz, confianza y justicia. Nuestra prioridad será la paz, no de discurso, sino una paz que se sienta en las calles y en las comunidades, en las escuelas, en los negocios, en los campos y en nuestras costas, en los caminos y en los hogares. Una paz que nos permita vivir sin miedo, que permita a las familias recuperar su vida cotidiana y a quienes trabajan, producen, emprenden, cultivan la tierra o viven del mar, hacerlo con seguridad. La paz que queremos para Sinaloa debe caminar de la mano de la justicia, porque la paz no es solamente la ausencia de violencia. La paz también significa vivir con derechos, con oportunidades, con instituciones cercanas y con la certeza de que todas y todos somos iguales ante la ley. Es poco más de un año el que tendremos en este gobierno interino y son muchas las tareas que hay que retomar. Atención a víctimas y reconstrucción del tejido social. Trato apropiado, digno y atención a desaparición de personas. Desplazamiento interno y retorno a comunidades. Mejorar la relación con los municipios. Diálogo con sectores productivos y sociales. El campo y la comercialización agrícola. Pesca y comunidades costeras. Ganadería y sector minero. Reactivación económica, protección al empleo y el bienestar social. Trabajaremos en estrecha coordinación con la presidenta Claudia Sheinbaum Pardo y con el gobierno de México. Hoy Sinaloa necesita toda la fuerza del Estado mexicano. Coordinación, inteligencia, política social, atención a las causas y capacidad institucional para recuperar plenamente la tranquilidad. Una coordinación orientada y con un propósito muy concreto. Que las familias, los jóvenes, los sectores productivos, el campo, la pesca, la ganadería y el turismo tengan condiciones para crecer y que ninguna comunidad, ningún sector se sienta solo.
1: Bueno, pues esperemos que sea para beneficio de los sinaloenses. Pues la llegada de esta mujer, ¿verdad? Creo que así se va a quedar. Creo que Rocha Moya ya no regresa, por lo que dio a entender la presidenta de la República. Pues ya no hay ese apoyo, ¿verdad? Antes le decían a Rocha Moya, no está solo. Hoy se quedó solo. No sé qué pasaría ya en las altas esferas. Posiblemente esta mujer, Graciela Domínguez, pues termine este periodo estatal el próximo año, ¿verdad? Esperamos que los sinaloenses sepan muy bien escoger en las próximas votaciones para elegir gobernador. 2:41 p.m, ya se nos hizo tarde, ¿verdad? Vámonos con más información. El secretario del Ayuntamiento del municipio de Nava, Oscar Martínez, informa sobre la feria del trámite que se realizó el día de hoy en el municipio de Nava, donde estuvo presente el SAT, dependencias federales, dependencias del Estado, con la fácil mejora también, con la finalidad de acercarle las oficinas de gobierno, tanto federal como estatal, a los habitantes de Nava.
4: ¿Qué tal? Muy buenos días. Nos encontramos aquí en la ciudad de Nava, en el Auditorio 21 de Febrero, y hay una feria de trámites. Aquí nos da una entrevista el ingeniero Oscar Martínez, secretario del Ayuntamiento del municipio de Nava.
5: Sí, así es. Ahí el alcalde, el ingeniero Iván Ochoa, estuvo gestionando esta feria de trámites con diferentes dependencias, y el día de hoy estamos aquí en el auditorio. Vamos a estar hasta las 3:00 p.m. Invitamos ahí a la ciudadanía que tenga algún trámite con el SAT, con la Servidumbre de la Nación, del Bienestar, CURM, antecedentes, carta no antecedentes penales, cartilla militar, actas de nacimiento, licencias de conducir, que ahí mucha gente nos lo había pedido. Ahorita ahí el alcalde hizo todo lo posible porque estos trámites llegaran aquí al municipio. Tenemos lleno el auditorio, tenemos lleno, y esperemos a que este tipo de actividades se sigan realizando. El año pasado tuvimos varias ferias de empleo y tuvimos excelente respuesta, y ahorita, pues no es la excepción, también tenemos mucha respuesta.
4: ¿Estas ferias de empleo las convoca el alcalde junto con otras autoridades, verdad?
5: Sí, así es. Trabajamos ahí de la mano con el gobierno del estado y el gobierno federal. Entonces sí es una forma de hacer equipo, y agradecemos a ellos que siempre están disponibles ahí para apoyar al ingeniero Iván Ochoa, al alcalde, que siempre nos han acercado a este tipo de módulos. Por aquí también estuvo la licenciada Mari Carmen, ahí de mejora, y también agradecer su apoyo por hacernos llegar también a estos módulos, que gracias al trabajo en equipo se está realizando esta feria de empleo.
4: Oiga, y ¿cada cuándo hay este tipo de ferias, o cada cuándo quieren hacerlo al año, ingeniero?
5: De acuerdo a la cantidad de personas que vienen, Ahorita, un ejemplo, las licencias está lleno, entonces creemos que sí es necesario hacerlo más veces al año. Ahí lo único que nos detiene a nosotros es que ellos puedan venir. Nosotros aquí quisiéramos un módulo al mes, pero sí, porque mucha gente de aquí tiene que ir hasta Allende o a otro municipio a tramitarla. Entonces, si nosotros la tuviéramos 4, 5, 6 veces al año, estaría excelente.
4: Perfecto. ¿Algo más que nos quieras decir? ¿Algo, algún otro tema que tenga del INE o algo, o otro tema?
5: Solamente invitarlos a aquí apoyarse con a este tipo de feria de trámites y recordarles ahí que es importante estar actualizados con sus documentos, revisar que estén correctos. Ahorita también están actas de nacimiento, entonces sí es importante ahí tener sus papeles en regla, cada quien.
4: Perfecto, muchas gracias.
1: También el alcalde Iván Ochoa Rodríguez informó sobre esta feria del trámite que se realizó ahí en las instalaciones del auditorio municipal. Por cierto, mucha gente abarrotó el auditorio un 21 de febrero con la finalidad de realizar trámites, ¿no? Y pues aproveché la oportunidad para platicar con el alcalde, con directores del municipio de Nava, para exponerles alguna inquietud.
6: Sí, mira, algo bien importante que se está logrando nuevamente el día de hoy, gracias a la colaboración y al trabajo en equipo con gobierno del estado, a Mejora, Mari Carmen, que siempre hemos estado trabajando de la mano, y el equipo de trabajo del municipio, se ha logrado traer ahorita, pues realmente es interesante, por ejemplo, el de la licencia, que es pues el que más yo creo que nos interesa a todos. Tenemos el trámite de no antecedentes penales, tenemos también una óptica que vino a ofrecer sus servicios a muy bajo costo, y entre otros, no recuerdo ahorita, pero son muchos. La verdad que invitar a la gente que venga y que aproveche es algo muy bonito, algo muy bueno, muy provechoso para todos. Sí, sí, mira, pues casi está lleno esta cosa el auditorio, pero gracias a Dios siempre responde la gente. El SAT también está aquí para que vengan, hagan sus aclaraciones, declaraciones y cualquier duda, ahí mero. Nomás no se asusten. Y es así, tiene que ser. Unidos hacemos más, para bien de todos. Vamos a hacer en equipo para bien de ellos. Que aprovechen. La verdad que se ha hecho un recorrido mínimo a ver qué dudas tiene, la carta de no antecedentes penales, la licencia, el SAT, bueno, un montón de, muchos, que esa es la intención, se ahorra mucho dinero, aquí van a estar y la mayoría de los trámites son gratis.
1: Muy bien, es el alcalde del municipio de Nava hablando sobre esta feria del trámite, que repito, es de suma importancia para pues los habitantes de Nava, aquellas personas que por ejemplo tienen un trámite en el SAT, sacar la firma electrónica. Ahorita para ir a cualquier empleo necesitas la firma electrónica, y tienes que pues invertirle, ¿no?, en gasolina, en autobús, perder un tiempo hacer una cita. Imagínese ahí, ¿no?, casi en la puerta de tu casa. Pues es muy importante que se sigan realizando este tipo de eventos. Las 2:47, 2:47, vamos a una pausa, enseguida volvemos.
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1: Vamos a continuar, ya a las 2:47, cumple Allende compromiso con deportistas y la entrega de ventiladores al gimnasio municipal. El gobierno municipal de Allende cumplió un compromiso con la comunidad deportiva al realizar la entrega de ventiladores para el gimnasio municipal, atendiendo a una petición planteada directamente por las y los deportistas que utilizan este espacio. El alcalde Ricardo Alfonso Treviño Guevara encabezó la entrega, acompañado por el primer regidor Ramón de León Flores, el regidor Jesús Elizondo Mora, la síndica de mayoría Cristian Nazaret Saucedo Zúñiga y el director de deportes Edgar Pérez. El alcalde destacó que escuchar las necesidades de la ciudadanía es fundamental para conocer las áreas de oportunidad y establecer prioridades, pero señaló que lo más importante es convertir esas peticiones en acciones y resultados. Reconoció que todavía existen necesidades por atender en el municipio, sin embargo, aseguró que la administración continúa avanzando de manera responsable, cuidando los recursos públicos y dando respuesta a los compromisos adquiridos con la ciudadanía. Los nuevos ventiladores permitirán mejorar las condiciones del gimnasio municipal, beneficiando a niñas, niños, jóvenes y adultos que diariamente acuden a este espacio para realizar actividades deportivas. el gobierno municipal refrendó su compromiso de continuar fortaleciendo la infraestructura deportiva y generando espacios más dignos y funcionales para que las y los deportistas de Allende puedan entrenar, convivir y desarrollar sus capacidades. Pues qué buena obra, ¿no? Realizar pues la compra, la adquisición de estos ventiladores que vendrán a refrescar algo, ¿no? Imagínese usted practicar el básquetbol, el voleibol con una temperatura en el exterior de 38-39 grados. En el interior, pues esa temperatura pues se amplía, ¿no? Como estás, es un espacio cerrado, sin ventiladores, sin ventilas que puedan refrescar el aire interior, pues es muy difícil. Gracias a estos ventiladores, pues ya podrá circular el aire, ¿no? No sabemos de qué son. Estaba viendo una fotografía, pero no alcancé a ver. Aquí está. Ah, son. Vamos a escuchar lo que dice el alcalde.
7: Nuestro director de deportes, Edgar Pérez, cumpliendo el segundo compromiso que hicimos con ustedes para que tengan una mejor calidad de espacio aquí en este gimnasio que tenemos. Nos comprometimos con los aires, aquí están los aires. Ya el tercer compromiso son las gradas, próximamente lo van a tener. Allende es grande, muy grande por sus deportistas. Arriba Allende, Rosa.
1: Bueno, pues el mensaje que dio. Y ahí están funcionando los ventiladores, que son aires que se usan en industriales, ¿verdad? Que tienen, funcionan con agua, son aires evaporativos muy buenos y que refrescarán mucho el ambiente para los deportistas. 2 de la tarde con 51 minutos, vamos a una pausa y continuamos.
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1: El alcalde del municipio de Morelos, Mario Alberto Camarillo Certuche, informó que pues todos los lunes llega un camión cargado con cebada ya de la Corona, con la finalidad de apoyar al sector ganadero. Ya ve usted que pues tuvimos lluvias hace algunas semanas, pero desafortunadamente con el intenso calor pues ya se evaporó todo. La hierba pues ya se marchitó, ya se está secando. Por eso hay que entrarle al quite, hay que pues alivianar el sector ganadero con este apoyo. Esta es la información.
2: Así es, seguimos todos los lunes trayendo un tráiler de cebada, donde hay mucho beneficio para todos los agricultores. Está ahí el regidor Arturo Onofre, comisionado en el Fomento Agropecuario, y el director, el Chino Díaz, siempre han estado muy al pendiente. También Julián Avitia, son los encargados de la cebada y de todos los que llegan apoyos. Nos llegó mucho alimento también a bajo costo. Sabes que no le aflojamos, porque no le podemos aflojar al campo, o sea, eso es indispensable.
1: A pesar de lluvias intensas que tuvimos en semanas anteriores, ¿no se ha recuperado el campo?
2: Sí estuvieron muy buenas, gracias a Dios, no llovió mucho, sí se recuperó un poquito, pero pues desafortunadamente los soles están bien fuertes, y pues ya se nos achicharró otra vez el pasto, se puede decir. Esperemos que nos siga lloviendo, pero mientras no nos llueva, nosotros seguimos trabajando con cebada, con alimento a muy bajo costo, que el señor gobernador siempre nos ha apoyado por ese tema, y otros, y nunca nos ha dejado solos, la verdad, nuestro gobernador, y es un gran apoyo y un gran beneficio el alimento a bajo costo.
1: ¿Cada cuándo llega el camión?
2: Todos los lunes llega el de la cebada, el de alimento llegó la semana pasada.
1: Y con esto, pues, es una aliviane para los ganaderos.
2: Es una aliviane, la cebada es es lo fuerte. Se van sacando más de 50 toneladas, se van de cebada por domingo.
1: ¿Y a cuántos ganaderos favorece?
2: Pues el dato exacto no lo tengo, pero sí son muchos, yo creo que más de 200 ganaderos, porque no nada más de Morelos, también vienen de Zaragoza, de otras partes, y luego de repente los de Morelos van a Zaragoza, y entonces pues ahí andamos bien pegados.
1: ¿Se vende al costo?
2: Al costo, al costo completamente, costo.
1: Muy bien, son las 2:54, enhorabuena a los ganaderos que pues lunes tras lunes les llega este apoyo. Vamos a un mensaje, cuando regresamos vamos a tener la información deportiva con Lucio Cavazos.
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1: Las 2:55, vamos con Lucio Cavazos para que nos dé la información deportiva. Adelante, Lucio, buenas tardes.
3: Sí, muy buenas tardes, Juan Raúl, muchas gracias. Gracias por la oportunidad y el espacio. Y bien, vamos a dar algunas notas deportivas. En relación al béisbol de las grandes ligas, vamos a iniciar con esto, con el béisbol de la Gran Carpa. Pues los resultados que se presentaron el día de ayer. Y vamos a ver quiénes están liderando pues los diferentes grupos. Pues en ambas divisiones, y pues bueno, tanto en la nacional como en la americana, en la liga nacional y la liga ana. Bien, pues el día de ayer, las Rayas de Tampa Bay vencen 4-1 a los Tigres de Detroit. Este partido se celebró ayer, 4-1 Rayas de Tampa Bay sobre Tigres de Detroit. 4-2 vencen las Medias Rojas de Boston a los Marlins de la Florida. 13-3 Nacionales de Washington le ganan a los Rockies de Colorado. Rangers vence 11-2 a las Medias Blancas de Chicago. El equipo de los Guardianes de Cleveland vence 4-2 a los Angelinos de Anaheim. Marineros de Seattle ganan 9-2 a los Phillies de Filadelfia. Con pizarra de 3-2, el equipo Piratas de Pittsburgh le gana a los Padres de San Diego. Padres de San Diego que ya cambiaron de dueño. Cachorros de Chicago vence 7-0 a los Diamantes de Arizona. Mellizos de Minnesota le gana Atléticos de Oakland 9-4 por 6 y 5 por 0. Los Gigantes de San Francisco blanquearon pues a los Rojos de Cincinnati. Hoy a las 4:40 tenemos el encuentro entre los Marlines y las Medias Rojas de Boston. Marlines y Medias Rojas de Boston. Tigres de Detroit contra pues Rayos de Tampa Bay a las 4:40. 4:45 Nacionales se enfrentan a los Rockies de Colorado. A las 5:05 los Astros de Houston reciben a los Dodgers. 5:05 de la tarde Astros Yankees. 5:05 a las 5:07 Royals de Kansas City reciben a los Azulejos de Toronto. 5:07 a las 5:10 Cerveceros reciben a los Mets de Nueva York. Los Dodgers de Los Ángeles reciben a los Bravos de Atlanta. También tremendo juego de la Liga Nacional a las 5:15 de la tarde. Los Rancheros de Texas se miden a las Medias Blancas de Chicago a las 5:40 el día de hoy. Orioles frente a Cardenales. Orioles recibe a Cardenales a las 5:45. Guardianes de Cleveland reciben a los Angelinos de Anaheim a las 7:38 de la noche. Piratas de Pittsburgh a las 7:40 reciben a los Padres de San Diego. 7:40 Mellizos frente a Atléticos de Oakland. 7:40 Phillips de Filadelfia frente a Marineros de Seattle a las 7:40. Cachorros de Chicago a las 7:40 frente a Diamantes de Arizona. Y cierra esta jornada del día de hoy, Gigantes de San Francisco de hoy martes, pues visitan a los Rojos de Cincinnati a las 7:45. Estos son los encuentros para el día de hoy. Y bien, pues en lo que vemos por aquí las posiciones, en la Liga Americana, en el Este, pues está por el campeonato del Este, las Rayas de Tampa Bay, al momento, se han jugado 8-3-11, 7-5-2-3, 130 juegos, se han celebrado, se mantiene en la cima del Este de la Liga Americana, las Rayas de Tampa Bay, y los Mulos de Manhattan, pues a 3.5 juegos, los Jets de Nueva York a 3.5 juegos en segundo sitio, los Yankees con 74-56, en tercer sitio las Medias Rojas de Boston a 6 juegos, a 14, en cuarto lugar los Azulejos de Toronto y los Orioles de Baltimore a 15 juegos, en primer sitio en el Este de la Americana, las Rayas de Tampa Bay, y peleando definitivamente el lugar de comodín por los Yankees de Nueva York, 34-56. En la división central, pues por el liderato y por el campeonato de la división central, se encuentran las Medias Blancas de Chicago, y pues muy de cerca los Guardianes de Cleveland a 2.5 juegos, aunque en juegos ganados, pues tiene Guardianes 66, le ganan hasta las Medias Rojas de Boston, que están en el Este con 72 para el juego de comodines. A 2.5 juegos, Guardianes en la división central de la Liga Americana, 4.5 juegos, Mellizos de Minnesota en tercer sitio, a 7 juegos, Tigres de Detroit en cuarto lugar, y en el sótano, 10.5 juegos, los Royals de Kansas City. En el oeste de la Liga Americana, la encabezan, amanecieron encabezándola los Rangers de Texas, 66-66, juegan para 500 de porcentaje, están al frente con 66 juegos ganados, son los que han ganado menos de esta Liga Americana, pero en el oeste, por el campeonato del oeste, y traen muy pegadito ahí a medio juego a los Astros de Houston con 65-66, lo que da la operación matemática de 496 milésimas a medio juego, los Astros de Houston pisándole los talones a los Rangers de Texas. No está definido el campeonato del oeste de la Liga Americana. En tercer lugar, a 3 juegos, que también están metidos en la pelea, los Marineros de Seattle, a tres jueguitos solamente. En cuarto lugar, Angelinos de Anaheim, a 14 juegos, ya muy distantes, ya 15, pues los Atléticos de Oakland. Hay que recordar que esto tentativamente concluye los primeros de septiembre, y el gran clásico de otoño, pues ya es en octubre, cuando se realiza esta competencia para conocer el campeón del mundo de las béisbol de las grandes ligas. Pues esto es la Americana, el más ganador al momento en la Americana con 78 ganados, 53 perdidos son las Rayas de Tampa Bay, 74 tienen los Yankees, 72 tienen las Medias Rojas, y pues con 68 están, pues bueno, pero están en primer sitio ahora de lo que viene siendo la central, las Medias Blancas de Chicago. Guardianes tienen 66, Astros de Houston tienen 65, pues ahí está la pelea, a ver quiénes se cuelgan ahí. Se van a la fiesta de postemporada, pues en la Liga Americana. se van los primeros lugares, ¿verdad? Como en este momento, pues ahí van los Rangers, en este momento están los Rangers, los Rangers de Texas, están en el oeste, pero a medio juego tienen a los Astros. La división central, pues están los Medias Blancas de Chicago, ahorita en este momento están por el campeonato de la división central y para allá la fiesta de postemporada, los playoffs, las Rayas de Tampa Bay, en la Liga Americana. En la Liga Nacional, bueno, y faltaría ver los comodines, ¿verdad? En el este de la Liga Nacional, pues tenemos a los Bravos de Atlanta, en principio, por el campeonato del oeste, juegan para 580 milésimas, lo que resulta de ganar 76 y perder 55, 580 milésimas, primer sitio del este. De los Bravos de Atlanta en segundo lugar, los Phillies de Filadelfia 3.5, le siguen los Marineros de Seattle, Marlines de la Florida 9.5, le siguen Nacionales de Washington a 15, de 17 los Mets de Nueva York. Así está el este de la Liga Nacional con 76 ganados, 55 perdidos en primer sitio, los Bravos de Atlanta, y a 3.5 con 73 ganados, 59 perdidos los Phillies. En la división central, por el campeonato de la división central, Cerveceros de Milwaukee, 81 ganados por 50 perdidos. Vaya temporada los Cerveceros, bien que le tupen a la cerveza a los Cerveceros, 618 milésimas en la división central de la Liga Nacional. En segundo sitio, a 5, Cachorros de Chicago con 76 ganados, los mismos que tienen los Bravos de Atlanta, que los Bravos están en el primer sitio del este de la Liga Nacional. Así que muy bien los Cachorros, pues si no van por el campeonato, están a 5, pues están metidos en la pelea por el comodín. En tercer sitio, es 15.5, con 66-66 para 500 de porcentaje, los Cardenales de San Luis. En penúltimo lugar, a 18, Piratas de Pittsburgh, y en el sótano de la división central de la Liga Nacional, a 19.5, los Rojos de Cincinnati. En el oeste, pues bueno, encabezadas por lo que es tradición, el equipo de los Dodgers de Los Ángeles, que ya suman 80 victorias por 51 reveses, les lleva un juego de ventaja a los Cerveceros de Milwaukee con 81-50, Dodgers de Los Ángeles 80 ganados, 51 perdidos, la operación aritmética nos dice que juegan para 611 milésimas, en el segundo sitio 9.5, los Padres de San Diego, y con 71 ganados y 61 perdidos. En tercer sitio, con 69-63, los Diamantes de Arizona, 11.5, Gigantes a 27, ya muy distante, ya 30, los Rockies de Colorado del primer sitio, que son los Dodgers de Los Ángeles. A este momento, quienes serían a la postemporada, pues son los Bravos de Atlanta en el este, son los Cerveceros de Milwaukee, en la división central, el mejor equipo de las grandes ligas ahorita, pues los Cerveceros, y en segundo sitio, los Dodgers, que encabezan por el campeonato del oeste de la Liga Nacional, y pues peleando por los comodines, pues Padres de San Diego, Diamantes, con 76, los Cachorros destacados definitivamente, con 73, están metidos en la pelea los Phillies, pues son el segundo lugar de la Liga Nacional del Este. Así las cosas en una, en un análisis profundo de lo que viene siendo, pues el béisbol de la Gran Carpa, para ver quiénes son los que le clasifican a la postemporada, tanto en la Liga Americana como en la Liga Nacional. Bien, pues de aquí nos vamos a la Liga Mexicana, por acá en la República Mexicana, por ahí tuvimos 2 el día de ayer. Vamos a ver cómo les fue a los Pingos y cómo les fue a los Pericos del Puebla el día de ayer. Pues iban ganando los Pingos ayer, vamos a ver cómo terminó la pizarra. Pues bueno, en el juego número 5, ganaron los Diablos Rojos del México con Trevor Bauer, ese serpentinero que pues andaba castigado por allá en las grandes ligas, al igual que Julio Urías, también por problemas familiares, lo castigaron, y acá anda en México jugando este Trevor Bauer, ganó ayer, ganó los Pericos, 11 con 17 imparables y 2 para los Diablos Rojos del México. Los Pericos del Puebla, pues 5 con 8 imparables y 2, así que ganan los Diablos, la serie se pone a favor, sigue la serie a favor de Pericos, 3-2. Hoy juegan, el sexto juego, ahora jugando el número 6, y el día de ayer la pizarra final, el equipo de los Olmecas vence a los Guerreros, que también ponen la serie 3-2, ganaron los Olmecas 5-4, 5 con 9 2 para Olmecas, 4 con 9 y 1 para los Guerreros, y también está la serie 3-2 a favor del equipo de los Guerreros que pues bueno, los mandaron como el cuarto, como el mejor perdedor. Pues ya los rojos los mandaron como mejor perdedor a los guerreros, sus hermanos, los guerreros de Oaxaca. Y pues ahí están en la pelea con el segundo lugar, los Olmecas de Tabasco. Así que, pues están enfrascados, ¿verdad? Están enfrascados aquí, pues bueno, con Olmecas, con Guerreros, que fue el segundo y tercer lugar más bien. Los Diablos Rojos fue el primero y Pericos del Puebla fue quien avanzó en cuarto sitio, en cuarto lugar. Y bien, pues el día de hoy en la Liga Mexicana, pues no tenemos encuentros. El miércoles, pues ya se celebraría el juego número 6. El Diablos Rojos del México en el Fray Nano. Esto juegan mañana a las 8 de la noche. Y los Olmecas en Tabasco, en el sexto juego también a las 8:30 reciben a los Guerreros. No se ha definido la zona sur y pues en la zona norte, pues ya está definido, ya están por el campeonato de la zona norte, pues del equipo de los Toros del Tijuana, pues ya está definido.

0: agricultores de Morelos, pues va a recibir a los halcones de Steuc. Avanzaron tercero y cuarto lugar del rol, de lo que viene siendo pues el rol normal de juegos, el rol que se presentó durante la temporada 26, pues el tercero y cuarto lugar eliminaron a, pues el tercero eliminó al segundo y el cuarto eliminó el cuarto, que eran los halcones de Cebu, eliminaron al primer lugar, que eran los Barreteros de Barroterán, que ya estaban muy firmes en ir a buscar el tricampeonato, y no, pues definitivamente el béisbol es así, no se les dio esa oportunidad. Hoy el campeonato va a quedar, pues hay nuevo campeón, va a haber nuevo campeón para la Liga del Norte de Coahuila, don José Fernández Santos. Arranca aquí en Morelos, porque Morelos concluyó en tercer lugar dentro de la clasificación general, y el equipo de los Halcones pues llegó en cuarto sitio, así que pues un juego pues muy reñido, se espera un gran platillo, un gran cóctel beisbolero para este domingo en punto de las 11 pues de la mañana, así que estarán las cosas pues sumamente interesantes, lo que viene siendo pues ahora sí que la serie de campeonatos de la Liga del Norte por aquí Morelos Coahuila, todos cordialmente invitados. Vamos a llevarles la transmisión con Fernando Cifuentes García y un servidor, la crónica y la narrativa de este juego en vivo y a todo color desde Santiago V. González de Morelos. Los primeros dos encuentros, hay que ganar 4 de posibles 7, así dice el sistema de competencia, ganar 4 de posibles 7, y bueno, pues los del equipo Agricultores de Morelos llega como subcampeón, o sea, quedó en segundo lugar, lo dejaron los Barreteros en el séptimo encuentro, en el último juego, el equipo de los Barreteros se convirtió en campeón y dejó a los Agricultores en el segundo sitio para esta edición 2026, y pues hoy vienen por la revancha, pero ante un nuevo equipo, ante el equipo pues del CEUG, así que la serie de campeonato 2026 será entre el equipo Agricultores de Morelos, que recibe a los Halcones de CEUG en punto de las 11 de la mañana, así que están las expectativas pues sumamente interesantes entre estos dos equipos. Definitivamente pues va a ser pues un juego, van a ser juegos de poder a poder, estará pues muy parejos estos dos equipos definitivamente, y pues ahora sí que vamos a ver que de cuál cuero pues salen más correas. Quedaron en el rol regular tercero y cuarto, pero el playoff pues es otra situación, es el sueño dorado de los aficionados. El domingo en punto de las 11 se canta el play ball, todos invitados, y si no, pues siguen la crónica a través de la 93.9 y todas las plataformas sociales que contemplan la XHVD, la 93.9 en FM, Radio Sensacional Digital. Bien, pues esto es lo que tenemos para información en cuanto a noticias deportivas. Juan Raúl, muchas gracias y muy buenas tardes.
1: Gracias, buenas tardes, Lucio.
0: Buenas tardes.
1: Pues son ya las 3 de la tarde con 11 minutos, hora de irnos de este espacio informativo. Agradeciendo a nuestro patrocinador Mueblería Rodríguez de Allende y Nava, los invitamos para que mañana nos acompañen en otro espacio informativo. Yo me voy a quedar hasta las 4. Esperamos sus llamadas al 1-10-11 y al 1-10-7-8. Nos vamos, adelante.
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2: Las 3 de la tarde con 13 minutos, ya las 3 de la tarde con 13 minutos, vamos a continuar.
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Buenas tardes, yo le estimado gente de la 93.9 de la www.radioxcb.com, lo que están a través del Google Radio Sensacional Digital, Allende y Coahuila, República Dominicana. Estamos... Y los que están ahí por Facebook y por YouTube, que Dios les bendiga en esta hermosa tarde, este día, 14 de enero 2025. Esto para el damos gracias por esta hermosa tarde de este día, y venga hoy a preparar nuestras vidas para escuchar su santa palabra. Seamos ministrados a través de la escritura, a través de su Espíritu Santo, y venga con gran acompañamiento en salvación, en prodigios, señales y milagros, y toda la honra y la gloria y sea por usted, Señor Jesucristo. Bueno, tenemos solamente un teléfono, 862-111-9559, teléfono celular que recibe llamadas, mensajes y textos por WhatsApp. Y los que están por la radio y quieren verlo en vivo y en directo, vaya a la página del Facebook, póngale Arturo Elías Casanova. Y lo quieren ver por YouTube, póngale Templo Metodista Jesús La Lugarera. Envíanos tus comentarios, tus peticiones, o bien algún testimonio que tengas claro, o háblalo directamente al celular 862-111-9559. Oramos por el ojo izquierdo, hay sanidad en el ojo izquierdo, por la llaga de Cristo, hombres y mujeres, a Dios sea la honra y la gloria. Problemas en el glúteo izquierdo, nervio ciático a la izquierdo, toda inflamación, dolor y todo problema en las vértebras lumbares, libres de hernias, ciervos e iscados, se normaliza, si hay neuritis, más fuerte, a Dios sea la honra y la gloria. Bueno, vamos pues, a ver, seguimos con la carta del apóstol Pablo a la iglesia de los tesalonicenses, primera de Tesalonicenses 2, versículo 18. El tema de hoy, un enemigo más de los cristianos, un enemigo más de los cristianos. Bueno, muy interesante el tema. Recuerde que el cristiano, como cristianos, tenemos algunos enemigos. Uno de ellos es el mundo, otro es Satanás, otro es los deseos de la carne, enemigos que vienen a estorbar la vida del cristiano. Bueno, hoy estaremos viendo un enemigo más de los cristianos, basado en la primera carta del apóstol Pablo a los tesalonicenses, capítulo 2, versículo 18. Boca al estómago, al lado derecho, hay sanidad por la llaga de Cristo, problemas físicos o espirituales, todo reflujo en la boca del estómago derecho, hay sanidad, abrirse la honra y la gloria, problemas en el chamorro izquierdo, por el área adentro de la pierna, hacia abajo, chamorro izquierdo, hay sanidad, chamorro derecho, por la parte de adentro de la pierna, al lado izquierdo de la pierna derecha, por el lado de adentro. Ahí es el fuego de Dios sanando el chamorro derecho, por el área adentro de la pierna. Bueno, a Dios sea la honra y la gloria por la llaga de Cristo, hombres y mujeres han sido liberados del chamorro derecho, por el área adentro. Conchuela de la rodilla derecha, hay sanidad en la conchuela de la rodilla derecha. Vamos pues, a Dios sea la honra y la gloria, un canto más y estaremos viendo el tema, un enemigo más de los cristianos. Bueno, déjame tomar poquita agua y entonamos un canto más. Un canto más, gloria a Cristo. Y dice así este canto, gloria a Dios. Nosotros le llamamos el gozo de la semana, ¿verdad? Dice Dios, voy a liberar personas con problemas de hechicería, brujería, conjuro de maldiciones en las sienes del lado izquierdo. Hay sanidad, hombres y mujeres de todas las edades. A Dios y a la honra y la gloria, a la boca del estómago, al lado izquierdo, al lado izquierdo de la boca del estómago, problemas físicos, espirituales, hay sanidad. A Dios y a la honra y la gloria.

0: Gloria a Dios. Vamos pues a la escritura. Más problemas de hechicería, brujería, dice Dios. En las sienes del lado izquierdo, todo conjuro de maldiciones se deshace por la llaga de Cristo. A Dios sea la honra y la gloria en el nombre de Jesús de Nazaret. Bueno, vamos pues a la escritura, primera de Tesalonicenses, capítulo 2, versículo 18. ¿Qué dice el apóstol Pablo a los tesalonicenses?
1: Por lo cual quisimos ir a vosotros.
0: A ustedes.
1: Yo Pablo.
0: Ciertamente.
1: Una y otra vez. Pero Satanás. Nos estorbó.
0: Siempre el diablo va a querer estorbar la obra de Dios. Siempre va a querer estorbar los planes de Dios. Para tu reprendo todo problema en la rodilla derecha, por el lado de adentro de la pierna, hay sanidad, por la llaga del cordero, a Dios sea la honra y la gloria. Bueno, cuando el Señor Jesucristo vino a bautizarme aquí en mi casa con su Espíritu Santo y fuego, de repente, antes de que llegara el bautismo del Señor Jesús, había lucha con el diablo y había opresión, había guerra. Y en ese momento, llegó Jesucristo de Nazaret con su fuego santo y yo nunca había hablado en lengua. Y me bautizó con su Espíritu Santo y empecé a hablar en lenguas. Miraba el fuego en las dos manos, tenía las manos separadas y había llamas de fuego entre 50 y 60 centímetros de altura, las llamas, y cantando en lenguas. Una experiencia que es una vez más el bautismo del Señor Jesucristo en Espíritu Santo y fuego. Nada más es una sola vez, ya después se le llama llenura, buscar la llenura del Espíritu Santo, y gracias a Dios, el enemigo siempre va a querer estorbar la obra de Dios. Estamos orando, como les he platicado, un día estaba orando en la sala aquí de acá, estaba orando y reclamando las almas de los brujos, de las brujas, de las pitonisas, de los ciencistas, de los ocultistas, de los espiritistas, de todos los idólatras, y bueno, y orando, intercediendo. Ahí estaba en la sala, postrado en el suelo, cuando en ese momento Dios me saca del cuerpo, me sacó el alma. En ese momento que Dios me saca el alma del cuerpo, porque Dios no sabe las cosas. El enemigo venía como de agua rápido y me agarró en la mano izquierda, le agarró la canilla y me iba a sacar por el techo. Cuando llega el poder del Señor Jesucristo como una descarga, no sé de cuántos voltios ahí, que agarré una fuerza tremenda de poder de Dios y nomás le di un zurdazo al diablo y salió a luz. Siempre el enemigo va a querer estorbar la obra de Dios. Y ya Dios, después de que pasó eso, ya Dios me acomoda otra vez en mi cuerpo. Siempre me saca por los pies y me mete por los pies. Algunos han experimentado que tienen dolor cuando Dios saca el alma. Hoy escuchaba un testimonio de una hermana que Dios se la llevó al cielo. Dice que le dolió cuando Dios sacó el alma, y cuando volvió a entrar también le dolió. Gracias a Dios que yo no he experimentado eso. Muchas veces me ha sacado el alma del cuerpo para llevarme al cielo, llevarme al infierno. Y

0: a orar por endemoniados. Y bueno, pero nunca he experimentado dolor. Simplemente nomás saca mi alma del cuerpo. Y veo que dice el apóstol Pablo, otra vez que dice 1 Tesalonicenses 2, versículo 18, que dice,
1: Por lo cual quisimos
0: por lo cual hicimos
1: ir a vosotros,
0: ir a vosotros. Yo Pablo, ciertamente, una y otra vez,
1: pero Satanás nos estorbó.
0: Pero Satanás nos estorbó. Pero Satanás nos estorbó. Y siempre va a querer estorbar. Al Señor Jesús, ¿cuántas veces el diablo le quiso estorbar? Pero nunca pudo con el Señor Jesús. Porque Jesús estaba impregnado de la palabra de Dios, de la ley de Dios, obedeciéndole al 100%. Él nunca violó ningún mandamiento. Atamos, reprendemos todo espíritu de muerte que Dios está revelando contra esta persona. Donde quiere que se encuentre esta persona, toda obra del diablo es rota. En el nombre de Cristo, espíritu de muerte, los quebrantamos, los lanzamos fuera, los sabinos. A Dios y a la obra, y que su Espíritu Santo guíe a estas personas. Apelamos al ejército de ángeles, listos para deshacer la soledad. A Dios sea la honra y la gloria por haber liberado el peligro de muerte. Y vemos en Juan, perdón, en el Evangelio según San Mateo, capítulo 4, versículo 1, así vemos que Jesús fue llevado por el Espíritu de Dios, por el Espíritu Santo, al desierto, para ser probado también por Satanás. ¿Y qué dice la Escritura?
1: Y después.
0: Y después.
1: De haber ayunado.
0: Después de haber ayunado.
1: 40 días.
0: 40 días.
1: Y 40 noches.
0: Y 40 noches.
1: Tuvo hambre.
0: Tuvo hambre.
1: Y vino a él.
0: Y vino a él.
1: El tentador.
0: El tentador. El tentador. También se le llama Satanás, la serpiente antigua, el dragón, el engañador, el usurpador. Vino el tentador, ¿y qué le digo?
1: Si eres hijo de Dios.
0: Si eres hijo de Dios.
1: Di que estas piedras.
0: Di que estas piedras.
1: Se conviertan en pan.
0: Se conviertan en pan.
1: Él respondió y dijo.
0: Él respondió y dijo.
1: Escrito está.
0: Escrito está.
1: No solo de pan.
0: No solo de pan.
1: Vivirá el hombre.
0: Vivirá el hombre.
1: Sino de toda palabra.
0: Sino de toda palabra.
1: Que sale de la boca.
0: Que sale de la boca.
1: De Dios.
0: De Dios.
1: Entonces el diablo.
0: Entonces el diablo. Bueno, antes de empezar ahí, por eso Jesús, ¿qué hizo? Las tres veces que lo tentó, Jesús le respondió con la palabra. Pablo sabe la palabra también, pero nosotros tenemos que saber la palabra y obedecerla. Lo que no tiene el diablo que sabe la palabra y no lo obedece. ¿Por qué? Él es un engañador, él es el que viene a hurtar, a matar y a destruir. Pero nosotros tenemos que saber la palabra para podernos defender. Ahora estamos reprendemos todo problema de hechicería, brujería, conjuros de maldiciones que hicieron en la vida de estas personas, en las sienes del lado izquierdo. Hay sanidad, ahí es la honra y la gloria. Problemas en la matriz de estas mujeres, entre el centro y el ovario. Hay sanidad o la llaga de Cristo. Ahorita el fuego de Dios hablando de estas mujeres. A Dios sea la honra y la gloria. El problema de espolón, talón del pie derecho, salen huyendo los espolones. Hombres y mujeres son libres de espolón, talón del pie derecho, columnas vertebrales de estas personas se enderezan ahora por la llaga de Cristo. A Dios sea la honra y la gloria. Espinilla a la mitad del lado izquierdo y el chamorro izquierdo por allá afuera, ahí está el fuego de Dios sanando. A Dios sea la honra y la gloria. ¿Qué más dice? Mateo 4, estamos ahí.
1: Entonces el diablo
0: le llevó a la santa ciudad,
1: y le puso sobre el pináculo del templo. Y le dijo, si eres hijo de Dios, échate abajo.
0: Porque escrito está.
1: A sus ángeles mandará. Acerca de ti. Y en sus manos te sostendrán. Para que no tropieces.
0: Con
1: tu pie en piedra.
0: Con tu pie en piedra.
1: Mas
0: ¿Qué dice?
1: Jesús le dijo.
0: Jesús le dijo.
1: Escrito está también.
0: Escrito está también.
1: No tentarás.
0: No tentarás.
1: Al Señor tu Dios.
0: Al Señor tu Dios.
1: Otra vez.
0: Otra vez.
1: Le llevó el diablo.
0: Le llevó el diablo.
1: A un monte muy alto.
0: A un monte muy alto.
1: Y le mostró.
0: Y le mostró.
1: Todos los reinos del mundo.
0: Todos los reinos del mundo.
1: Y la gloria de ellos.
0: Y la gloria de ellos.
1: Y le dijo.
0: Y le dijo.
1: Todo esto te daré.
0: Todo esto te daré.
1: Si postrado,
0: me adoraré. Mire lo que le contesta Jesús.
1: Entonces,
0: Jesús le dijo,
1: vete Satanás,
0: porque escrito está,
1: al Señor tu Dios,
0: adorarás,
1: y a él solo servirás. El diablo entonces,
0: le dejó,
1: y aquí,
0: Vinieron ángeles
1: y le servían.
0: Padre, estamos, reprendemos todo problema del ovario izquierdo en esas mujeres. Hay sanidad del ovario izquierdo. Matriz, a Dios sea la honra y la gloria. Matriz a la derecha, está siendo operada entre el centro y el ovario. A Dios sea la honra y la gloria. Vemos cómo el diablo, ponga atención, el diablo vino a estorbar al Cordero de Dios, a Jesucristo. ¿Sabe que el diablo no quería? ¿Por qué lo tentó? Porque el diablo sabía que Jesús, al ir al monte del Gólgota, al ser crucificado sin pecado, él iba a lograr el propósito Dios de redimirlo. Pero al tentarlo el diablo quería que cayera en pecado para que y no fuéramos redimidos de nuestros pecados. Si Cristo hubiera caído en la tentación del diablo, entonces vana sería la predicación. Cristo no podría salvar a nadie si hubiera caído en la tentación del diablo. Por eso Jesús se defendió con la palabra. Atamos, reprendemos todo problema en la boca en el esternón, la parte más alta del esternón, al lado izquierdo, ahí en el pecho, al lado izquierdo, a un lado del esternón, la parte más alta, dolores muy fuertes. Va fuera por la llaga de Cristo. A Dios sea la honra y la gloria. Problemas de venas alteradas por dentro y por fuera, conocido como hemorroides. Ahora son ordenadas esas venas. Por las llagas de Cristo se vuelven a su normalidad. No más hemorroides, no más sangrado, no más dolor. Y todavía esta revelación incluye, si alguien tiene problemas de cáncer anorectal, están huyendo esos demonios. Por las llagas de Cristo, a Dios sea la honra y la gloria. Matriz al lado izquierdo está siendo operada por el fuego de Dios. A Dios sea la honra y la gloria. En el nombre de Cristo, acto reprendo todo problema en el oído derecho. En el oído derecho hay sanidad, problemas físicos, problemas espirituales. A Dios sea la honra y la gloria. Y el diablo no pudo con Cristo. Vamos a ver qué dice Juan capítulo 6, versículo 15 en adelante. Vemos que el diablo quería que a Jesús aquí en la tierra lo proclamaran rey, pero Jesús no venía a establecer un reino terrenal, sino un reino sempiterno y eterno en los cielos, un reino inconmovible. Pero mira lo que dice la Escritura, Juan capítulo 6, versículo 15 en adelante.
1: Pero entendiendo Jesús
0: que iban a venir
1: para apoderarse de él
0: y hacerle rey,
1: volvió a retirarse
0: al monte
1: él solo.
0: O sea, Jesús sabía que Satanás iba a mover en la vida de estas personas y de esa multitud, porque habían le había dado de comer por unos cuantos panes y unos cuantos pececillos, le dio de comer a 5,000 hombres sin contar las mujeres y los niños. Y sabía Jesús que lo querían proclamar rey, iban a venir para proclamarlo como rey. Pero Jesús, sabiendo eso, sube al monte a orar aparte. Una vez más el diablo buscaba hacerlo caer en tentación, pero no pudo, no pudo. Pablo dice, quise volver varias veces a vosotros, a ustedes quisimos volver, pero fuimos estorbados por Satanás. Satanás siempre va a querer estorbar tu vida. Si tú eres una persona que dices, ahora sí me voy a meter con Dios, ahora sí voy a ser un hombre o una mujer persistente en la cosa de Dios, un hombre o una mujer perfecto o perfecta, un hombre completo, un hombre cabal, una mujer cabal, y tú te decides, va a haber luchas, va a haber guerra, porque el diablo no quiere que nadie se levante, porque el diablo sabe que la iglesia tiene autoridad para aplastarlo, pararlo. Vamos a ver qué dice Lucas, capítulo 10, versículo 17 al 20. Ahí encontramos que Dios, Jesucristo, ha dado autoridad de hollar al diablo y a todos los demonios, a todas las potestades. Lucas 10, versículo 17 al 20. ¿Qué dice? Volvieron los 70, ya no eran 12, ahora eran 70 discípulos. ¿Qué dice?
1: Con gozo.
0: Volvieron los 70 con gozo. No, no regresaron tristes, regresaron con alegría, con gozo. ¿Qué dice?
1: Diciendo, Señor,
0: Señor, aún los demonios
1: se nos sujetan en tu nombre.
0: Se sujetan en tu nombre.
1: Y les dijo,
0: yo veía a Satanás, caer del cielo
1: como un rayo.
0: ¿Qué más dice?
1: He aquí,
0: os doy potestad. Hoy doy potestad, equivale a autoridad. Hoy aquí hoy doy autoridad de hollar serpientes
1: y escorpiones,
0: y sobre toda fuerza,
1: del enemigo,
0: y nada
1: os dañará. Pero no os regocijéis
0: de que los espíritus
1: se os sujetan,
0: sino regocijaos.
1: De que vuestros nombres
0: están escritos
1: en los cielos.
0: Padre, atamos, reprendemos todo problema nervioso ciático. Al lado derecho hay sanidad por las llagas del Cordero, hombres y mujeres. Ahí en el nervio ciático derecho, a Dios sea la honra y la gloria. Problemas de mujeres con problemas en la matriz, al lado izquierdo, entre el centro y el ovario. Ahí está el fuego de Dios. A Dios sea la honra y la gloria. Bueno, Dios nos da autoridad de hollar serpientes y escorpiones. Serpientes y escorpiones equivale a todo el mundo de las tinieblas. Principado, espíritu Simón, huestes de maldad, potestades, gobernador de las tinieblas, al mismo diablo. Dios nos da autoridad de hollarlo cuantas veces queramos. Entonces, ¿cómo está el asunto? ¿Qué hay que hacer? Someternos a la palabra de Dios. Tenemos que someternos a la obediencia, a la escritura, a la palabra de Dios, porque de otra manera Satanás y los demonios se van a burlar de los cristianos, se la van a burlar de las cristianas. Jesús decía a los demonios, cállate, enmudece, o cállate y sal fuera. No los dejaba que hablase los demonios. No los dejaba. Cállate y sal fuera. Entonces, esto es muy importante quizá. Y nadie, ni algún familiar le decía a Jesús, oye, ¿por qué le estás diciendo cállate y sal fuera? Porque Jesús le estaba hablando al demonio, no a la persona. No a la persona. Jesús le está hablando al demonio. Y nadie, ni algún familiar ahí que estaba en la sinagoga, podía estar varios hermanos ahí en la sinagoga, o algún familiar. Y nadie le recriminó a Jesús de Nazaret porque le dice, cállate y sal fuera. No hubo nadie, porque Jesús le hablaba al demonio, no le hablaba a la persona. Y el demonio salían los demonios, y nadie decía nada. Gloria a Dios. Entonces, estamos viendo ahí que tenemos que prepararnos, porque de otra manera, cuando tú reprendes al demonio, reprendes al diablo, a los potestades, y entonces los demonios se mofan, se burlan de que el que está reprendiendo, el cristiano o la cristiana, que está reprendiendo, pero no anda en santidad el cristiano o la cristiana, entonces los demonios se mofan, se burlan, y tú le dices, en el nombre de Cristo va fuera demonio. ¿Y qué dice el demonio? No me saca si no me saca. Ya le como quiera. ¿Por qué? Porque ellos saben, los demonios saben, Satanás sabe cómo andamos. Y si andamos bien metidos con el Señor, como dijo aquel demonio, sé quién es Jesús y sé quién es Pablo, pero vosotros, ¿quiénes sois? Entonces, y se fue contra ellos y los golpeó, les quitó la ropa, corriendo por las calles desnudos y heridos. Tenemos que someternos a Dios, como dice Santiago 4:7, someteos pues a Dios y resistir al diablo, y el diablo huirá de vosotros. Vamos a ver qué dice 1 Pedro 5:8. 1 Pedro 5:8-9. 1 Pedro 5:8-9.
1: Ser sobrios.
0: Y velad.
1: Porque vuestro adversario,
0: el diablo,
1: como león rugiente,
0: anda alrededor
1: buscando
0: a quien devorar. Dice, buscando a quien devorar. ¿Qué más dice?
1: Al cual resistir.
0: Firmes en la fe. Sabiendo que los mismos padecimientos
1: se van cumpliendo en vuestros hermanos.
0: En todo el mundo. Pero mira lo que dice el versículo 10. 1 Pedro 5:10. Algo está diciendo Pedro muy, muy importante. Muy importante para que el enemigo no venga a estorbar tu vida. Que dice 1 Pedro 5:10. Mira lo que dice.
1: Mas el Dios
0: de toda gracia
1: que nos llamó
0: a su gloria eterna
1: en Jesucristo,
0: después de que hayáis padecido
1: un poco de tiempo,
0: el mismo
1: os perfeccione,
0: afirme,
1: fortalezca
0: y establezca. Entonces, Dios mismo que nos llamó a su gloria eterna, Él quiere vernos bien perfeccionados, bien afirmados, bien fortalecidos y bien establecidos. El diablo no va a tener por dónde entrar, no va a haber en ninguna manera de que el diablo se filtre a un cristiano, a una cristiana que ha sido perfeccionada, afirmado su corazón, fortalecido con toda la armadura de Dios y bien establecido, el diablo no va a poder entrar. Ok, estamos viendo un enemigo más de los cristianos. Pablo les escribe ahí a la iglesia cristiana evangélica que estaba en Roma, que habían recibido el evangelio. Romanos 16:20. Vamos a ver qué dice Romanos 16:20.
1: Y el Dios de paz aplastará en breve
0: a Satanás
1: bajo vuestros pies. pies.
0: Bajo vuestros pies. La gracia de nuestro Señor Jesucristo
1: sea con vosotros.
0: Dice, gloria a Cristo, una vez más, dice.
1: Y el Dios de paz.
0: Y el Dios de paz. Recuerden que el Dios de paz es Jesucristo. Él es el príncipe de paz. El Dios de paz. Y el Dios de paz aplastará en breve a Satanás.
1: Bajo
0: vuestros pies, iglesia. Bajo los pies de la iglesia. ¿Qué más? Aplastaré en breve a Satanás bajo vuestros pies.
1: La gracia
0: de nuestro Señor Jesucristo
1: sea con vosotros.
0: Entonces estamos ahí, estamos viendo que el diablo está bajo los pies de la iglesia. El diablo está bajo los pies de la iglesia. La autoridad que tenía el diablo, Cristo lo derrotó, Cristo lo venció en la cruz del Calvario, viviendo Cristo en santidad, ahí derrotó al diablo. Y ahora a través de la sangre de Cristo, tiene el poder para limpiarnos de nuestros pecados, de nuestras maldades, de nuestras iniquidades. Gloria a Dios. Todo lo que estaba el acta de los decretos, el acta de los decretos, un acta de los decretos es sucesos, cosas que se hicieron en la actualidad o en el pasado, están escritas, y era contraria a nosotros, pero al venir a los pies de Cristo, el acta que era contraria a nuestra vida, Cristo la crucificó en la cruz, y ya Jesús no se vuelve a acordar de nuestros pecados, de nuestras iniquidades. Vemos entonces que es importante estar preparados. En Mateo 8:16 dice la escritura que cuando llegó la noche, Jesús en la casa de Pedro, donde su suegra fue sanada durante la noche, trajeron muchos endemoniados y muchos con dolencias, y con el poder de la palabra echó fuera a los demonios. Con el poder de la palabra, Cristo obedeció la ley y la palabra, tal como está escrito. Nunca abrogó la ley, nunca violó la ley, sino que fue un hacedor de la ley. Y mire cómo le acompañaba el poder. Y decían, ¿quién es este? ¿Quién es este que aún los demonios se le sujetan y los echa fuera? ¿Qué doctrina es esta?, decían los judíos. Ahora estamos reprendemos todo problema de espolón, talón del pie izquierdo va afuera por las llagas de Cristo. A Dios sea la honra y la gloria, y sea enderezada la columna natural, de la mitad hacia el coxis, matriz a la izquierda está siendo operada por el fuego de Dios. A Dios sea la honra y la gloria. Problemas de úlceras en la yema del dedo gordito de el dedo pulgar derecho, la yema. A hombres y mujeres de todas las edades, toda úlcera se seca en la yema del dedo gordito del pie derecho o la llaga de Cristo. A Dios sea la honra y la gloria. ¿Qué tiempo tenemos? 4 de la tarde, duro con 4 de la tarde con 41 minutos, una temperatura máxima de 20 grados, parcialmente nublado en este día. Bueno, problemas en el dedo pulgar derecho, pero ahora de la punta hacia el lado de adentro, rumbo al siguiente dedo. Ahí está el fuego de Dios quitando úlceras, mala circulación, espíritu diabético, espíritu de fuerte sin presión, va afuera por la llaga de Cristo. A Dios sea la honra y la gloria. Hernias en cualquier parte del cuerpo, va afuera, externa o interna, a Dios sea la honra y la gloria. Bueno, un enemigo más de los cristianos. Y sabemos que siempre va a haber lucha, va a haber guerra. En Juan 10:10, ¿qué dice el Juan 10:10? Ahí Jesús expresó lo siguiente. Dice la Escritura, el ladrón no viene sino para hurtar y matar y destruir. Yo he venido para que tengan vida y para que la tengan en abundancia. Jesús dijo, el ladrón no viene sino hurtar, a matar y a destruir. Bueno, estas características podrían ser de un ladrón. Un ladrón cuando viene a casa, viene dispuesto a hurtar, a matar y a destruir. Es la labor del diablo. El diablo ha venido a hurtar, a matar y a destruir. Mas Jesús dice, yo he venido a darles vida y para que la tengan en abundancia. Si alguien, un cristiano, una cristiana, no está viviendo una vida abundante, entonces, entre comillas, algo está pasando. Quizá no ha obedecido los mandamientos de Dios, quizá no hay comunión con Dios, quizá le busque nomás cuando hay problema, pero no tiene una comunión diaria con Dios. Entonces, vienen las tormentas, vienen las adversidades, y el cristiano que está bien fundamentado en la roca que es Cristo, no lo va a tumbar, no va a tumbar su vida. Él va a enfrentarla, va a enfrentarla como el águila enfrenta las tormentas. El águila vuela sobre la arriba de las tormentas, mientras los otros pájaros pequeñitos van de un lugar a otro buscando esconderse. Quizá abajo de un tejabán, quizá en las carrizadas, quizá en matorrales, en alguna cueva, porque viene una gran tormenta, mientras el águila vuela sobre la tormenta. Así quiere Dios que seamos como el águila, volando arriba de la tormenta, porque Dios nos da autoridad de hollar serpientes y escorpiones. Entonces, estamos viendo que un enemigo más de los cristianos, un enemigo más de los cristianos. ¿Alguna cita que tengamos por ahí? Gloria a Dios. Vamos a ver alguna cita más que hayamos visto por ahí.
1: Juan 14:30.
0: ¿Qué dice?
1: No, mucho.
0: No, dice el Señor Jesús, está hablando con los discípulos. No hablaré ya mucho
1: con vosotros,
0: con usted. Porque viene el príncipe
1: de este mundo.
0: Y él nada tiene en mí. Él nada tiene en mí. ¿Por qué? Porque Satanás es un mentiroso, un engañador. Y bueno, viene los tiempos en que Satanás va a ser, y vamos a ir a Apocalipsis capítulo 20, versículo, primero versículo, Apocalipsis capítulo 20, primero versículo, y dice el apóstol Juan,
1: vi a un ángel
0: que descendía del cielo,
1: con la llave del abismo.
0: Déjame orar, Padre, estamos reprendemos todo problema de hechicería, brujería, conjuro de maldiciones, en las sienes del lado izquierdo, y hay liberación, hombres y mujeres, por la llaga de Cristo. Úlcera en el dedo gordito, en la punta del dedo gordito de hacia abajo, en la yema. Úlcera, ahora se seca en el dedo pulgar derecho, o la llaga de Cristo. A Dios sea la honra y la gloria. Y dice, que dice yo, Juan, vi, ¿cómo dice?
1: Vi a un ángel
0: que descendía del cielo.
1: Con la llave del abismo.
0: Oiga, con la llave del abismo. Oiga, hay una gran cadena, pudo ver el apóstol Juan a un ángel con la llave del abismo y una gran cadena.
1: En la mano. Y prendió al dragón.
0: Y prendió, oiga, escuche, un solo ángel. ¿Dónde está la fuerza del diablo? Pues no, que muy fuerte. Dice que, y prendió a, ¿qué dice?
1: Al dragón.
0: La serpiente antigua,
1: que es el diablo
0: y Satanás,
1: y lo ató,
0: miren, solo el ángel, lo ató, lo encadenó, lo ató por mil, ¿qué dice? Por mil años. ¿Y qué más?
1: Y lo arrojó la
0: vida. Y lo arrojó, oiga, la palabra arrojar, el ángel lo arrojó con gran vehemencia, con gran ímpetu, con gran fuerza, lo lanzó, ¿qué dice? ¿A los abismos?
1: Al abismo.
0: Y lo encerró. Y lo encerró.
1: Y puso su sello.
0: Y puso su sello
1: sobre él.
0: Sobre él.
1: Para que no engañase.
0: ¿Para que qué? Para que no engañase más
1: a las naciones.
0: A las naciones.
1: Hasta que
0: fuese. Oiga, para que no engañase más a las naciones. Engañándolos en las drogas, en el alcoholismo, en la idolatría, en el adulterio, en la fornicación, en los pleitos, en homicidios, engañándolo en la brujería, en la hechicería, en la idolatría, y lo arrojó y lo lanzó al abismo por mil años. Ahora estamos reprendiendo todo el problema de hernias externas o internas en cualquier parte del cuerpo, va fuera en el nombre de Cristo. A Dios sea la honra y la gloria por quitar hernias. A Dios sea la honra y la gloria. Problemas en la conchuela de la rodilla izquierda, hay sanidad en el nombre de Jesucristo de Nazaret. A Dios sea la honra y la gloria. Cadera derecha está siendo operada por el fuego de Dios. Y a Dios sea la honra y la gloria. Problemas de hechicería, brujería, conjuros de maldiciones. En las sienes del lado derecho, va afuera toda hechicería, brujería, trabajo de las ciencias ocultas, hombres y mujeres, se deshace todo y Satanás se rota en el nombre de Cristo. A Dios sea la honra y la gloria. 4 de la tarde con
1: 49
0: minutos. 4 de la tarde con 49 minutos. ¿Qué más dice la escritura?
1: Dice, y vi tronos.
0: Y vi tronos.
1: Y se sentaron sobre ellos.
0: Y se sentaron sobre ellos.
1: Los que recibieron facultad.
0: Los que recibieron facultad.
1: De juzgar.
0: De juzgar.
1: Y vi las almas.
0: Y vi las almas.
1: De los decapitados.
0: De los decapitados.
1: Por causa del testimonio.
0: Por causa del testimonio.
1: De Jesús.
0: De Jesús.
1: Y por la palabra de Dios.
0: Y por la palabra de Dios.
1: Los que no han adorado.
0: Los que no habían adorado.
1: A la bestia.
0: ¿Qué más?
1: Y por la palabra de Dios.
0: Y por la palabra de Dios.
1: Los que no habían adorado.
0: Los que no habían adorado.
1: A la bestia.
0: Y que
1: no recibieron.
0: Y que no recibieron.
1: La marca en sus frentes.
0: La marca en sus frentes.
1: Ni en sus manos.
0: Ni en sus manos.
1: Y vivieron.
0: Y vivieron.
1: Y reinaron con Cristo.
0: Y reinaron con Cristo.
1: Mil años.
0: Mil años. ¿Quién va a reinar con Cristo? Los que no se dejan marcar por la bestia. En la frente. Ni en las manos. Y vivieron mil años. Bueno. Estamos viendo. Gloria a Dios. Y después. Va a ser lanzado, lanzado algo de fuego, donde la bestia y el falso profeta fueron lanzados primero, en la guerra del Armagedón. Y después el diablo que engañaba a la nación va a ser suelto por un tiempo, y después, ahora sí va a ser lanzado por la eternidad, al lago de fuego. Esto es lo que le espera a todos aquellos que son hijos del diablo, aquellos que practican el pecado, a todos los brujos y adúlteros y incrédulos, idólatras, todo esto, el enemigo, el engañador, la serpiente antigua, el dragón, va a ser lanzado al lago de fuego por la eternidad. Y todos aquellos que no se encontraron, dice Apocalipsis 20, versículo allá del 13, 14 y 15, fueron lanzados, tanto el mar entregó a sus muertos, el Hades, y la muerte y el Hades fueron lanzados al lago de fuego. Y todos los que no se encontraron escritos en el libro de la vida fueron lanzados al lago de fuego. Dice que no estaban escritos en el libro de la vida, fueron lanzados. Gloria a Cristo, estamos viendo entonces que podemos evitar ir al lago de fuego. Podemos evitar ir al infierno. Acto reprendo todo problema en sus varones. Infecciones en su parte, los varones. Problemas de enfermedades venéreas están siendo extirpadas por el fuego de Dios. Varones con problemas de impotencia sexual están siendo liberados de todo conjuro que hicieron para estorbar su vida. A Dios sea la honra y la gloria. Un enemigo más de los cristianos. Pero un amigo es aquel que da su vida por su amigo, por la humanidad. Como dice Juan 15:13, dice porque nadie tiene mayor amor que este, que uno ponga su vida por sus amigos. Ese es el mejor. Hoy día mucha gente le da el día del amor, pero a rato pueden estar otra vez en pleitos. Pero Jesucristo muestra su gran amor, que él no se detuvo de forma voluntaria dar su vida por usted y por mí, para llevarnos a vida eterna, a llevarnos al paraíso, a las bodas del Cordero, para siempre, por la eternidad. ¿Por qué no decides hoy cambiar de dueño? Satanás siempre te ha estado ahí jugando el dedo en la boca, engañándote, robándote la bendición y estorbándote también para que no busques a Cristo. ¿Cuántas veces has querido recibir a Cristo? Pero no falta que en tu casa, ¡ey, apaga el radio! ¡Ey, no le hagas caso! Es el diablo que está usando a tu familiar, a tu compañero de trabajo, ahí te estás escuchando, para que no recibas a Jesús de Nazaret, el único Dios verdadero. Hoy decídete a darle la espalda al diablo y presta atención diciendo: Señor Jesús, Hijo de David, en esta hora decido venir a usted para confesar mis pecados y delante de usted a través de esta oración, que ya los conoce y ya los sabe. Y lo único que le pido es que me perdone y que me laves con tu sangre preciosa y me limpies de toda mi maldad, y ahora ven a vivir en mí, Señor Jesucristo, como el único Dios verdadero, el único amigo que se ofreció dar su vida por toda la humanidad. Hoy he decidido recibirlo en espíritu y en verdad, en el nombre del Padre, del Hijo y del Espíritu Santo. Y aquellos que se apartaron del camino de Dios, renueven sus votos. Hay peligro en la demora, hay peligro si tú te tardas. Cristo puede venir en cualquier momento, o la muerte te puede sorprender en cualquier momento. Hoy es el día de renovar votos, aquellos que ya le conocen. Ahora en esta hora bendiga y santifique el aceite que tienen en su mano derecha. Al llevarlo a las partes afectadas, venga el fuego ahora. Personas, dice Dios, que están en peligro de muerte. Cubrimos a estas personas que están en peligro de muerte. Quizá en casa, en hospital, trabajando, a pie, en algún medio de transporte. Mi Dios, los cubrimos con la sangre de Cristo, que es el Espíritu Santo le guíe. Apelamos al ejército de ángeles, listo para deshacer las obras del diablo. En esta hora venga a soplar de los cuatro vientos. Que no sea el hombre, sino usted mismo, Señor Jesucristo, otra vez el Espíritu Santo, ahora, fuego de Dios, reciba lo que tenemos.
1: Mando saludos a la hermana Gregoria.
0: Ana Gregoria.
1: Herrera, dice: Dios lo bendiga y muchas bendiciones.
0: Amén, gloria a Dios.
1: Los hermanos. La hermana Rosy.
0: No llegarán.
1: Pide oración. Dice que se vaya todo espíritu de muerte.
0: Ok, reprendemos todo espíritu de muerte ahí en el hogar de mi hermana Rosy Carán. En el nombre de Cristo lo quebrantamos, lo lanzamos fuera, a los abismos enlazados, y que solamente su presencia, Padre, Hijo y Espíritu Santo, ángeles, guerreros y arcángeles, custodien su casa por dentro y por fuera. Y a Dios sea la honra y la gloria. Y todo problema en el cerebro, en este momento, dice Dios, voy a sanar el cerebro, ahí en el centro de la cabeza, algunas 2-3 pulgadas al lado izquierdo, ahí hay un problema. Va fuera, si es problema físico, espiritual, van fuera de esa cabeza de nuestra hermana Rosy Carán, ahora, por la llaga de Cristo. Y a Dios sea la honra y la gloria. ¿Qué más?
1: Están con nosotros los hermanos Edgar Ortiz, hermano Martín Moreno,
0: Martín Moreno, Mariano Ortiz, ¿qué más?
1: Hermano Humberto Zúñiga.
0: Humberto Zúñiga.
1: Hermana Lourdes Limón.
0: Lourdes Limón.
1: Y hermano César López.
0: César López, mi hermano César López, ¿verdad? Que ahí en de Coahuila. Dice Dios, voy a liberar problemas de espíritu de muerte. Nomás Dios sabe quién es y cuántos están involucrados. Cubrimos a estas personas que están en peligro de muerte. Cubrimos sus vidas, sus familias, sus hogares, sus medios de transporte, su trabajo. Que su Espíritu Santo venga a guiarles y apelamos al ejército de ángeles listos para destruir las obras del diablo. En el nombre de Jesús, derrota a todo el Satanás. En el nombre de Cristo, mi Dios, te damos gracias por haberlo sacado adelante. Gracias por ese ejército de ángeles listos para destruir las obras del diablo. Y a Dios sea la honra y la gloria. En el nombre de Jesús de Nazaret, cuando son las 4 de la tarde con 58 minutos, Espíritu Santo, si hay algo más, problemas de hechicería, brujería, maldiciones, en las sienes del lado derecho, va afuera en el nombre de Jesucristo. A Dios sea la honra y la gloria, problemas de hechicería, brujería, conjuros de maldiciones, en las sienes del lado izquierdo, sale viviendo toda la basura del diablo. En el nombre de Cristo, a Dios sea la honra y la gloria, consuela de la rodilla derecha, a Dios sea la honra y la gloria, en el nombre de Jesús de Nazaret. Vamos, bueno, el día de mañana estará cumpliendo años, mi nieto, Edgar David Ortiz Elías, que Dios le dé muchos años más de vida, buena salud, y vamos a alabar a nuestro Dios. Padre, damos gracias por la vida de su hijo Edgar David Ortiz Elías. El día de mañana le estará permitiendo cumplir años. A Dios sea la honra y la gloria. Con este canto que dice que le gusta mucho a él. Y de noche cantaremos.

Bueno, le damos muchas gracias, mi Dios, por la vida de Edgar Ramírez Ortiz Elías, que el día de mañana le estará permitiendo, primeramente usted, mi Dios, un año más de vida. Le damos muchas gracias por todos los que hoy cumplen años. Mi Dios, le damos muchas gracias por todos los milagros, por su palabra que ha sido predicada, por todos los que lo aceptaron, por los que renovaron sus votos, por estos programas que quedan grabados en Facebook. Mi Dios, sígalos usando para su honra y su gloria. Que la bendición del Padre, del Hijo y del Espíritu Santo sea con cada uno de vosotros. Más problemas de hechicería, brujería, conjuro de maldiciones en las sienes del cielo, va fuera toda la basura del diablo. A Dios sea la honra y la gloria. Que Dios les bendiga, les amamos en el amor de Cristo y que Dios los ature de bendiciones. A Dios sea la honra y la gloria.

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0: Muy bien, damas y caballeros, hola, ¿qué tal? Muy, pero muy buenas tardes, como siempre es un gusto y es un placer enorme saludarle a todos y cada uno de ustedes, nuestros fieles radioescuchas de la 93.9, la super digital de Allende, Coahuila, que en este 2026 celebramos 50 años de vida radiofónica y en este marco del aniversario estamos invitando a grandes personalidades, a grandes personas que de veras que a lo largo de su vida le han dejado un gran legado a este municipio de Allende y no solo de Allende, diga, de los 5 manantiales, y es por ello que hoy tenemos un invitadazo especial aquí en la cabina central de la 93.9, pero para ello se encuentra nuestro gerente general y concesionario de la Super Digital, el licenciado José Rodrigo Moreno Aguirre, quien tiene el gusto de dar la bienvenida a este bonito espacio. Adelante, mi licenciado, muy buenas tardes.
1: ¿Qué tal, Huicho? Muy buenas tardes, son las 5:03, saludando a todo nuestro auditorio, no nada más de la 93.9, sino también de la app Radio Sensacional Digital, como también por internet www.xcbd.com, además por Alexa también nos escuchamos. Y bueno, tenemos una visita de lujo, tenemos a don Oscar Galindo, quien en lo personal estoy muy agradecido con él, con su hija Dariela, que aquí se encuentra, porque siempre pues hemos tenido muchos convivios con él y que siempre han estado aquí en la 93.9, y era el, pues desde hace un mes y medio que lo anduvimos buscando para ver si nos daba esta gran entrevista, pues hoy se da, y pues bueno, nos da mucho gusto tener a don Oscar y a Dariela Galindo, devotas Galindo. Y pues que empiece la gran plática con don Oscar, que tiene mucha historia, no nada más en lo laboral, sino en la vida social, en lo deportivo. Y pues vamos a conocer un poco de su vida desde su comienzo. Que empiece.
0: Es correcto, muchísimas gracias, licenciado Rodrigo Moreno, como siempre apoyando estos proyectos aquí a través de la radio. Y bueno, don Oscar, pues muy buenas tardes, ¿cómo le va? ¿Cómo le ha ido? ¿Qué tal de salud? ¿Qué tal de calorcito? ¿Cómo andamos?
2: O sea, el calor también es suave, está suavecito, y ahí andamos con manos de la garganta porque no falta para curarse.
0: Es correcto, don Oscar, pues mucho gusto de que esté con nosotros. Yo ya había tenido la oportunidad de platicar con usted, ¿se acuerda que una vez la entrevisté también por allá en su negocio? Ahí un día que andábamos por ahí comprándonos unas botas y lo vi a don Oscar y dije, mire, qué orgullo, qué bonito conocer a una persona que en su momento, a lo largo de sus años, pues ha crecido, ¿verdad? A pasos agigantados, ha dominado la región norte de Coahuila con su estilo, con sus tradicionales botas Galindo, que ya lo escuchamos a lo largo de todo Coahuila, sur de Texas. Y bueno, pues hoy para nosotros es un honor tenerlo por aquí y queremos que nos platique, don Oscar. Sabemos que ha incursionado en diferentes negocios, sabemos que ha apoyado mucho al deporte, etcétera, pero queremos que nos platique primeramente cómo arranca este gran proyecto de botas Galindo. ¿Dónde nace esa idea? ¿Por qué usted quiso tener un negocio de venta de botas y luego ya le añadió ropa vaquera, sombreros, tejanas, cintos y bueno, de todo un poco ya hoy en día que vende botas Galindo para todos sus clientes, don Oscar?
2: Así es. ¿Cómo se llama? El negocio de botas Galindo lo emprendí después de estar con el negocio de los cueros.
0: Ok.
2: ¿Verdad? Y entonces, o sea, ellos me inducieron a que siguiera, ¿verdad? O sea, la familia Bonet Cantú eran los dueños con la empresa que yo trabajé. Ajá. Y ellos me nombraron para que fuera. Pues digo que ahí está el negocio, ya está hecho, tú lo hiciste, ahora termínalo.
0: Ahora sí, sígale.
2: ¿Entiendes? Y no, pues todo muy bien, salimos bien de todo y seguimos saliendo bien de todo. Hemos sufrido también como cualquier empresa.
0: Claro.
2: Hubo tiempos de crisis económica aquí en Allende y en todo México, ¿no? La libramos, comandábamos. Así es, como ves.
0: Fíjese, no, pues muy bonito, de veras que a lo largo de los años ha ido creciendo, como lo hizo usted, como todo negocio, ¿verdad? Con altas y bajas, pero se ha sabido mantener este negocio que usted inició. ¿Hace ya cuántos años que tiene ya con botas Galindo?
2: Pues mira, sin exagerar, serán unos 40 años, ¿no?
0: 45 años ya, fíjese, de Botas Galindo. Y bueno, me platicaba usted que inició con los cueros. Usted toda la vida ha tenido rancho, ha tenido ganado. Platíquenos un poquito, ¿cuál es el proceso para elegir un buen cuero, para alguna bota, para algún zapato, etcétera?
2: No, para hacer, como te diré, calidad, no se requiere de mucho, porque el cuero uno lo compra verde, está fresco. Así y lo sala uno en los saladeros que hay, juntas, y los envías a León, Guanajuato, que batallamos mucho para llegar a León, Guanajuato, no sabíamos dónde quedaba.
0: Fíjese.
2: Nos aventamos a la aventura.
0: No había ni mapas ni nada en aquellos años.
2: Me acuerdo yo que miraba pasar las tortugas, ¿va?, por un lado, y yo arranado con el camión. Y no, todo bien, todo muy bien. Hicimos amistades con la gente grande y con la gente mediana.
0: Fíjese.
2: Y me di cuenta yo de ese tipo de gente mayor. Los veteranos, los señores adultos, tienen mejor palabra que mis compatriotas, ¿verdad? Allá en León. En el negocio son unas fieras, pero en lo demás ya es más calmado.
0: Así es. Fíjese, y a lo largo de los años, don Oscar, también, pues, ¿qué ha sentido usted al ver ahora que el negocio que usted inició hace muchos años, 45 años, ha seguido progresando, se ha mantenido, pero ahora bajo la dirección y usted ha ayudado por sus hijos? ¿Cómo se siente usted que ver a sus hijos también realizados y que se han incursionado en este negocio familiar?
2: No, pues me siento a gusto, me siento feliz, porque pues agarrar un buen tiempo, ¿verdad? Todo se agarraba a base de trabajo, de confianza de la gente. Nosotros nos conocen hasta las hormigas.
0: sí, claro, como le digo, pues Botas Galindo es muy muy conocido, muy sonado ese nombre de ese negocio en toda la región, y siempre han apoyado, don Oscar, al deporte. Vemos que apoyan a diferentes instituciones, apoyan en las cabalgatas, apoyan en diferentes eventos. Siempre han tendido la mano ustedes.
2: Sí, hago lo mejor que se puede hacer, es un regalo a los paisanos, ¿verdad? Porque pues para que se estimulen un poquito más, ¿verdad? Y jueguen. Ahorita pues yo ya salí ya entregué la llave del negocio. Ahora esperemos a ver qué resultados son. Ha ido bien.
0: Qué
2: llave del negocio.

0: yo los conozco, nomás lo que se puede hacer, ¿verdad?
1: Así es.
0: Soy muy, muy...
1: muy tranquilo.
0: Muy tranquilo, sí.
1: Así es. Sí, no, pero mucha gente, como le digo, que lo conoce, que tenemos el gusto de conocerlo, de platicar con usted, y pues es muy interesante, ¿verdad? Todo este gran crecimiento que ha tenido la empresa, el negocio, y que pues se ha mantenido. Entonces, pues felicitarlo, don Oscar, de veras que qué bueno que le nació esa idea por incursionar en este ambiente. Y bueno, pues también, ¿cómo se siente usted al ver a su negocio lleno cuando son, sabemos que como todo negocio hay altas y bajas, pero hay temporadas muy altas, ahora en diciembre, cuando las cabalgatas de Zaragoza, de Nava, que van los chicos y chicas a buscar sus atuendos, ahí en Botas Galindo, ¿qué es lo que pueden encontrar? De todo,
0: pues sí, de todo. Ya ves, yo he visto ahí la zapatería, ya está muy, mucho más completa, pues gracias a ella, a los muchachos, a mis hijos, ¿verdad? Yo no se los digo a ellos porque se me chiflan.
1: Así es. ¿Y ahorita cuántas sucursales tienen ustedes?
0: Son nada más cuatro, ¿no? Dos, Ariel.
2: Son cinco.
0: Cinco.
2: Con la de
1: Eagle Paz. Cinco con la de Eagle Paz, muy bien. Vamos a invitar también a la licenciada Ariela Galindo. Pásale el link, siéntese, pásale, para que nos amplíe la información, porque no queremos cansar mucho a don Oscar, porque sabemos que también él fue el fundador, auditorio, pero también lo acompaña hoy aquí su hija Dariela Galindo, también una persona muy altruista, muy conocida aquí en la región. Tenemos ya el gusto de conocerla ya de hace muchos años, trabajando en el tema de la publicidad, de todo. Licenciada, pues bienvenida al programa, y platíquenos actualmente en dónde es donde tienen ustedes las cinco sucursales aquí de Botas Galindo.
3: Hola, buenas tardes. La matriz, la primera, la que se abrió, fue en Allende, pues está aquí en la calle Mina. Después en Nava, Piedras Negras, hay dos sucursales y una en Eagle Paz.
1: Ok.
3: Sí, pero todo es familiar, o sea, yo administro dos tiendas, la de aquí de Allende y Nava, y las de Piedras, mi hermano Oscar.
1: Ah, ¿y la de Eagle Paz también?
3: Mi hermana Yareli.
1: Andrés está encargada por allá.
3: Sí, está encargada de la tienda.
1: Fíjese, licenciada. Y bueno, la gente busca más la matriz aquí en Allende, me imagino yo. O cuál es donde usted dice, oye, la gente viene. Me imagino yo que es aquí en la matriz de Allende, ¿verdad?
3: Sí. Más que nada porque en Allende se conoce como el centro comercial.
1: Así es.
3: Y he visto la diferencia entre Allende y Nava, y pues Allende es donde más la gente viene a consumir. Y pues Nava es un local pues muy pequeño, ¿verdad? No tenemos todo lo que quisiéramos tener en Allende, como en Allende, ¿verdad? Pero tratamos de dar el servicio.
1: Claro.
3: Así es, sí.
1: Fíjese, ¿y cómo se siente usted orgullosa de su padre, de que se le haya ocurrido esta idea hace ya muchos años? Imagino que usted todavía estaba muy chica cuando inició el negocio, y ahora pues ya incursionar, apoyar a la familia. ¿Cuál es su sentir, licenciada?
3: Bueno, pues yo que tenga uso de razón, mi papá siempre, su fuerte fue en la compra y venta de los cueros.
1: Okay.
3: De hecho, cuando él empezó, él ya tenía un negocio de licores, pero en Zaragoza, por la calle principal, por la Bravo.
1: Por la calle Bravo.
3: Así es.
1: ¿Dónde mero estaba, más o menos?
3: Enfrente, donde estaba la Escuela Venecio, en contraesquina de la Escuela Venecio.
1: Ah, sí, cierto. Sí.
3: Y después de ahí, tenía los licores de Allende y la tienda de, pues anteriormente no era una tienda de botas, o sea, era tienda de botas, pero tenía de todo un poco.
1: Ah, okay.
3: Ajá, anteriormente se llamaba Licores Allende y Comercial Galindo.
1: Ah, ¿y dónde se ubicaba?
3: Ahorita donde mismo, unos dos pequeños locales.
1: Ah, okay.
3: De ahí se inició. Entonces, pues ya en cuestión de que cuando fue creciendo, pues fue hace como 20 años cuando empezamos mi hermano y yo con la administración. Y entonces a partir de ahí nos enfocamos de que fuera el rubro vaquero.
1: Okay.
3: O sea, que no, que fuera todo específicamente de lo vaquero. Entonces ahí fuimos tocando pues puertas con varias empresas, con marcas reconocidas de aquí a nivel nacional.

0: pues gracias a Dios pues somos uno de los distribuidores y pues vamos poco a poco pues creciendo. Todavía no terminamos, pero así seguimos es. Trabajando.
1: Y fíjese que yo me acuerdo que era un niño y me tocaba venir aquí a Huertos Galindo de Allende. Y sí, como dice, antes estaban ahí ubicados a un lado del Banco Banorte, atrasito, ¿verdad?
0: Sí, así es.
1: Y luego de repente me acuerdo que, oye, cierra Huertos Galindo, pero por remodelación y ampliación. Y ahora vemos un local, como dice usted, más bonito, mucha decoración vaquera, que creo yo, que como ninguna otra tienda aquí en los Cinco Manantiales.
0: Sí, es. Fue por la misma clientela, la misma demanda, nos fue impulsando pues a crecer, a tener un nuevo proyecto. Entonces mi papá en ese entonces quería hacer una bodega, o sea, construir una bodega más, y yo le decía, no, bodegas no, necesitamos un local más grande.
1: Claro.
0: Y pues bueno, gracias a Dios lo pudimos construir y pues sí, o sea, dio muy buenos resultados.
1: Así es, sí, muy bonito, la verdad, muy muy bonito, todos los diseños, todos los maniquís y todo lo que se ha instalado, muy acorde, ¿verdad?
0: Sí, al tema, a lo vaquero.
1: A lo vaquero, claro, sí, porque pues uno va a comprar botas, no quieres ver manzanas y sandías, ¿verdad?
0: No.
1: Quieres sentirte así como en casa, así que está muy muy bonito este gran local, como me imagino que también están los demás, pero la matriz de Allende, de veras que tú entras y te transformas directamente en el ámbito vaquero. Y otra de las cosas, dice, que yo también ya tenía tiempo que le quería preguntar, fíjese que qué bonito, me da mucho gusto a mí ver a un negocio como Huertos Galindo, que ya es un negocio de muchos años, mucha trayectoria, pero lo vemos muy vivo, lo vemos muy activo en las redes, en los medios, en los eventos. Me da mucho gusto decir, gran baile de los rieleros del norte, compra tus boletos en Huertos Galindo, siempre aparece Huertos Galindo en las cabalgatas, Huertos Galindo, patrocinador de la cabalgata de la familia Romo, Ejido Minerva, de cabalgata de Nava, cabalgata de Allende, de la familia Pérez, etcétera. Me da mucho gusto y quería preguntarle por qué a ustedes les gusta mucho participar en esos eventos.
0: Es por mi papá.
1: Ándele.
0: Mi papá, sí, bueno, la gente de, bueno, por un ejemplo de los ejidos, cuando haces su evento, un evento de, ¿cómo se dice?
1: De aniversario.
0: No, de aniversario, ajá, siempre nos envían un oficio para ver si en lo que les podemos apoyar. Ya estando en plática con las personas, los apoyamos con pues productos de la misma tienda, y también apoyamos en cuestión de publicidad, lonas, o que dé la imagen.
1: Claro.
0: Y pues uno de nuestros fuertes, a quien apoyamos mucho, es a la familia Romo de Zaragoza. Ellos de un principio nos tocaron las puertas para ver si los apoyamos, y nosotros pues realmente con un gustazo, hasta ahorita, hasta la fecha, tenemos una muy buena amistad, y pues yo lo que pueda yo ofrecer en apoyarlos, pues en lo que esté en mí, adelante.
1: Así es, sí, sí lo hemos visto, ahí con Miguel Romo también, gran amigo también nuestro, y siempre vemos que Huertos Galindo, de hecho una vez me la topé a usted y a su esposo por allá, en el jaripeo, y mira, acá anda la licenciada también apreciando el evento, y qué bonito, la verdad, qué bonito que siempre Huertos Galindo presente, y a usted le gusta apoyar mucho, don Oscar, le gusta
2: sí,
1: apoyar.
2: Sí, en todo, béisbol, caballos y burros y de lo que se atraviese.
1: De todo, desde que mientras
2: pues es que te buscan, pues es, y puedes darse el regalo. Sí.
1: Claro, mientras se pueda, ¿verdad?
2: Claro.
1: Siempre apoyando a la ciudadanía. Y en las ventas de boletos también lo gustan mucho los eventos, los bailes. Siempre escucho yo, preventa en Huertos Galindo de Allende y Nava, y Huertos Galindo, siempre ustedes manteniéndose, ¿verdad?
0: Sí, bueno, como también te lo comento, o sea, los mismos organizadores, porque nosotros no somos los que organizamos los eventos, sino
1: exacto,
0: que los organizadores de los eventos vienen y nos tocan las puertas para si los apoyamos en la venta, o sea, vender los boletos. claro que sí, o sea, adelante, ¿verdad? Y pues sí, la misma gente pues ya conoce dónde está localizado las tiendas, claro, tanto aquí como en Pedraneras, pero también igual, no nada más en los eventos hemos apoyado, también nada más tampoco en las cabalgatas, también igual en las escuelas, sí, en las escuelas, y también en lo de cuestión del deporte.
1: Fíjese, y ese es un gran legado que les deja, que les ha inculcado su padre, ¿verdad? Sí. De siempre apoyar a ustedes como hijos, pues seguir ese legado, licenciada. Uh-huh. Siempre apoyando a la gente, qué bueno. Y fíjese también otro de los temas de que yo he visto es de que Botas Galindo también tiene su propia marca, tiene su propia bota, como a veces no vemos en otros negocios, ¿verdad? Que pues solamente son distribuidor de diferentes marcas, por así decir, no sé. Wangler, Haka, diferentes, la Nocota Horse, marcas muy muy prestigiadas, y ustedes han creado también ya una marca que se ha posicionado. Platíquenos un poquito en qué año se fundó esta marca.
0: ¿Quieres platicarlo, papá? La marca se llama Muflón.
1: La marca Muflón.
0: Nada que ver, nosotros no tenemos rancho ni...
1: ¿Y por qué Muflón?
0: Bueno, más bien, papá, ¿por qué Muflón?
2: Muflón es una clase de becerro salvaje, becerro de borrego.
1: De borrego.
2: Y se dan entre la sierra. Ese se cría mucho. Bueno, en Estados Unidos lo conservan bien.
1: Ok.
2: Y eso es lo que, como yo mira el borrego, ese lo mira, pues pónganle Muflón. Y se quedó.
1: Fíjese, sí.
2: Y mañana pasado va a ser campeón de, porque estamos ya fabricando nuestra propia bota. Con nuestro propio cuero.
0: Es una bota de trabajo. Ajá. O sea, específicamente es bota de trabajo. Y viene de esa marca, viene porque el penúltimo viaje que tuvo mi papá León en la venta de los cueros, pues ya fue. Se devaluó lo que es la piel. Entonces se lo querían pagar muy muy barato, entonces papá se negó a venderlo, ¿verdad? Entonces le dieron sus mismas amistades o contactos que tiene el León, le dieron la idea de, pues, que fabricara pues bota.
1: Ah, okay.
0: Entonces de ahí empezó de que pues él quería el nombre de bautizarlo con el nombre Muflón, y que con esa piel de aquí de la región pues se fabricara lo que era la bota de trabajo.
1: Ah, okay,
0: y pues
1: okay.
0: Seguimos con la venta, con la producción.
1: Fíjese, ¿y qué precio tiene un par de botas de la marca de ustedes, de la marca Muflón?
0: A precio público pues 1,000.
1: 1,000 pesitos.
0: Sí, así es.
1: Fíjese.
0: Sí.
1: Es una bota muy bonita, es una bota con estilo, sí les he visto yo, de hecho las he palpado y es una bota con muy... muy cómoda, ¿verdad?
0: Sí.
1: Con el estilo vaquero, el corte vaquero, pero de trabajo. Entonces,
0: de trabajo, sí.
1: Está muy, muy, muy bonita, los colores y el estilo que le han dado. ¿Y esa lenciada se fabrica aquí en Allende, o en dónde la mandan ustedes fabricar?
0: En León.
1: En León.
2: Allá se maquila, sí.
0: Allá se maquila.
1: Ah, ok. Y de allá viene hacia aquí, hacia Allende,
0: sí.
1: Y ya se distribuye.
0: Sí.
1: Para
0: sí.
1: Acá, fíjese. Fíjense, ¿y manejan de todas las, ¿cómo se llaman? Las tallas, los números, ¿o?
0: Nada más es corrida para caballero.
1: Es para caballero y para
0: sí.
1: Adultos, nada
0: sí,
1: más.
0: Sí, así es, sí.
1: Para niños todavía no manejan.
0: No, no, de niño no.
1: Ah, ok, pero, más para la raza que chambea.
0: Sí, así es, sí.
1: Fíjense.
2: Hay que darle trabajo a alguien.
1: Claro, claro, fíjense qué bonito, qué bueno que han creado su propia marca, le digo, como muy pocas empresas lo hacen. ¿Y cómo se siente usted, no, que de tener su propia marca?
2: No, pues, como siempre anda uno a las carreras y vete tú, vente para acá, y este para acá, y este para allá.
1: Fíjese.
2: De repente no sabes ni dónde andas y tú ya tienes un montón de cositas preparadas.
1: Claro, claro. No, pues qué bueno que ha crecido esta marca, la marca Muflón. Que me ha tocado verla y la veo.
2: La busca la gente, ya la busca.
1: Ya la busca mucho para el trabajo.
2: Para el trabajo.
1: Para el trabajo.
2: Estamos sacando la vaquera ya otra vez.
1: También.
2: Para que haga una cosa secundaria.
1: Fíjese, y bueno, y don Oscar, y la mayoría de las botas que ustedes manejan, diferentes marcas, aquí en México se fabrican allá en León.
2: Sí.
1: Todo viene de allá.
2: Todo se viene de allá.
1: Fíjese, nada más.
2: todo se maquila en León, Guanajuato.
1: Qué bueno, me da mucho gusto saber. Digo, mucha gente a veces que nos escuche que dice, no, pues yo no sé de dónde le hacen. Ajá, y bueno, y la bota muflón, ¿la piel es de borrego o es piel de ganado?
2: No, es cuero normal de vaquilla, de vaca.
1: De vaca.
2: Toro, lo que sea.
1: Fíjese. ¿Y si no sabe, y cuánto tiempo tardan ustedes en la producción de la bota muflón?
0: Son
2: 30
0: días.
2: 30 días.
1: Es un mes más o menos, 30 días en hacer un que se llaman un...
0: Sí, un lote de...
1: ¿Un lote? ¿De cuántas más o menos?
0: De
1: 60
0: pares.
1: ¿De 60 pares mensualmente fabrican ustedes?
0: Sí.
1: Ah, fíjese, qué bonito. ¿Y ustedes van hasta León o las mandan hasta acá?
0: No, las mandan hasta aquí.
1: Ya hay por paquetería, ¿verdad?
0: Ya
1: es todo más fácil. No, pues qué bueno, de veras, don Oscar, que pues es un tremendo gusto que nos esté acompañando aquí en este programa auditorio. Usted que nos escucha, a usted que apenas enciende su radio, usted que está emocionado de conocer todo este ambiente de botas Galindo, bueno, pues hoy tenemos aquí al creador, al fundador de este bonito y emblemático negocio, ya de más de 45 años. Que se ha mantenido en el gusto de la gente, que se ha mantenido aquí en Allende y en los cinco manantiales, se expandió hasta Piedras Negras, la frontera, cruzó la frontera, mis amigos, allá en Eagle Pass, allá en Estados Unidos, ¿verdad? También. Y bueno, yo también tengo esa duda, licenciada. ¿Qué tan cierto es? Porque he escuchado que muchos... Pero pásele, no me deje la silla sola. Véngase. Usted siéntese con confianza. Oiga, ¿qué tan cierto? Mucha gente tiene esa duda. Porque yo he sabido que gente de Estados Unidos, cuando vienen a México a pasar el fin de semana, pues son muchos clientes de ustedes, ¿verdad? Gente que viene de allá. Porque mucha raza dice, es que este tipo de vestimenta vaquera en Estados Unidos es más cara, no sé por qué, temas de exportación, importación, la aduana, no sé. Pero ¿es cierto o no eso que la gente especula de que allá en Estados Unidos, por ejemplo, la sucursal de ustedes en Eagle Pass, es más caro allá comprarlo o es lo mismo que comprarlo en Piedras Negras, un equivalente? ¿Qué nos puede platicar usted?
0: No, es diferente. Lo que pasa es que pagas impuestos, pagas agente aduanal.
1: Claro.
0: Y también los costos en cuestión de renta, salarios, pues todo eso aumenta.
1: Es muy diferente aquí
0: es
1: en
0: muy
1: México,
0: diferente.
1: ¿Verdad?
0: Ajá, sí.
1: Ándele. Sí. Entonces, es por eso que a veces la gente dice, no, es que, ¿por qué botas Galindo ya las venden más caras que en Allende? Pues es que todo es un proceso, ¿verdad?
0: Es un proceso, sí.
1: Fíjese, ándele, sí, yo tenía esa duda porque mucha gente sí decía, ah, oh, es que ya está todo bien caro, y las botas allá, mejor voy a Allende y me las compro acá, y a veces es la misma bota, es en la misma marca, el mismo tamaño, color, pero pues sí, estás en otro país,
0: tienes que pagar una serie de servicios.
2: Conservar la calidad.
1: Claro.
2: Garantizar la calidad.
1: Eso es muy importante, don Oscar. Sí,
2: eso es lo más importante.
1: Y también hemos visto... de hecho, me dio mucho gusto ver que hace unos, no sé si unos meses o ya hace un año, que por ahí se pensionó también ya uno de sus empleados, de sus trabajadores de muchos años. Eso, licenciada, es muy importante la atención al cliente. ¿Qué nos puede platicar usted?
0: Sí, hace 3 meses se jubiló uno de trabajador de mi papá, de toda la vida, una de las personas de mayor confianza que ha trabajado, nos ha apoyado y aún así, ¿verdad? Nos apoya, ¿verdad?
1: Claro.
0: Más de, pues, ¿qué será? Pues yo no tengo uso de razón, pero más o menos son más de 30 años.
1: ¿Qué sé?
0: Sí. Y está, pues hay otro más, pues, de toda la vida también.
2: Desde Rafa, que salió de la escuela.
0: Rafita. También. Mari y Eliseo son de los que le digo, los trabajadores de, pues, de ya de toda la vida con mi papá.
1: Claro.
0: Sí.
1: Y muy importante también, don Oscar, el mantener a la gente contenta, ¿verdad?
2: Sí,
1: porque eso es muy importante. A veces, no voy a decir marcas, pero vas a ciertas tiendas y quieres pagar y con una cara que, oye, ni ganas te dan de volver, ¿verdad? Y hemos visto que llegas a Botas Galindo y el personal de ustedes, o inclusive ustedes, a veces me ha tocado, una vez yo fui a comprarme unas botas con mi señora y estaba la licenciada cobrando. O sea, a veces también le entran a la chamba porque... Pues dice el dicho, ¿no, Oscar? El que quiere tienda, que la tienda, ¿va? Y inclusive yo, a don Oscar digo que yo hace unos años ahí me tocó ver y platicar con él, ahí en su tienda, ¿verdad? Muy bonito cuando los dueños están por ahí y lo hemos visto y lo hemos palpado. Y bueno, como platíqueme también un poquito, porque fuera de lo, también hay muchas cosas buenas, pero también hay unas bajas. ¿Cómo les fue cuando la pandemia? Porque fíjese que sabemos que hubo negocios que cerraron. Hubo negocios que ya no se pudieron mantener, hubo negocios que quebraron, que el producto que se echó a perder, no sé, comida, etcétera, porque la gente no podía salir, todos en confinamiento, todos resguardados por el tema de la pandemia del 2020, hace ya 6 años de eso. ¿Cómo le fue a licenciar esa experiencia? Que yo sé que para nadie fue bonita, para todos nos pudo mucho, pero Botas Galindo, ¿cómo supo mantenerse? Porque le digo, pocos negocios se mantenieron, como dice Don Oso, con la calidad del servicio, la calidad del producto. ¿Cuál fue el proceso de Botas Galindo que los puedan compartir?
0: Llevando una buena administración, sí fue difícil, porque de hecho tuvimos que cerrar puertas y todavía aún así tuve que pagar sueldos aún sin tener el negocio abierto. Pero a lo que digo, que llevar una buena administración es como que tener un cojín.
1: Claro, un colchoncito.
0: Ajá, un colchoncito ahí guardado para en cuestiones de problemas, pues, de algo que estén fuera de tu alcance, ¿verdad?
1: Así es.
0: Pero, nunca termina de que, pues, tus mismos proveedores te hablen y... Porque, pues, obvio que tienes... créditos pendientes por pagar, y pues hubo la necesidad de vender, pero a puerta cerrada, pero todo por medio del celular, pues que a veces la misma gente te lo pedía, que necesito, más que nada era de cuota de trabajo. Entonces yo no les hablaba a mi gente, o sea, a mi personal, sino que yo misma abría el negocio, yo misma los atendía al cliente, ¿verdad? Pero no como que entraran, sino que, ¿necesitas esto? Ok.
1: Yo te lo busco.
0: Ajá, sí. Pero ya después, poco a poco, pues se fueron,
2: recuperando.
0: Pues más bien, o sea, ya otra vez...
2: Teníamos
0: a llevar otra vez lo normal.
2: Pues, teníamos
0: a enfrentarnos otra vez a la vida real.
1: Así es.
0: Sí.
2: No, teníamos un stock en calidad de mercancía. Así teníamos es. Un almacén. Y vendimos todo.
1: ¿Todo se fue?
2: Todo se vendió.
1: ¿Y eso?
0: No, papá, pero esa vez era de la pandemia.
2: ¿O de la pandemia?
0: Sí, ajá. Pero... No,
2: ¿cómo?
0: Sí, no, pero sí, eso es lo que es uno de los tips, o sea, siempre tener algo...
1: Claro, para poder subsistir,
0: así,
1: ¿verdad?
0: Así es.
1: Y por sí, porque sabemos, ya ve ahora cuando las tormentas también, que algunos edificios se dañaron, la pandemia, ha habido aquí en la región diferentes situaciones y un negocio, como dice usted, que a veces... pues se vive el día del comercio, de lo que la gente consume. Imagínate que te cierran de repente, de que dice la autoridad, no abras el negocio, no dejes entrar a nadie por 6 meses. Y mucha gente decía, tal vez un mes, van a ser 6 meses. Oye, casi fueron 2 años, casi un año y medio, 2 de confinamiento por el tema de la pandemia. Y bueno, qué gusto que Botas Galindo, como bien decimos, en lugar de haber quebrado o algo, al contrario, se levantaron con mucho ánimo, se levantaron más fuertes que nunca, y hoy lo vemos. Y otra de las preguntas que yo le quería hacer es también, ¿cuál es la temporada más alta para Botas Galindo? Sabemos que viene el Día del Padre, sabemos que el Día de las Madres, que Navidad, que Año Nuevo, el Guajolote, noviembre, cabalgata, etcétera. Pero ¿cuándo es que dice usted, oye, prepárense porque se nos viene toda la raza a Botas Galindo? ¿Cuál es el momento más alto para ustedes?
0: Es la cabalgata del municipio de aquí de Allende, que es en el mes de octubre.
1: Okay.
0: Y el Buen Fin, que es en noviembre, si no me equivoco, el mes de noviembre.
1: Así es.
0: Y diciembre, las fechas decembrinas.
1: Yo pensé que me iba a decir el Día del Padre, pero no.
0: También el Día del Padre, también igual.
1: Hay más o menos.
0: Sí,
1: ¿sí?
0: Ahí va, sí, también igual, Día del Padre.
1: Ahí les encargamos a las señoras, ¿verdad?, que están escuchando, diga, el Día del Padre, hombre, las botellas nuevas, ya las trae el señor, todas aporreadas, todas raspadas, las botas donde mete ahí en la montura, en el estribo, unas botitas de botas Galindo, diga, ¿qué le cuesta para el Día del Padre? Pero bueno, entonces, son los meses más altos en la cabalgata de Allende, que usted dice a la raza de prepárense, doblamos turno y mercancía y todo, porque se llena, ¿verdad?
0: Sí, sí, nos preparamos y aparte nos programamos, o sea, programamos para realizar descuentos, promociones. Pues para los cabalgantes, el Buen Fin y pues Navidad también.
1: Así es, porque también una vez me platicó hace ya un tiempo de que cuando son cabalgatas también ustedes manejan a veces paquetes, ¿verdad? De, por ejemplo, hay familias grandes que quieren ir de un solo color, que la misma camisa, ahí ustedes hacen diferentes paquetes o un descuento, ¿verdad? Para las familias que gustan vestir iguales con las prendas de botas Galindo.
0: Sí, ajá, pues sí, cuando ya son cantidades, yo les ofrezco un descuento. Igual, o sea, no es necesario que los tenga que comprar en ese momento, sino que igual los puede separar y ya cuando se viene a la fecha, los liquida, pero también, o sea, respetando el descuento que se le otorgó.
1: Ándele. Perfecto, pues ahí está, usted está escuchando, auditorio, ya viene la cabalgata de Allende, ya estamos casi a la vuelta de la esquina y va a ser también pues cabalgata de los 200 años de aniversario de aquí de Allende, entonces se espera que esté a reventar como siempre aquí en Allende. Y bueno, Nisa, ¿cómo se sintió usted cuando le hicieron ese homenaje a su padre, que le llegó la noticia que le iban a dedicar una cabalgata a don Oscar Galindo Mendoza?
0: No lo esperábamos, la verdad, sinceramente. El que nos hizo la invitación, el homenaje, fue el alcalde anterior. Él pensó en primer lugar en papá, más que nada porque pues él ha apoyado a varios eventos, o sea, igual de la misma presidencia.
1: Así es.
0: Entonces, en ese momento que me realizaron la invitación, pues ya empecé a organizarme para ver los souvenirs para la gente, a los empleados, pero gracias a Dios todo salió bien, o sea, todo muy bonito.
1: Así es, y participaron ustedes en la cabalgata, iban ahí en el contingente,
0: sí.
1: Los hijos, primos, sobrinos.
0: Sí, sí, de hecho una empresa nos prestó su trailer, agradezco mucho, no me lo esperaba, la verdad. Y ya a partir de ahí, ya en cuestión de pues la publicidad, las ideas, me empecé a organizar con mis proveedores de las diferentes marcas para que me dieran me apoyaran con souvenir, y así fue, fui armando pues bolsa, y los fui compartiendo a toda la gente.
1: Es correcto.
0: Sí.
1: Y si mal no me equivoco, creo que hasta yo alcancé una camisa de aniversario de cuando la cabalgata dedicada tengo una camisa, sí, que me regaló la licenciada en aquella hace 2 años.
0: Sí.
1: Sí, cuando el alcalde Pepe Díaz fue quien decidió dedicarle esa bonita cabalgata al gran fundador de Botas Galindo. Y bueno, pues sí, la gente también estaba muy emocionada, ¿verdad? Uh-huh. Que se le haya dedicado a una persona pues muy conocida, ¿verdad? Aquí en el ámbito comercial. Y bueno, antes de continuar con esta bonita, este programa, este bonito podcast, tenemos saluditos. Fíjese, nos comenta el amigo Lucio Antonio Cavazos Espronceda, dice, súbale vaquero, dice, y lléguele a Botas Galindo, dice, de lo bueno, lo mejor, solo en Allende, Coahuila. Dice, también le manda saludos Mari Castillo, también Atsiri Gutiérrez, dice, saludos para todos ahí en el programa, pues muchas gracias. Diego Lozoya Elizondo también nos saluda y nos están viendo ya a través de las redes de las redes sociales. Pues de veras que muy agradecidos, bien contentos de que nos hayan acompañado en este bonito programa. Y bueno, también una de las preguntas, licenciada, sabemos que Botas Galindo tiene ahorita ya una gran variedad, ¿verdad? Digo, puedes vestir desde los pies hasta la cabeza, desde las botas, pantalón, cinto, hebillas, navajas, carteras. ¿Qué es lo que ofrece Botas Galindo actualmente? ¿Qué nos puede platicar?
0: Siempre trabajo en innovar. Bueno, somos un equipo. De hecho, yo y mi hermano siempre estamos presentes en los eventos. Y al igual con mi personal, siempre cuento con ellos porque pues ellos son los que atienden a la clientela y siempre pido la opinión. Pues tener lo más que se pueda en cuestión de novedades, tanto para hombre, para mujer, para los niños, en cuestión de las botas, que pues a nosotros nos caracteriza por la venta de las botas, y pues ahora las prendas vaqueras, que ahorita es un boom, ahorita lo vaquero, o sea, a nivel nacional e internacional, donde quieras que voltees, o sea, la moda es vaquera. Entonces, pues trato de tener de todo un poco y pues darle el gusto pues a la gente y a nuestra clientela.
1: Así es. Sí. Y bueno, ahorita que dices eso, sinceramente, ¿qué es lo que más se vende en Botas Galindo? ¿La bota sigue ganándole a las demás prendas? ¿O dice usted, un tiempo la tejana subió bastante en la demanda? ¿O he visto también ahí usted que maneja falda vaquera, shorts vaqueros, los leggings? ¿Qué es lo que sigue predominando ahí en Botas Galindo?
0: Ahorita el número uno, o sea, viendo nuestras estadísticas, es la bota de caballero. Okay. Ya, segundo lugar es la bota de mujer.
1: Así
0: y
1: es.
0: Ya en cuestión de accesorios, pues en accesorios el sombrero también es el número uno. También.
1: Sí. Fíjese nada más. Y bueno, ¿y quiénes nos visitan más? ¿Las mujeres o los hombres? ¿O ahí va parejeando más o menos? ¿Qué percibe usted?
0: Fíjate que ambos. Ya anteriormente se caracterizaba más por el hombre.
1: Así es.
0: Cuando yo empecé en la administración, o sea, con mi papá, pues era nada más exclusivamente bota de hombre.
1: Ah, okay.
0: Entonces, ahí a escondidas con una marca muy reconocida, se llama Río Grande, la gente me mostraba el modelaje de la bota de dama. Y no les tenía, pues estoy hablando hace más de 20 años.
1: Fíjese.
0: Me decía un agente, ¿por qué no elige este tipo de bota? Era una bota moderna, digo, de costo caro, y porque mi papá decía que no. Él decía que es puro de hombre. Entonces yo ahí sin pedirle su autorización y bueno, pues gracias a la gente, ¿verdad? Que
1: claro.
0: Pues que siguió, o sea, me hizo la confianza de surtirme ese modelo y fue, dije, bueno, vamos a ver qué tal funciona, cómo se vende y gracias a Dios, pues sí estuvo aceptación, no como ahorita, ¿verdad? Porque apenas anteriormente pues, no se manejaba mucho, no se vendía mucho lo que era la bota vaquera. Pero a lo que yo quería era que no nada más la gente adulta, sino que los jóvenes fueran por sí solos a conocer la tienda. Porque antes, no sé si tú recuerdas, que siempre como hijo ibas acompañado de tus papás.
1: Así es, sí.
0: Y ahora ves a jóvenes que van solos y y se consumen sus propios artículos.
1: Claro.
0: Entonces, pues creo que fue una de las cosas que trabajé y pues gracias a Dios, pues puedo decir que se logró.
1: Se ha logrado y poco a poco, fíjese. Como índice de abajo picando piedra. Sí. Y ahí metiendo la equidad de género también para las mujeres y aunque don Oscar la pensaba, y híjole, a lo mejor no pega, a lo mejor sí, lo vamos a ver, Daniel, a ver qué onda. Y mire, pues sí, ha tenido un éxito rotundo. Sí me ha tocado inclusive ir ahí a grabar algunos videos a Botas Galindo, y veo que entran las señoras con los niños, veo que entran las jovencitas, las señoritas, por sus atuendos. Y bueno, pues de veras que se ha logrado todo este gran trabajo. ¿Y actualmente qué horario manejan ahí en Botas Galindo, Alicia?
0: Es horario corrido de 9 a 7 y media.
1: ¿De 9 a 7 y media? ¿De lunes a sábado?
0: De lunes a sábado. Y los domingos de 10 a 2 de la tarde.
1: Un ratito, de 10
0: sí,
1: a 2
0: ratito,
1: para
0: sí.
1: Los que andan domingueándole sí. En sombrerito, bueno, pues ahí está. Pero entonces Botas Galindo abre sus puertas todos los días, sí. De lunes a domingo, ahí están los horarios, para que usted lo tenga, lo contemple ahí, que quiere disfrutar, que quiere vestir una prenda vaquera de calidad, ya lo saben, ya no hay otro lugar más que Botas Galindo, que también creo que le han bautizado la casa del vaquero, ¿no? En algún momento se dio así una frase.
0: Es un eslogan que lo bautizó mi hermano Oscar.
1: Okay.
0: Más bien el buen vestir del vaquero.
1: El buen vestir del vaquero.
0: Sí, el buen vestir del vaquero.
1: Ándele, pues ahí está. Ajá. Pues de veras, don Oscar, ¿cómo se siente? ¿Qué le parece la entrevista? ¿Cómo está?
2: No, pues ya les descubrieron todos.
1: No, pues qué bueno que nos hayan acompañado. Estamos ya llegando a la parte final. ¿Ya había estado usted aquí antes, don Oscar, en la radio?
2: Sí, hace rato.
1: Ya había venido la licenciada, ¿no?
0: No.
1: Pues casi no me gusta muy bien el ambiente de los medios, pero ya la entrevistamos, mire, fíjese, yo pensé que a lo mejor no lo iba a lograr, pero ya pudimos platicar.
2: ¿Y aquí dónde lo muevo?
1: No, aquí está muy bien, no se preocupe.
2: Sí, ya.
1: Se va a parar un poquito. Ándele, ahí está, ándele.
2: ¿Esto va a salir?
0: No, espérate, papá.
1: Ya vamos a acabar.
2: Ya
1: vamos a despedir el programa. Pues muy agradecido, don Oscar, porque nos haya acompañado con su hija, licenciada Daniela Galindo. Desearle lo mejor, desearle mucha salud.
2: Gracias.
1: Desearle
2: gracias.
1: Muchos años más. ¿Cuántos años tiene usted ya?
2: En enero completo los 80.
1: ¿80? Va por 80 años.
2: Está bueno, le paro.
1: No, sígale. Sígale, queremos a don Oscar por más años más, si Dios quiere, para volverlo a invitar aquí a la radio. Lo vamos a invitar al aniversario de la radio también.
2: No, está muy caro.
1: Lo vamos a invitar, vamos a cumplir 50 años ahora en octubre, así también que para que nos acompañe,
2: no sé.
1: Ha sido un gran patrocinador también aquí de esta radiodifusora, también de la plataforma de un servidor, y por allá por muchos años trabajando siempre de la mano con Botas Galindo. Nos da mucho gusto que hoy nos haya acompañado. ¿Algo más que nos quiera decir, don Oscar?
2: No, pues les agradecemos todo esto.
1: Así es. ¿Un consejo que le quiere dar usted a los jóvenes que nos escuchan para que logren sus sueños, como usted lo logró, de tener un gran negocio? ¿Qué le diría usted a la juventud de Allende?
2: Pues mira, lo que deben de estudiar. Ya tenemos ya en varias escuelas de alto nivel.
1: Así
2: aquí
1: es.
2: En la región, pues, a ponerle y a trabajar, se ha dicho.
1: A echarle ganas.
2: Sí.
1: Es correcto. Pues muchísimas. ¿A usted algo más, Lisa, que quiera decir?
0: No, agradezco a toda la gente, a la clientela, de que nos siguen siguiendo en nuestras páginas. Al igual, visitar a nuestras sucursales. Son bienvenidos. Muchas
1: así
0: gracias.
1: Es. Muy bien, pues ahí está. Síguelos, oiga, sí, cierto. 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
0: sí.
1: ¿Verdad? Ahí está. 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Mire, y cada año también, algo que a mí me gusta mucho de Botas Galindo, es que nos regalan, mire, se lo voy a enseñar, auditorio, estos bonitos calendarios. Mire, que trae aquí información por la parte de atrás. Trae aquí lo del día, que el signo zodiacal, la semana. Cuando usted, fíjese, lo va a pasar, déjale platico, Valencia. Cuando llego cada turno, siempre reviso el calendario y ya leo el santoral, leo cuántos días han transcurrido. Mire, llevamos 236 días transcurridos de este año, nos restan 129 días por transcurrir. Estamos en la semana número 35, bajo el signo de Virgo. Mire, de aquí sacamos la información, oiga. Y es un dato curioso. Es un dato curioso que a veces el auditorio no sabía. pero mucha gente dice, ah, no, Huicho llega y lo googlea. No, no, oiga, yo llego y leo el calendario. ¿De quién? De Botas Galindo. Botas Galindo, la verdadera piel del vaquero. Aquí está también otro de los eslogan, y de año con año se lo dan ustedes a sus clientes, ¿verdad, licenciada? Sí, sí. A los clientes más frecuentes, ¿verdad? A la raza, y bueno, pues la BD nunca se queda atrás. Cada año nos mandan estos calendarios de Botas Galindo. Me imagino que ya está pidiendo los de 2027, ¿verdad,
0: licenciada?
1: Ya están listos. Al rato paso por uno para guardarlo, porque fíjese, están muy bonitos, de muy buena calidad, y pues son de mucha utilidad. Damas y caballeros, ya nos vamos a despedir. Muchísimas gracias, pásenla bonito. Esto fue el podcast de la BD, hoy como invitado especial, don Oscar Galindo, fundador y empresario muy reconocido de Allende, Coahuila, fundador de Botas Galindo aquí en Allende y en la región 5 Manantiales, norte de Coahuila y el sur de Texas. Pásenla bonito, muchísimas gracias y muy buenas tardes. Yo soy Luis Huicho Manzano, regreso el próximo lunes, Dios mediante, en punto de las 5 de la tarde con un invitado más en este podcast de la BD. Muy buenas tardes, gracias don Oscar, y nos despedimos.
2: Gracias.
1: Hasta la próxima, buenas tardes.

0: Así es, damas y caballeros, pues ya nos vamos a despedir de este podcast de la 93.9, su amigo y servidor Luis Huicho Manzano, bajo el patrocinio de Transportes Odel y su gasolinera Valo, que le dice gracias, que le dice buenas tardes por habernos escuchado. Usted ya escuchó, oiga, una gran historia de don Oscar Galindo Mendoza. Él es el fundador de Botas Galindo. Oiga, ¿quién no se ha ido a comprar una bota ahí a Botas Galindo? ¿Quién no ha ido a comprarse un cinto, un sombrero, una navaja, una tejana? De veras que un tremendo agasajo haber tenido por aquí a don Oscar Galindo, acompañado de su hija, la licenciada Dariela Galindo, quien también nos acompañó aquí al aire con algunas algunas frases, alguna información, detalles, ¿verdad? Que quizás don Oscar ya desconoce un poquito, fíjese, porque ella ya está al frente, la hija de don Oscar está al frente de la administración, ¿verdad? De Botas Galindo, de la administración de Botas Galindo de Allende y de Nava, su hermano también Oscar Galindo Jr. allá en Piedras Negras, y su otra hermana en Eagle Pass. Entonces, pues sí, un negocio 100% familiar que se mantiene, ¿verdad?, vivo gracias al gusto de la gente. Y bueno, pues el día de hoy lo tuvimos con nosotros aquí en la Super Digital de Allende, Coahuila. Muy agradecidos, muy felices y muy contentos de que nos haya acompañado don Oscar Galindo en este gran e importante programa. ¿Cómo ve, licenciado, este programa? Un tremendo agasajo, todavía nos quedan 5 minutos. ¿Cómo ve este gran programa? Yo estoy muy contento.
1: Sí, claro, pues cómo no, estuvimos aquí con don Oscar Galindo, una persona empresaria, emprendedora, y bueno, pues que ustedes conocen Botas Galindo, que se encuentra aquí en la mero downtown de Allende, en Lava, en Eagle Pass y Piedras, ¿verdad?
0: Le digo, ¿quién no se ha comprado algo en Botas Galindo? Yo me compré. Hasta usted le enseñó una vez, sí, fue por un cinto, unas botas. Yo camisa.
1: También camisas, por ejemplo, para la radio, que hemos usado para las cabalgatas.
0: Le encargo una para la cabalgata de Sabina. Claro, sí. Vamos a ir igual, el licenciado y yo, con una camisa de Botas Galindo. Oiga, yo ya tengo las botas mías, tengo unas botas de la marca Río Grande, así, okay, bañadas, de esas de las caras. Una vez me compré unas botas de las caras, no las uso muy poco, ¿verdad? Yo sí prefiero los tenis y los zapatos por la comodidad, ¿verdad? Sí, pero para las cabalgatas. Sí, pero para la cabalgata, ahí vamos a andar, licenciado y yo. Sí. Transmitiendo la cabalgata de Sabines y la de Allende.
1: Ahí vienen los mejores meses, tú, con Huicho.
0: Es correcto.
1: Ahí vienen los mejores meses a partir de septiembre, ya que baje el solazo, ya empieza lo mejor, ¿verdad?
0: Dios quiera.
1: Y pues bueno, tendremos ahí un invitado especial el día lunes para que estén muy atentos.
0: ¿Quién,
1: ¿verdad?,
0: viene, Emilio? El lunes será de una vez, hombre. Pues ¿quién viene?
1: ¿Ya confirmado será o no?
0: Vamos a ver, si no, aquí lo confirmamos. Siempre nos escucha, ¿eh? Ya ve que siempre nos escucha. Sí, ¿cómo no?
1: Pues esperemos.
0: Ahí en Paletería Sabina siempre nos escuchan. Ya lo dije, hombre.
1: Nomás que nos asegure.
0: Así, ¿verdad?, es. Hoy lo voy a decir, vamos a invitar al exalcalde Pepe Díaz, estará también con nosotros por aquí, también otro gran empresario, otro gran comerciante, el exalcalde Pepe Díaz Gutiérrez, José de Jesús Díaz Gutiérrez, conocido como Pepe Díaz, estará el próximo lunes, también platicando con nosotros, también gran empresario de Paletería Sabinas, propietario de las Paleterías Sabinas, muy conocidas en toda la región, y bueno, pues exalcalde de este municipio de Allende, Coahuila. Y ahora vamos, auditor, pásela bonito, se quedan con la grata compañía de nuestro compañero y amigo Miguel Ángel Martínez Alfaro. El Búnker viene a continuación aquí a los micrófonos de la Super Digital de Allende, Coahuila. Yo me despido, soy su amigo y servidor Luis Huicho Manzano. Yo regreso, si Diosito me presta vida, salud y voz, regreso el próximo lunes en punto de las 5 de la tarde con otro invitado más aquí a través de la super digital. Vamos a despedirnos, damas y caballeros, con este tema nos vamos a algo de Alan Jackson, acorde al invitado del día de hoy, como lo fue don Oscar Galindo. Pásela bonito, cuídense mucho, hasta la próxima.

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1: ¿Qué tal? 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

0: Es el grupo Brindis, Ayer y Hoy. Son ya las 6:24. Vamos a ir a una pausa y enseguida regresamos. A las 6:30 las noticias a través de Noticiero 93.9. Espéralas.
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6: Muy bien, por un uso responsable y cuidadoso del agua. Contigo lo supe, aquí está el grupo Bronco. A través de la BD, son las 6:27.

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3: El pronóstico del tiempo nos indica para esta noche tendremos el cielo despejado, el viento del este sureste, una velocidad de 21 kilómetros por hora, la temperatura mínima será de 24 grados y las probabilidades de lluvia en un 10%.
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3: Hola, ¿qué tal? Muy buenas tardes, bienvenidos a Noticieros 93.9, la tercera edición de noticias que corresponde a este martes 25 de agosto de 2026, en el que felicitamos en el santo oral a Peregrino Gines Luis Rey y Mena. Si usted se llama así de esta manera, muchas felicidades el día de hoy. Estamos viendo transcurrir el día número 236 y nos quedan 129 días por transcurrir. Estamos en la semana número 35. Bienvenidos a las noticias. Vamos con las noticias de Coahuila. El gobernador Manolo Jiménez Salinas lamentó la muerte de un elemento de la policía estatal y reconoció el compromiso de las fuerzas de seguridad al impedir el ingreso de integrantes de la delincuencia organizada a Coahuila. El mandatario se refirió al operativo registrado en los límites de Coahuila y Nuevo León, donde las fuerzas de seguridad impidieron el ingreso de civiles armados, donde lamentablemente perdió la vida el agente Mauro Flores. El gobernador destacó el compromiso y valentía de las fuerzas de seguridad, como en este caso en el que lamentablemente se perdió una vida por la defensa de los coahuilenses. Ese reconocimiento a la policía estatal lo extendió el ejército, la Guardia Nacional y la Marina, cuyos resultados se reflejan en el rechazo a la delincuencia organizada en cada intento por ingresar a territorio coahuilense. Jiménez Salinas envió sus condolencias a los familiares del policía estatal fallecido en este enfrentamiento al defender a Coahuila y a sus familias. En Coahuila no damos margen para que existan los narcopolíticos, por eso tenemos este clima de paz y tranquilidad, fue lo que manifestó Manolo Jiménez Salinas, gobernador del estado de Coahuila, tras preguntarle su opinión con relación al caso de Rubén Rocha Moya, gobernador de Sinaloa con licencia. Es un caso muy delicado, es increíble lo que está pasando, las contradicciones de los actores, fue lo que sorprendió de manera inicial Jiménez Salinas al cuestionarle su opinión respecto al caso de Rocha Moya. Explicó que las contradicciones se dan primero cuando sale la noticia de Rubén Rocha y otros colaboradores hace un par de meses y que generó que todos en su partido salieran a defenderlos con desplegados y declaraciones. Sin embargo, a la fecha no hay ninguna novedad sobre las investigaciones en su contra y cuestiona y ahora que regresa o anunció que regresaría a ocupar nuevamente la gubernatura de Sinaloa, todos quienes lo defendieron se le echaron encima si se supone que es inocente. Entonces yo pienso que esa acción es contradicción, dice mucho. Yo no soy la fiscalía, yo no soy abogado, yo no soy investigador, no conozco el caso a profundidad, pero debe de haber alguna situación. Lo que sí tengo muy claro es que la época de los abrazos y no balazos, si hubo una alianza entre el crimen organizado y políticos mexicanos, indicó el gobernador de Coahuila. Además de considerar que de ahí viene la razón de que en nuestro país desafortunadamente posiblemente se tienen gobernadoras y gobernadores 100% seguros, alcaldesas y alcaldes, legisladores que están ligados al crimen organizado. Recordando que el mismo gobierno federal ha detenido a narcopolíticos que, por ejemplo, como alcaldes estaban participando activamente con la delincuencia organizada, señalando que eran socios cómplices del crimen organizado, de carteles de la delincuencia. El gobernador del estado de Coahuila aseguró que eso no se permite en Coahuila, por ello son muy tajantes en las acciones, por eso los procesos que se han tenido son muy claros, quienes han participado en política en el estado y se han visto involucrados en peculado, abuso de poder, relación con la delincuencia organizada y el huachicol del carbón. Algunos están detenidos y otros están siendo investigados. Vamos con información de la frontera. Con una inversión de 114 millones de pesos, recursos 100% estatales, el gobernador de Coahuila, Manolo Jiménez Salinas, puso en marcha en Piedras Negras la obra de reposición y reubicación del cárcamo de bombeo de Aguas Negras número 3, con el fin de atender una problemática prioritaria en materia de drenaje. Por eso estamos aquí, para detonar esta obra que es muy importante y que no se dio por obra de la casualidad. Nuestro amigo Memo Ruiz fue un factor importante, porque desde el Congreso nos ayuda a gestionar obras para Piedras Negras. Y quiero decirles que estos 114 millones de pesos fueron impulsados por el diputado Memo Ruiz en el Congreso del Estado, resaltó el mandatario estatal. El gobernador agregó que otra gran aliada en esta labor es la subsecretaria de Gobierno, Sonia Villarreal, quien realiza un destacado trabajo en beneficio de Piedras Negras y de la región norte del estado. El gobernador Manolo Jiménez Salinas reiteró su compromiso de seguir invirtiendo en obras para Piedras Negras y trabajar por el bien de esta frontera y de Coahuila. Aquí quiero reiterar mi compromiso con Piedras Negras de seguir trabajando en conjunto por el bien de esta frontera y de Coahuila, para que nuestro estado siga siendo uno de los mejores de México para vivir con nuestras familias, mencionó el mandatario estatal. Apuntó que además de los 114 millones de pesos que se invierten en la obra de cárcamo de Aguas Negras número 3, también se trabaja en la ampliación de la ruta fiscal con una inversión total de más de 350 a 400 millones de pesos, además de que se avanza en un programa de gran impacto social para las colonias de los municipios de Coahuila, como un compromiso para atender las necesidades de la población. Jiménez Salinas reiteró que durante los próximos años continuarán llegando recursos, programas y obras a la frontera, con el objetivo de acompañar el crecimiento de Piedras Negras mediante inversiones en servicios públicos, infraestructura y equipamiento. Estrella Nayeli N., de 16 años, quien fuera señalada de haber lesionado con una navaja a Karina González Hernández, de 30 años, luego de haber golpeado a su madre en hechos ocurridos en la colonia Villa del Carmen de Piedras Negras. Luis Julián Valdés, coordinador de Ministerios Públicos, señaló que la adolescente será puesta a disposición de un juez especializado para menores para que se defina su situación jurídica por el delito de lesiones gravísimas. Hemos recabado la denuncia y declaración de testigos al momento del incidente. Nosotros judicializaremos el expediente con persona detenida y ya será el juez quien, dentro de una audiencia, culmine este caso. En cuanto a la mujer lesionada, ya fue reportada como estable, aunque en un principio se mencionó que su estado de salud era crítico debido a la lesión que presentaba dicha persona, concluyó Luis Julián Valdés, coordinador de Ministerios Públicos. Y en información de los 5 manantiales, con éxito se llevó a cabo en el municipio de Nava la feria de trámites con la atención de módulos de distintas dependencias. Así lo destacó el alcalde Iván Ochoa Rodríguez. Dijo que en conjunto con la estrategia Mejora se logra la presencia de módulos como el SAT, expedición de cartas de no antecedentes penales, módulo de licencias de conducir, entre otros.
0: Sí, mira, algo bien importante que se está logrando nuevamente el día de hoy, gracias a la colaboración y el trabajo en equipo con gobierno del estado, a Mejora, Mari Carmen, que siempre hemos estado trabajando de la mano, y el equipo de trabajo del municipio, se ha logrado traer ahorita, pues, trámites interesantes, por ejemplo, el de la licencia, que es, pues, el que más yo creo que nos interesa a todos. Tenemos el trámite de no antecedentes penales, tenemos también una óptica que vino a ofrecer sus servicios a muy bajo costo, y entre otros, no recuerdo ahorita, pero son muchos. La verdad que invitar a la gente a que venga y que aproveche, es algo muy bonito, algo muy bueno, muy provechoso para todos. Sí, mira, pues casi está lleno esta cosa, el auditorio, pero gracias a Dios siempre responde la gente. El SAT también está aquí para que vengan, hagan sus aclaraciones, declaraciones, y cualquier duda, ahí mero. Nomás no se asusten, es así, tiene que ser, unidos hacemos más, para bien de todos. Así es, yo creo que así nos va mejor a todos, la ciudadanía está bien, aprovechan todo lo que podamos hacer en equipo para bien de ellos. Que venga la gente, aprovechen. La verdad que se ha hecho un recorrido mínimo a ver qué dudas tiene, la carta de no antecedentes penales, la licencia, el SAT, bueno, un montón de... muchos, pues, exactamente, esa es la intención, se ahorra mucho dinero, aquí van a estar y la mayoría de los trámites son gratis.
3: Por su parte, el secretario del Ayuntamiento de Nava, Óscar Gerardo Martínez Rocha, indicó que decenas de ciudadanos se beneficiaron con la feria de trámites realizada en el Auditorio Municipal 21 de febrero. Dijo que se registró lleno total en dicho recinto durante la realización de la feria de trámites, siendo los más demandados la licencia de conducir y el módulo del SAT.
5: Sí, así es, ahí el alcalde, el ingeniero Iván Ochoa, estuvo gestionando esta feria de trámites con diferentes dependencias, y el día de hoy estamos aquí en el auditorio, vamos a estar hasta las 3 de la tarde, invitamos ahí a la ciudadanía que tenga algún trámite con el SAT, con la Servidora de la Nación, del Bienestar, CURM, antecedentes, carta no antecedentes penales, cartilla militar, actas de nacimiento, licencias de conducir, que ahí mucha gente nos lo había pedido. Ahorita ahí el alcalde hizo todo lo posible porque estos trámites llegaran aquí al municipio. Tenemos lleno el auditorio, tenemos lleno, y esperemos a que este tipo de actividades se sigan realizando. El año pasado tuvimos varias ferias de empleo y tuvimos excelente respuesta, y ahorita, pues, no es la excepción, también tenemos mucha respuesta.
6: ¿Estas ferias de empleo las convoca el alcalde junto con otras autoridades, verdad?
5: Sí, así es. Trabajamos ahí de la mano con el gobierno del estado y el gobierno federal. Entonces, sí, es una forma de hacer equipo, y agradecemos a ellos que siempre están disponibles ahí para apoyar al ingeniero Iván Ochoa, al alcalde, que siempre nos han acercado a este tipo de módulos. Por aquí también estuvo la licenciada Mari Carmen, ahí de mejora, y también agradecer su apoyo por hacernos llegar también a estos módulos, que gracias al trabajo en equipo se está realizando esta feria de empleo.
6: ¿Cada cuándo hay este tipo de ferias, o cada cuándo quieren hacerlo al año?
5: De acuerdo a la cantidad de personas que vienen, ahorita un ejemplo, las licencias está lleno, entonces creemos que sí es necesario hacerlo más veces al año. Ahí lo único que nos detiene a nosotros es que ellos puedan venir. Nosotros aquí quisiéramos un módulo al mes, pero sí, porque mucha gente de aquí tiene que ir hasta Allende o a otro municipio a tramitarla. Entonces, si nosotros la tuviéramos 4, 5, 6 veces al año, estaría excelente.
3: Son las 6:47, 6:47, la temperatura en los 38 grados centígrados. Un grupo de adultos mayores del municipio de Villa Unión viajará este miércoles 26 de agosto al pueblo mágico de Candela, como parte de las actividades del mes de agosto del adulto mayor. El alcalde Mario Humberto González Vela informó asimismo que este próximo viernes la señora Norma Costilla, reina de los adultos mayores 2026, acudirá a la coronación estatal que se efectuará en la ciudad de Torreón.
7: Estamos en agosto, mes del adulto mayor, y bueno, se han preparado varias actividades con el grupo de adultos mayores que va al DIF. Hace poquito la coronación, salió de reina pues la señora Norma Costilla, muchas felicidades. Entregó el reinado la señora Marta Flores, muchas gracias por ese año que nos representó. Y bueno, pues se han hecho muchas actividades con este grupo. El día de mañana precisamente se hará un viaje al municipio de Candela, pueblo mágico. Ahí, bueno, primero unas horas en el centro ahí del pueblo mágico para conocer, y luego hay un parque que se llama Las Lajitas para poder pues hacer un día de campo ahí. También va un grupo de adultos mayores de Guerrero, nos coordinamos, y pues nos va a recibir allá el alcalde Fernando Juárez allá en Candela el día de mañana, Dios mediante. Y luego el viernes es la coronación en Torreón de lo que es el adulto mayor a nivel estatal, en donde participan los 38 municipios, y bueno, por suerte se elige a la nueva soberana del estado de los adultos mayores.
8: ¿Va la representante de Villa?
7: Sí, va la señora Norma Costilla, y la acompañan las gentes del DIF, ¿verdad?, para ir a hacer presencia y participar pues en el concurso estatal en la ciudad de Torreón.
8: A lo largo de este mes han participado en actividades.
7: Sí, hemos estado también atendiendo las invitaciones de los municipios vecinos en las coronaciones del adulto mayor. Se hace representación y va pues la soberana de Villa Unión, y hemos estado pues ahí participando en todos esos eventos.
3: Por otro lado, el alcalde de Villa Unión, Mario Humberto González Vela, destacó que el grupo de 7 alumnos que recientemente iniciarán la carrera de ingeniero industrial obtuvo el primer lugar en el concurso de elaboración de la hamburguesa exótica realizado el pasado viernes en las instalaciones de la Universidad Autónoma de Coahuila en la ciudad de Nueva Rosita. Indicó asimismo que está avanzado el acondicionamiento del aula que utilizarán dichos alumnos como parte de su preparación académica, y que se localiza en el edificio del CECITEC Villa Unión.
7: El viernes 21 de agosto, a dos días de haber iniciado precisamente clases en este primer semestre de Ingeniería Industrial y de Sistemas aquí en Villa Unión, bueno, pues este grupo de 7 alumnos tuvo su primer participación pues en un concurso que hicieron en la UAC, precisamente en Nueva Rosita, y bueno, pues con la grata sorpresa de que obtuvieron el primer lugar en lo que es la presentación y obviamente cocinar una hamburguesa exótica. Y ese era el concurso, y bueno, pues sacaron el primer lugar y también pues evaluaron los stands y sacaron el segundo lugar como mejor stand. Entonces, pues muchas felicidades a este grupo de alumnos de Ingeniero Industrial y de Sistemas de aquí de Villa Unión, que actualmente están cursando esta carrera en las instalaciones del CECITEC, que dependemos de la Universidad Autónoma de Coahuila, que es la máxima casa de estudios en nuestro estado, y que bueno, pues bien contentos porque ya también se está acondicionando el aula que nos prestó el CECITEC para que ya estén ahí, va a ser semipresencial, 3 días a la semana presencial y el resto en línea. Entonces, pues ahí vamos avanzando, bien contentos porque en Villa Unión finalmente pues se puede cursar una carrera a nivel ingeniería. Nos solicitaron el apoyo para trasladar a los alumnos y con todo gusto, ¿verdad?, atendimos la solicitud, los llevamos el viernes 21 y bueno, pues con estos excelentes resultados de su participación y pues queremos felicitarlos ampliamente.
8: Los jóvenes están motivados de seguir participando en las actividades de esta carrera.
7: Claro, fue su primer participación y con un excelente resultado porque primero vas un poquito temeroso, ¿verdad?, que acabas de entrar y luego ya hay un concurso, pero en fin, se organizaron muy bien en muy poco tiempo, tuvieron una excelente participación y yo estoy seguro que con esto pues ellos se sienten con una mayor confianza para eventos posteriores que organice la universidad.
3: En el municipio de Villa Unión se instalan los módulos de la Procuraduría Agraria el tercer jueves de cada mes y de la CERTURG el primer miércoles del mes, así lo destacó la síndico del ayuntamiento, Linda Mercedes Castro Saldaña. Dijo que han sido de gran beneficio los servicios y trámites que facilitan ambas dependencias a los habitantes de Villa Unión.
9: Pues saludar a toda tu amable audiencia. El día de hoy desde el municipio de aquí de Villa Unión, pues para informarle a la ciudadanía de aquí del municipio y del área rural, ¿verdad?, que seguimos adelante con los módulos, ¿verdad?, de la Procuraduría Agraria, todo esto para todos los habitantes de los ejidos de aquí de nuestro municipio. La Procuraduría Agraria viene el tercer jueves de cada mes. Contamos con la visita de personal de ahí de la residencia de Sabinas, Coahuila, que vienen a apoyarnos en los trámites agrarios.
8: ¿Qué tipo de trámites agrarios?
9: Pues por parte de la Procuraduría Agraria pueden realizar todo tipo de trámite referente al área agraria, así como son traspasos, transmisiones, aceptaciones de avecindados, aceptaciones de ejidatarios. Solamente hay un trámite que ellos no pueden realizar, que viene siendo la apertura del sobre. Recordemos que los sobres son testamentos agrarios, el cual pues la persona en vida deposita a su sucesor allá en la ciudad de Saltillo, en el Registro Agrario Nacional. Pues a la hora de fallecer la persona hay que abrir ese sobre, y ese sobre sí se tiene que abrir directamente en la ciudad de Saltillo.
8: También tenemos la visita del módulo de la CERTUR.
9: Sí, el módulo de la CERTUR, por indicaciones de nuestro alcalde y también con el apoyo de nuestro gobernador Manolo Jiménez, está viniendo el primer miércoles de cada mes aquí a la ciudad de Villa Unión, Coahuila. Aquí llegan las personas con anterioridad, ¿verdad?, con previa ya un listado que tenemos, ahí vamos anotando las personas y cuál es el trámite que requieren, y luego ya les vamos hablando. Es el primer miércoles de cada mes, el personal de la CERTUR acude aquí al municipio de Villa Unión.
3: Por otro lado, en su carácter de comisionada en Fomento Deportivo del municipio de Villa Unión, la síndico Linda Mercedes Castro Saldaña informó que con éxito se llevó a cabo el pasado viernes la final de la Liga Intermunicipal de Fútbol, donde el equipo Halcones se alzó como campeón. Dijo que la ceremonia de premiación fue encabezada por el alcalde Mario Humberto González Vela, apoyando con todo lo necesario a todas las ligas deportivas del municipio.
9: Así es, el pasado viernes tuvimos la final de fútbol en la Liga de Fútbol de 5, que es en la unidad Doctor Valdés. Ahí tenemos una canchita, ¿verdad?, de fútbol. Ahí se realizó la final, ¿verdad?, del fútbol, en donde quedaron como campeones el equipo Halcones, como subcampeones quedó el equipo La Oriente y como tercer lugar el equipo La Amapola. Estuvo por ahí presente nuestro alcalde, ¿verdad?, en la premiación ahí de los equipos, y pues seguimos apoyando ahí al deporte, ¿verdad?, fomentando el deporte, ¿verdad?, ya que pues por ahí traemos comisión de deporte, y entonces estamos ahí apoyando. Tenemos también otras ligas, está la Liga de 8, está también una escuelita de Tigres, que también estamos apoyando de aquí del municipio. Los lunes también sale un equipo juvenil, infantil, hacia la ciudad de Morelos, que también se le apoya con transporte, es el equipo Águila, y pues así infinidad de cosas, ¿verdad?, que nuestro alcalde está siempre dispuesto ahí a apoyar al deporte.
8: ¿Y en esa liga de fútbol participaron solamente equipos, es local, solamente de aquí de Viña?
9: Fue una liga intermunicipal, ya que vinieron equipos también de fuera.
8: ¿Cuántos equipos participaron?
9: Fueron alrededor de 5 equipos los que formaron esa liga que se acaba de terminar, la Liga de Fútbol de 5.
8: ¿Y se prepara una siguiente temporada o solamente es una vez al año?
9: El día de ayer ya estuvimos por ahí presentes también en la canchita, ya que ahorita está la liga de los de 90 kilos para arriba.
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3: El pronóstico del tiempo nos indica para esta noche el cielo despejado, viento del este sureste, una velocidad de 21 kilómetros por hora. La temperatura mínima será de 24 grados y tenemos un 10% de probabilidades de lluvia. Para mañana miércoles 26 de agosto esperamos un día soleado con con viento del este a una velocidad de 17 kilómetros por hora. La temperatura máxima será de 40 grados y la mínima de 24 grados y las probabilidades de lluvia en un 5%. El jueves 27 de agosto esperamos mayormente soleado, viento del este noroeste a una velocidad de 15 kilómetros por hora. La temperatura máxima será de 39 grados, la mínima de 24 y las probabilidades de lluvia en un 10%. El viernes 28 de agosto esperamos mayormente soleado, viento del este noroeste a una velocidad de 13 kilómetros por hora. La temperatura máxima será de 37 grados, la mínima de 24 y las probabilidades de lluvia en un 10%. El sábado 29 de agosto esperamos un día soleado, viento del este a una velocidad de 16 kilómetros por hora. La temperatura máxima será de 38 grados centígrados y la mínima de 24 y las probabilidades de lluvia en tan solo un 2%.
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3: Bueno, pues ya nos vamos de este servicio informativo de Noticieros 93.9, la tercera edición de noticias. Mañana en punto de las 7, escuche a mi compañero Eleazar Adame Pérez. Después a las 8:10 tenemos la ruleta política. Luego viene el licenciado Rodrigo Moreno Aguirre y viene a cerrar la primera edición de noticias Juan Raúl Zúñiga Aguilar. Regresa a las 2 de la tarde la segunda edición de noticias mi compañero Juan Raúl Zúñiga Aguilar. Yo regreso hasta en la tarde a las 6:30 de la tarde a Noticieros 93.9, la tercera edición de noticias. Muchísimas gracias a usted que nos acompañó y si Dios quiere mañana nos escuchamos. Soy Miguel Ángel Martínez. Martínez Alfaro, el Búnker.
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